0: En Radio Visión, te damos la hora, 19 horas con 32 minutos. 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

0: En Radio Visión, te damos la hora, 19 horas con 58 minutos. 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

0: En Radiovisión te damos la hora, 20 horas con 31 minutos. 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

0: En Radiovisión te damos la hora, 20 horas con 58 minutos. 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

0: gracias. Muchas gracias.
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0: En Radio Visión te damos la hora, 21 horas con 29 minutos. 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

0: recuerdo.
1: En Radio Visión te damos la hora, 21 horas con 58 minutos. 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

0: En Radio Visión te damos la hora, 22 horas con 30 minutos. 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

vamos a aprovechar el mes del amor y la amistad. Así que yo quiero que le dediquen ese coro a la persona que aman. Y van a quedar ustedes solitos ahí. Recuerden, laicar.

0: muchas gracias. Muchas gracias. Otra canción que nos encanta cuando la cantan, porque está cargada de un sentimiento de mucho amor.
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0: En Radiovisión te damos la hora, 23 horas con un minuto. 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

En Radiovisión te damos la hora, 23 horas con 29 minutos. 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

En Radio Visión, te damos la hora. 2:00 a.m. en punto. 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

0: En Radio Visión, te damos la hora. 2 de la mañana, con 30 minutos. 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

En Radiovisión te damos la hora. 3 de la mañana en punto. 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

En Radio Visión, te damos la hora. 3 de la mañana, con 59 minutos. 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

En Radio Visión, te damos la hora, 4 de la mañana, con 28 minutos. 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

0: En Radiovisión, te damos la hora, 4:58 p.m. En Radiovisión, inicio de publicidad.
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0: En Radio Visión, te damos la hora. 5 de la mañana, con 29 minutos. 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

0: Señoras y señores, oyentes y televidentes de Radio Visión Manavik 650 en su dial a través de la www.radiovisionmanavik.com, nuestra página de Facebook y YouTube. Sean bienvenidos y bienvenidas a las noticias en Visión Informativa. Primera emisión, hoy es jueves ya 2 de julio del 2026. Qué gusto el compartir con todos y cada uno de ustedes las noticias de este día y de esta mañana. En este día reiteramos 2 de julio del 2026. Gracias por sintonizarnos. De igual manera, el agradecimiento eterno para José Luis Mejía Cano, principal de Radio Bolívar FM Calceta 94.9, en el diario en frecuencia modulada, por retransmitir permanentemente nuestros noticiarios, al igual que Ritmo Informativo, tu medio digital. Mucha información comentar y que mantenerles a ustedes informados en este día. Vale resaltar también que tendremos en Visión a la Verdad hoy dos entrevistas importantes. Estará el ingeniero Derrickson Romo, gerente de la reconstrucción, para conocer cómo avanzan las obras de reconstrucción en la provincia de Manabí. Y a las 7:30 de la mañana, con Julio Yepes, director de la Delegación Provincial Electoral de Manabí, con el tema cómo se mueve el tablero electoral en esta provincia. Dos entrevistas muy importantes para justamente abordar los temas del momento acá en Manta y en la provincia de Manabí. Nuestra directora general, Tanya Zamarano, nos acompaña como siempre en esta hora de la mañana junto a nuestro productor Oscar Plaza para compartir las noticias. ¿Cómo está, Tanya? Bienvenido, buenos días.
1: Muy buenos días, Roberto. Buenos días a cada uno de ustedes. Un gusto saludarles. Hoy, el segundo día del mes, del séptimo mes del año. No sé si es un tema personal, pero ¿no le parece extraño que últimamente en las noches los vientos están demasiado fuertes?
0: Sí.
1: Incluso hay reportes en redes sociales donde la ciudadanía dice: tenemos miedo por lo que ha sucedido en Venezuela, que por cierto ya se cumplió una semana de ese doble terremoto, señores, algo histórico que está viviendo Venezuela, un doble terremoto que está dejando demasiadas víctimas. Según la ONU, la cifra que están declarando de manera oficial en el país no serían las exactas. Para ellos, el número de muertes se ha duplicado, y recordemos que ya pasaron las horas en las cuales todavía se mantenía la fe de que las personas que estuvieran bajo los escombros se mantuvieran con vida. Recordemos que hay una teoría en la cual dicen 3 minutos sin aire eres una persona fallecida, 3 días sin agua eres una persona fallecida, que sería la regla de 3. Y en este caso ellos ya llevan aproximadamente 7 u 8 días. Hay gente que hace milagros, toman de su propio orine, hacen muchas cosas con tal de sobrevivir. Y asimismo hay cosas que hay que destacar: esa mujer embarazada que tuvo a su bebé debajo de los escombros, esa madre que no importó perder su vida con tal de que su hija de 4 añitos lograra sobrevivir, y después la niña saliera diciendo: mi mamá se fue al cielo para que yo viviera. Son palabras que desgarran, créanme. Y se los digo con mucha sinceridad, los primeros días opté por no revisar tanto las redes sociales, porque créanme que se me recordaba lo que vivimos el 16 de abril nosotros, y las ganas de llorar eran tan inmensas que terminaba haciéndolo, porque eran muchas, muchas, pero las historias de dolor que se está viviendo en Venezuela. Por otra parte, efectivamente ya inició el tema político a nivel nacional, se acabó el Mundial para Ecuador, volvimos a la realidad, ya los partidos políticos, las contiendas ya están en batalla, por decirlo así, quizás es una palabra muy fuerte, pero están en batalla. Pero hay que entender cómo se va a regular. Son meses muy cortos, ya hay candidatos que están haciendo campañas disimuladas, pero el Consejo Nacional Electoral no los está dejando pasar. Hay reglamentos, los están visualizando, y es por ello de que hoy vamos a tener a Julio Yepes, el director de la Delegación Provincial Electoral de Manabí, para entender cómo está preparada la provincia en esta nueva contienda. Y a las 7 de la mañana, Derrickson Romo, después de 10 años seguimos hablando de reconstrucción, vamos a ver cuáles son las obras que se están avanzando, qué es lo que está pasando. Recordemos que hay 8 millones de dólares que todavía no han sido adjudicados a ninguna obra, y que de manera personal yo siempre he dicho, hay que brindarle apoyo a los señores del Cuerpo Bombero. 7 de la mañana con 12 minutos, sin más, vamos a revisar los titulares en este día.
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1: Revisamos los titulares, señores. El Universo, último día para primarias que designan candidatos. Además, los Chones Killer en la mira de los Estados Unidos. El Ministerio de Agricultura destina 20 millones de dólares para el niño. El Cotopaxi con nuevo sistema de transmisión. Van 2.295 muertos por terremotos en Venezuela, en Guayaquil, en La Alborada. Piden celeridad con obra vial. Ya en Guayaquil iniciaron los desfiles por las fiestas julianas. En el caso de Manabí, recordemos que acá sería Chone y el cantón de Santa Ana. A nivel de farándula, los Minions y sus aventuras vuelven al cine. Y señores, el argentino, el BKC, se dice adiós a la actriz tras un mundial con mucho desempeño deslucido, señores. La frase del día: la victoria tiene un centenar de padres, pero la derrota es huérfana.
0: Vamos a revisar titulares de Diario El Expreso. A nivel nacional, la Fiscalía traza roles en el magnicidio a Villavicencio. Una de las hipótesis es que se identificó a Jordan a Serrano y a otros como autores mediatos. Pocos hogares tienen respaldo para enfrentar emergencias. Según un estudio, el 77% posee una cuenta de ahorro, pero apenas el 16% tiene recursos propios para encarar apuros de salud. También último día de las primarias para las seccionales. ADN empieza, sí, a definir sus candidaturas en varias provincias. Señoras y señores, Olsen iría por Guayaquil, Ubiria en Quito, dice este titular. Por otro lado, la transición presidencial se inicia en Colombia a nivel internacional. Asimismo, la mariscal teme un golpe económico sin las cacas de cristal, señoras y señores. Y en el caso Progen, avanzan a distintos compases. Y en los titulares deportivos, la eliminación de Ecuador pone en remojo a la Federación Ecuatoriana de Fútbol, lo que él ha venido diciendo desde la derrota de Ecuador.
1: 6:14, y vamos a revisar a nivel provincial. El diario dice: Pincay, Javier Pincay se queda sin opciones tras la inadmisión del Tribunal Contencioso Electoral. Por otra parte, señores, en Jipijapa, un año se investigó denuncia que implica a la alcaldesa. Además, en salud, casos de conjuntivitis aumentan por virus. Señores, a cuidarse los ojitos. Por otra parte, en temas de seguridad, Estados Unidos declara terrorista Chone Killers. Además, en temas internacionales, en Venezuela, rescatistas se quejan del trabajo del gobierno. En temas deportivos, duelo aparte entre Modric y Cristiano Ronaldo, señores. Mundial, Portugal con Cristiano Ronaldo y Croacia con Luka Modric se van a enfrentar hoy por el pase a los octavos. Y además, la derrota de la tri BKC se deja a Ecuador en medio de críticas, señores.
0: Vamos también en titulares de Diario La Marea, el diario de Lenín Arroyo Baltán. Sí. Pasen su tumba a este gran y correcto caballero, profesor de la Universidad Clay Caloy Alfaro Manabí. Tuve el placer de ser uno de sus alumnos en la Facultad de Ciencias de la Comunicación hace cuántos años. Así que pasen su tumba un abogado polémico pero muy amigable como fue Lenín Arroyo Baltán. Pasen su tumba. Más titulares, atento, que más control para construir mejor se está dando en la ciudad de Manta ante los terremotos. Y hablando de terremotos, Venezuela eleva la cifra de muertos por el doble terremoto. Fútbol y crimen, la noche del martes, en el interior de una vivienda ubicada en el barrio Seibo Renacer, en Manta, fue asesinado Gabriel Guillén, de 38 años de edad. La víctima veía el partido entre Ecuador y México por el Mundial cuando fue atacada a tiros. Señoras y señores, los titulares de Diario La María, que en la farándula dice que Billy Cueva y su nueva faceta en los timbales.
1: 6:16, vamos con el desarrollo de las informaciones aquí en Visión Informativa.
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0: Al inicio. inicio de nuestra entrega de noticias y el desarrollo de los titulares y arrancamos con operativos policiales. Momentos de tensión se vivieron en el norte de Quito luego de que sujetos armados perpetraran un asalto en un negocio ubicado en un edificio de las avenidas Amazonas y Colón. Según información preliminar, uno de los implicados se hizo pasar por agente policial para ganarse la confianza de las víctimas. Durante el atraco, los delincuentes amenazaron a tres personas y realizaron un disparo contra el piso para intimidarlas. Tras cometer el robo, los antisociales escaparon con una fuerte suma de dinero en efectivo, tal cual como ustedes pueden observar en el video. El hecho ocurrió en el edificio Amazonas Pare y las autoridades avanzan con las investigaciones para identificar y localizar a los responsables. Vean cómo llegan y allí entonces hacen de las suyas en este local en la capital de la República, que últimamente se ha visto también envuelta en varios asaltos y asesinatos también ya en la ciudad de Quito, con armas en la mano para amedrentar justamente a los presentes y cometer su fechoría. Le exigen que se ponga de pie, que se cambie de lugar y entonces mueven la mesa para ver dónde está el dinero, le exigen que entreguen todo y allí entonces ya luego van a abandonar, regresa otra vez este caballero, si se le puede decir así, para tratar de que le entreguen lo último que tienen, pero mueve la mesa, ¿qué estaban buscando? Algo de por medio buscaban, hay uno que está lanzado en el suelo, que está con la camiseta de la selección ecuatoriana. Lamentable esta situación que será en nuestro país y fue en la capital de la República el día de ayer.
1: 18 minutos, 6 con 18 y continuando con más, señores. Un vehículo reportado como robado fue recuperado en Montecristi gracias a la coordinación entre el 911 y Policía Nacional. De acuerdo con el reporte oficial, el automotor fue identificado mediante el sistema de videovigilancias del ECU-911, lo que permitió activar de inmediato un operativo policial para su localización. Como resultado de la intervención, las autoridades recuperaron el vehículo y aprendieron a varias personas sospechosas para las investigaciones y procedimientos legales correspondientes.
3: Un vehículo reportado como robado fue identificado desde el sistema de videovigilancia del ECU-911 en Puerto Viejo. Desde el centro operativo local en Manabí se coordinó la intervención de Policía Nacional, que actuó en la vía pública, aprendió a los sospechosos y recuperó el automotor para las investigaciones correspondientes. Un vehículo reportado como robado fue identificado desde
0: el video donde nos explica también cómo sucedió este asalto, señoras y señores, ¿no? Pero fue recuperado en Montecristi gracias a la coordinación entre el ECU-911 y la policía. Saludos para Luchito López Junior de San Lorenzo con el pulgar arriba. Eso, Luchito López Junior, para usted y toda su familia, un bendecido día. Para Orlinda Párraga, buenos días, Orlinda, para usted también y toda su familia, bendecido día jueves. Y para Yuli Cereño, también con el pulgar arriba, gracias a Yuli Cereño, también reportando su historia muy tempranito y asimismo interactuando a través de la página de Facebook. Saludo también a mi estimado compadre don Jorge Ignacio Rodríguez en New Jersey, para usted, para su esposa doña Erenia Cereño, su hija Mayra Rodríguez de Medina, su hijo político Paul Medina, su nieto Citán, Lian y Mía. Un bendecido día jueves, estimado compadre, en New Jersey. Vamos con más noticias. Atento que un bus de transporte público en Puerto Viejo se incendió durante la mañana de ayer miércoles frente a la mirada atónita de pasajeros y transeúntes. El hecho ocurrió cerca de las 7 de la mañana en plena Avenida del Ejército, en el sector de la Apolo, a pocos metros de la terminal terrestre de la ciudad capital de la provincia de Manabí. La rápida acción de los bomberos evitó una posible tragedia. Según testigos, el autobús empezó a emitir humo en la parte trasera mientras circulaba con pasajeros a bordo. El conductor detectó la anomalía y decidió estacionar la unidad de inmediato para que los ocupantes pudieran descender de forma segura. Pocos segundos después, una llamarada se hizo visible desde las llantas posteriores, generando momentos de tensión y temor entre los pasajeros y de igual manera los presentes. Personal del Cuerpo de Bomberos de Puerto Viejo llegó en cuestión de minutos al sitio de la emergencia. Los bomberos desplegaron su equipo y controlaron las llamas, evitando así que el fuego se extendiera al resto del vehículo o se produjeran daños a las personas en la zona. De acuerdo a los primeros reportes, las causas del probable del incidente, una de la avería combinada con un recalentamiento en el sistema de frenos de las llantas posteriores. El sobrecalentamiento habría generado humo y posteriormente fuego en la parte posterior del bus, lo que puso en riesgo tanto a los pasajeros como al conductor. Afortunadamente, gracias a la reacción rápida del chofer y a la intervención de los bomberos, los pasajeros lograron bajar sin que se registraran heridos, pero sí pasaron un gran susto de su vida el día de ayer.
1: Tres minutos y el movimiento oficialista Acción Democrática Nacional, ADN, definió este 1 de julio sus principales candidaturas. Señores, importante mencionar esta información dentro de la realización de sus elecciones primarias. La organización política postuló a Giovanna Uvidia como precandidata a la alcaldía de Quito tras el anuncio. Uvidia expresó en sus redes sociales que asume la nominación con honor y responsabilidad y agradeció el respaldo del presidente Daniel Noboa y de la directora provincial de ADN en Pichincha, Natalie Morrillo. Uvidia se desempeñó como directora nacional de Seguro Social Campesino desde agosto del 2025. Importante mencionar aquí a esta hora de la mañana, 6:23.
0: 6:23, información de primera mano, sí, para irme justamente todo lo que se va a desarrollar hasta el día de hoy, tal cual lo indicamos en los titulares. Hay plazo para todos los movimientos y partidos políticos definir sus cuadros y ya haber realizado las primarias en cada uno de los movimientos y partidos políticos, señoras y señores, para hacer este paréntesis y de decirles esto de acuerdo a los requerimientos que nos están pidiendo nuestros oyentes. Las 6:23, el saludo cordial para Manuelito Rodríguez en el sitio de La Resbalosa, para usted y toda su familia, bendecido día, don Franklin Franco, su esposa doña Ana Rivera, sus hijos Jean-Pierre, Sandy, Katy y Mayerly. Esto es en la parroquia rural de Santa Margarita, en Zaguatero, Vicente Franco, su esposa doña Marcelina Franco, sus hijos Chubeisi, el terrible capitán Yandrin Altamare, los pequeños Ezequiel y Cataleya, en el barrio Los Laureles de la parroquia San Mateo. De inmediato vamos a revisar la crónica roja.

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1: Vamos con más noticias. Ante una información que nos llega a esta hora de la mañana a nuestra mesa de trabajo, nos indica que un taxista fue víctima de un asalto donde le robaron su vehículo y lo dejaron atado en unos matorrales. Un nuevo caso de inseguridad que afecta al gremio de taxistas en la zona de Manta. El conductor tomó a dos jóvenes frente a la playa de El Murciélago, uno de los puntos más concurridos de la ciudad. Oiga, apenas se subieron al vehículo, los pasajeros le apuntaron con un arma y lo obligaron a conducir hacia la vía puerto a aeropuerto. El trayecto terminó en el redondel de la parroquia Colorado del Cantón Montecristi. Allí uno de los individuos aplicó una llave en el cuello al taxista, quien perdió el conocimiento. Al despertar se encontraba en un campo desolado en medio de la maleza, con las manos y los pies atados. Los asaltantes se habrían llevado su celular y el vehículo. El taxista relató que mientras estaba custodiado, se percató de la presencia de otros dos integrantes de la banda. Los individuos lo vigilaron durante aproximadamente 40 minutos antes de marcharse. En ese momento, el conductor logró desatarse, pidió ayuda y descubrió que estaba en el sector Los Corrales de Montecristi. Hasta la fecha no se ha recuperado su vehículo. Este tipo de asaltos a taxistas representa una modalidad preocupante donde delincuentes aprovechan la confianza inicial del servicio para cometer robos con violencia, como lo sucedido con un taxista en la ciudad de Manta.
2: Minutos y un hombre fallece tras un ataque armado en los exteriores de un supermercado en Rocafuerte. Un hombre identificado como Juan Manuel Arteaga Anchundia, de 31 años, falleció la noche de este 1 de julio, luego de ser víctima de un ataque con arma de fuego en los exteriores del supermercado, ubicado en el cantón Rocafuerte, señores, provincia de Manabí. De acuerdo con la información preliminar de la Policía Nacional, la víctima había realizado unas compras y se disponía a abordar su motocicleta cuando fue interceptada por un individuo que presuntamente le disparó y luego huyó del lugar con rumbo desconocido. Tras la alerta al 911, personal del Cuerpo de Bomberos y de la Policía acudió al sitio para brindar asistencia. El hombre fue trasladado de emergencia al Hospital Básico de Rocafuerte, donde posteriormente se confirmó su fallecimiento debido a la gravedad de sus heridas. Las unidades especializadas de la Policía Nacional iniciaron las investigaciones para esclarecer lo ocurrido. Entre las primeras diligencias se encuentra la recolección de indicios y el análisis de las cámaras de seguridad del supermercado del establecimiento cercano y del sistema de videovigilancia del sector, con el propósito de identificar al responsable. Este hecho se suma a otros casos registrados durante la misma jornada en este cantón manabita, donde previamente las autoridades reportaron el fallecimiento de dos personas en otro incidente con situación que se mantiene en desarrollo según las investigaciones correspondientes.
1: 6 de la mañana con 28 minutos. Saludo para mi estimado compañero Iván Espín Calero, para su esposa doña Ingrid Ramírez Espín en Catarama, provincia de Los Ríos, de vacaciones, compa. Para sus hijos, el doctor Iván Alejandro, el licenciado Yair Italiñera Alessandro, un feliz y bendecido día jueves. Vamos con más noticias aquí en Visión Informativa, segunda emisión. El saludo para Rosita del Valle, también en el barrio Urbirríos, número 2, para usted y toda su familia. Para don Richard Revelo en Madrid, España, buenas tardes. Para usted, don Richard Revelo, su esposa y su hija, bendecido día jueves. Vamos con más informaciones. Un ataque armado ocurrido la tarde de el martes 30 de junio en el cantón Ventanas, provincia de Los Ríos, dejó como saldo un joven de 24 años fallecido y una mujer de 65 años herida. La Policía Nacional desarrolla las investigaciones para esclarecer las circunstancias del caso e identificar a los responsables. De acuerdo con la información preliminar, la víctima, identificada como Diegmar Javier Barzola Sánchez, habría ingresado apresuradamente a una vivienda mientras era perseguido por otro individuo. Según el relato de un testigo, el presunto atacante ingresó al inmueble y realizó varios disparos antes de escapar en una motocicleta. Tras la alerta, unidades de la INASEC y de criminalística acudieron al lugar para realizar las primeras diligencias. Durante la inspección, los peritos levantaron 8 vainas percutidas calibre 9 milímetros, las cuales fueron incorporadas como parte de las evidencias de investigación. Durante el incidente, una mujer de 65 años de edad, identificada como Blanca, recibió un impacto de bala en una de sus piernas mientras transitaba por el sector. Fue trasladada al hospital Jaime Roldós Aguilera, donde recibió atención médica y, según el reporte preliminar, permanece en condición estable. Las primeras líneas investigativas apuntan a que el hecho podría estar relacionado con hechos de violencia criminal y disputas territoriales en una zona donde anteriormente se han ejecutado operativos por presuntas actividades ilícitas. De acuerdo con el informe policial, la víctima no registraba antecedentes penales. Hasta el momento no se han reportado personas detenidas y las investigaciones continúan para determinar el móvil del hecho e identificar a los responsables.
2: 6:32, vamos a una breve pausa y ya volvemos con más aquí en Visión Informativa.
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0: 8:34 minutos, señores, y una jornada de dolor se vive en Ventanas luego de que una estudiante perdiera la vida en un accidente de tránsito registrado el día de ayer en circunstancias que aún son investigadas por las autoridades. Tras el siniestro, organismos competentes iniciaron las diligencias para esclarecer cómo ocurrió el hecho y determinar posibles responsabilidades. Hasta el momento no se ha emitido conclusiones oficiales sobre las causas del accidente. El caso ha generado consternación entre familiares, allegados y miembros de la comunidad educativa mientras continúan las investigaciones.
1: Las noticias, emisión informativa, primera emisión, las 6 de la mañana, atento a la hora, 6:34 minutos, este día jueves 12 de julio del 2026, saludo para Gastón Cereño en el barrio Villamarina, para su esposa, sus hijos y toda su familia, un bendecido día, Gastón Cereño, de igual manera para doña Diana Belli, su esposo, sus hijos y su familia, bendecido día, y que Dios siempre la bendiga, escuchándonos a través del dial 650 en amplitud modulada, de igual manera en el barrio Villamarina, gracias por su sintonía. Saludos cordiales de igual manera para don Gerber Rodríguez en Nueva York. Vamos, dice, con fe, porque el Delfín ya arranca su participación en la Liga Pro. Ya se nos debe quedar olvidado, dice, lo de la selección y compenetrarnos en el Delfín. Gracias, don Gerber Rodríguez. Activado. Ahí está justamente comentando en esta hora de la mañana. Y atentos con más informaciones para compartir la noticia donde una docente de aproximadamente 35 años de edad falleció la mañana de ayer, el miércoles 1 de julio del 2026, tras ser víctima de un ataque armado en el sector de la Roldós, ubicado al norte de Quito. Según el reporte preliminar de la Policía Nacional, la mujer fue interceptada por dos personas que se movilizaban en una motocicleta mientras se desplegaba por el sector. Durante el hecho recibió varios impactos del proyectil en la que le ocasionaron la muerte en el mismo lugar. El suceso causó conmoción entre los habitantes del sector, quienes dieron aviso de inmediato a las autoridades para solicitar la intervención de los organismos de emergencia y de seguridad. Al sitio acudieron equipos de criminalística y unidades especializadas de la Policía Nacional, que realizaron el levantamiento de indicios y comenzaron la revisión de cámaras de videovigilancia como parte de las investigaciones. Las autoridades mantienen abierta la investigación para esclarecer las circunstancias del hecho y determinar el posible móvil e identificar a los responsables. Las 6 de la mañana con 36 minutos, 6:36 minutos.
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0: El presidente de Ecuador, Daniel Noboa, felicitó a Keiko Fujimori y aseguró que América Latina atraviesa una nueva etapa caracterizada por un liderazgo firme, decisiones valientes y gobiernos comprometidos con el futuro de sus ciudadanos. A través de un mensaje publicado en la red social X, el mandatario afirmó que ambos países tienen una oportunidad histórica para fortalecer la cooperación y avanzar de manera conjunta en temas de interés común. América Latina está entrando en una era de liderazgo firme, de decisiones valientes y de gobiernos comprometidos con el futuro de sus ciudadanos, escribió Noboa. En el mismo mensaje añadió: felicitaciones a Keiko Fujimori. Nuestros países tienen una oportunidad histórica para avanzar juntos. El pronunciamiento se produce en el contexto de los recientes acontecimientos políticos en Perú y refleja la disposición del gobierno ecuatoriano de fortalecer las relaciones bilaterales con el país vecino.
1: 6 de la mañana con 37 minutos, 6 de la mañana con 37 minutos. Saludos para Alex Tigua con el pulgar arriba. Está ya justamente en sintonía a través de la página de Facebook. Gracias por su sintonía. Doña Diana Belis, de igual manera, para usted, para su esposo, sus hijos y toda su familia. Bendecido día, ya saliendo al trabajo diario de lunes a viernes. Bendecido día. Y que Dios siempre la bendiga, doña Diana Belis, junto a toda su familia. Saludos cordiales, de igual manera, para Luis Lozano, el peluche del micrófono. Esto es en el mercado central de la ciudad de Manta. Full sintonía en el patio de comidas a través del dial 650 en amplitud modular. Juan Carlos López Muentes en el barrio Cocay, entre J3 y J8. Bendecido día jueves para usted y toda su familia. Juan Carlos López Muentes, de igual manera, para saludar a Carlos Alberto Lucas Rivera en la parroquia Colorado del Cantón Montecristi. Bendecido día para usted, Carlos Alberto Lucas Rivera. Más noticias: el precio del cilindro de gas doméstico en Ecuador superaría los $12 si no existiera el subsidio estatal que actualmente permite mantener su valor oficial en $1.65 para los consumidores. De acuerdo con datos difundidos el día de ayer, el miércoles 1 de julio del 2026, el Estado cubre aproximadamente $10.92 por cada cilindro de 15 kilogramos, asumiendo una gran parte del costo real del producto. Bajo este cálculo, el precio real alcanzaría los $12.57. El tema ha generado debate, sí, señores, el tema ha generado debate entre ciudadanos y especialistas sobre el impacto económico que tendría una eventual eliminación del subsidio. Sin embargo, las autoridades han señalado que no existe un anuncio oficial relacionado con la eliminación de este beneficio a los ciudadanos ecuatorianos.
0: Son las 6 de la mañana con 40 minutos y el alcalde de Esmeraldas, Vico Villasís, procesado por el presunto delito de lavado de activos dentro del denominado caso blindaje, buscará que la justicia revoque la medida de prisión preventiva que cumple desde el pasado 5 de junio. La defensa del funcionario presentó un recurso de apelación que será analizado el próximo 17 de julio a las 8:30 en una audiencia convocada por el Complejo Judicial Norte de Quito. La diligencia estará a cargo de los jueces anticorrupción Lauro Sánchez, Byron Uzcategui y Wilmer Choez. Villasís permanece recluido en el Centro de Privación de Libertad de la Latacunga, donde también se encuentran otros 7 procesados. La investigación, señores, mucha atención, la investigación de la Fiscalía sostiene que el alcalde habría promovido 2 acciones de protección mediante las cuales se ordenó a Petro el pago de aproximadamente 17 millones a favor de extrabajadores de una empresa vinculada al propio Villasís, causando un perjuicio juicio económico al Estado por 7,5 millones y sustenta la investigación conforme de la Unidad de Análisis Financiero y Económico UAFE y del Servicio de Rentas Internas. La decisión sobre la continuidad o no de la prisión preventiva quedará en manos del Tribunal de la Corte Provincial de Justicia de Pichincha, que resolverá el recurso presentado por defensas del alcalde.
1: Estamos en las noticias de Visión Informativa, primera visión, doña Emma Espincalero, para su esposo Ismael Ayala, sus hijos Wellington Xiomara y Danix, y sus necesitas en la Ciudadela del Palmar. Bendecido día, doña Emma Espín y toda su familia. Gracias por su sintonía. Tras el dial 650 en amplitud modulada. El saludo cordial para Carlitos Mero, sí, en el centro de la ciudad, en la avenida Segunda y Calle 12. Allí está a full volumen a través del dial 650 en amplitud modulada para sus hijos, su mamá y sus hermanos, de manera especial Humberto Alonso. Gracias por su sintonía, Carlitos Mero. El saludo cordial para el abogado Alberto Posiligua y su familia en el barrio Santa Marta, en la ciudad de Manta. Bendecido día jueves, estimado abogado Alberto Posiligua. Vamos con más noticias y propósito de los alcaldes, también decirles que el alcalde de Puerto Viejo, Javier Pincay, recibió un nuevo revés judicial en su intento por dejar sin efecto la sentencia que le suspende derecho de participación política y por ende postularse a la reelección en los comicios seccionales previstos para noviembre del 2026. Mediante una resolución emitida el 30 de junio del 2026, el Tribunal Contencioso Electoral rechazó el recurso vertical de apelación presentado por el burgomaestre contra el auto de inadmisión dictado el 8 de junio. En su fallo, el organismo explicó que la causa fue inadmitida porque el accionante incluyó en un mismo petitorio una pretensión secundaria y otra orientada a dejar sin efecto actuaciones atribuidas a los funcionarios accionados. Por ello, el Tribunal Contencioso Electoral concluyó que no existió falta de motivación y negó la apelación y confirmó la decisión de primera instancia. La resolución se suma a la sentencia ratificada el 16 de abril de este año por el juez del Tribunal Contencioso Electoral, Joaquín Viteri, quien determinó que Pincay no cumplió con la sentencia del año 2023 tras incurrir en una infracción electoral durante la campaña. Como consecuencia, el alcalde fue sancionado con la suspensión de sus derechos políticos y quedó inhabilitado para ejercer cargos públicos, inicialmente por 2 años, que luego fue modificado a 6 meses en un alcance del propio Tribunal Contencioso Electoral, en este caso en este año 2026.
0: Son ya 6:44 minutos, y continuando con más información, señores, importante, el futuro político de Ángela Plúa queda marcado por el calendario electoral y su situación judicial. La situación judicial de la alcaldesa de Jipijapa, Ángela Plúa, coincide con una etapa clave del calendario electoral, ya que este 2 de julio concluye el plazo para que las organizaciones políticas realicen sus procesos de democracia interna, requisito indispensable para la inscripción de candidaturas a las elecciones seccionales del 29 de noviembre. Plúa permanece con prisión preventiva desde el 25 de junio, cuando fue detenida dentro del denominado caso Digitador, una investigación relacionada con una presunta red de corrupción en entidades de tránsito en los cantones de Jipijapa, Bolívar, San Vicente. El proceso también involucra a otras personas y continúa en etapa de investigación. Antes de su detención, la alcaldesa había manifestado públicamente su intención de buscar la reelección. Aunque fue elegida en 2023 por Pachacuti, posteriormente expresó su interés de participar bajo el Movimiento Acción Democrática Nacional. De acuerdo con el Consejo Nacional Electoral, toda persona que aspira a una candidatura debe participar en las elecciones primarias de su organización política. En ese caso de hacerlo de manera virtual, la normativa establece un plazo para formalizar su participación ante un delegado del organismo electoral, un procedimiento que actualmente enfrenta dificultades debido a la situación jurídica de la señora alcaldesa. Mientras tanto, la defensa de Plúa presentó un recurso para solicitar la sustitución de prisión preventiva por medidas cautelares alternativas. Sus abogados sostienen que no existen elementos que demuestren una participación directa de su defendida en los hechos investigados y que esperan una resolución judicial en los próximos días. En el ámbito político, las alternativas para una eventual candidatura también se reducen. Pachacuti informó anteriormente que Plúa ya no forma parte de su organización, mientras que ADN concluyó su proceso interno y designó a Rosita Mercedes Lino como precandidata a la alcaldía de Jipijapa. El desarrollo del proceso judicial y el cumplimiento de los plazos

0: futuro, como es la educación, así que a levantarse e ir justamente a sus unidades educativas. Vamos con más noticias. Antes, permítame saludar al abogado Tito Chalén, que está reportando sintonía y conectado a través de la página de Facebook. Para usted, abogado Tito Chalén, para su querida esposa, la ingeniera Marianita Silva de Chalén, y sus hijos y toda su familia, bendecido día jueves. De igual manera, para el ingeniero Pablo Emilio Macías García, para su esposa, la ingeniera Janet Molina de Macías, bendecido día jueves. Gracias por su sintonía. Agustín Pilligo y su esposa, la licenciada Isabel Mero Menéndez, para sus hijos, sus nietos y su familia en el barrio Divino Niño. Gracias por estar en sintonía del dial 650 en amplitud modulada. Marco Vinicio Carvajal, calle 15 y avenida 7 y 8. Francisco López en el barrio Las Cumbres, su número 2, y toda su familia, bendecido jueves, allí mismo en Las Cumbres, número 2. Para Elio Franco Bailón, su esposa Roya Marta Moreira, sus hijos José Andrés Schneider y Gabriela Franco Moreira. Más noticias en Visión Informativa, Primera Emisión. Atento que la reducción del precio internacional del petróleo ya comenzó a reflejarse en varios países de América Latina, con ajustes a la baja en los combustibles. En Ecuador, sin embargo, los consumidores deberán esperar hasta la próxima actualización mensual establecida por el sistema de bandas para conocer si habrá una reducción en los valores de venta del combustible. Actualmente los precios vigentes se mantienen desde el 12 de junio y estará en vigor hasta el 11 de julio del 2026. Durante este periodo, la gasolina Extra y Eco País se comercializan a $3.31 por galón, mientras que el diésel Premium Automotriz tiene un valor de $3.25 por galón. La siguiente revisión está prevista para el 12 de julio, fecha en la que las autoridades determinarán si la disminución de las cotizaciones internacionales del crudo tendrá impacto en el mercado ecuatoriano. Desde la implementación del sistema de bandas, las gasolinas Extra y Eco País ajustan su precio una vez al mes, mecanismo que posteriormente también fue aplicado al diésel. Este modelo establece que los incrementos mensuales no pueden superar el 5%, mientras que las reducciones pueden alcanzar hasta el 10%, dependiendo del comportamiento del mercado internacional y otros factores considerados en la fórmula oficial. En la región ya existen países que anunciaron rebajas. Uruguay informó una disminución del 5% en los precios de la gasolina super y del diésel, además de una reducción del 7,6% en el gas licuado de petróleo, medida que comenzó a regir desde el 1 de julio. Asimismo, reportes internacionales indican que naciones como Chile, Panamá, Guatemala, Honduras, Perú y Costa Rica también han aplicado reducciones en los precios de los combustibles tras la caída del petróleo. Pese a los incrementos registrados en los últimos meses, Ecuador continúa manteniendo precios inferiores a la de los otros países de la región. De acuerdo con datos internacionales, la gasolina en el país se ubica en 0,88 centavos por litro, una cifra menor a la registrada en mercados como Uruguay y antes de la reciente rebaja. Por ahora, no existe un anuncio oficial sobre una disminución inmediata en el Ecuador. La atención de los usuarios está puesta en el próximo 12 de julio, cuando se conocerá si la nueva actualización mensual permitirá una reducción o mantendrá a los precios actuales o aplicará un nuevo ajuste conforme al sistema de banda vigente, y por eso es la expectativa que hay en el país.
1: Son las 6:51 y la exalcaldesa de Guayaquil, Cintia Viteri, fue designada como precandidata a la alcaldía de la ciudad por el Movimiento Centro Democrático, con miras a las elecciones seccionales previstas para el próximo 29 de noviembre. Con esta decisión, Viteri intenta regresar al municipio de Guayaquil, cargo que desempeñó en 2019 2023. En los comicios de 2023 buscó la reelección por el Partido Social Cristiano, pero fue superada en las urnas por Aquiles Álvarez, poniendo fin a más de 3 décadas de administraciones social cristianas en la ciudad. Abogada y periodista de profesión, Cintia Viteri también ha ejercido funciones como legisladora y fue precandidata a la presidencia de la República en 2 ocasiones. Durante su administración municipal enfrentó importantes desafíos, entre ellos la emergencia sanitaria provocada por la pandemia del COVID-19, los paros nacionales del 2019 y 2022, además del incremento de los problemas de seguridad que afectaron a la ciudad. Señores, 6:52 minutos.

0: Entonces,
1: 6:52 de la mañana. Gracias, Jorge, el popular Yanyu Gerberre, La Victoria, reportando sintonía. Bendiciones para usted y toda su familia. También para César Moreira en La Pradera número 1, con su familia, reportando sintonía. Gracias por su sintonía. Doña Juanita Santana de Mero en la parroquia de Los Esteros, para sus hijos Ítalo, Robert, William, Marilín, Yomari, Verónica, Vero Santana. También para Arianita Holguín en el barrio María del Mar, para Aurita Mantuano Rosario y la pequeña Marianita Benedicino Díaz. Aurita Mantuano, gracias por su sintonía. Para todos y cada uno de ustedes, Arturito Toala, gracias. En el barrio Jaime Chávez Gutiérrez, con sus padres, don Alejandro Toala, la tía Alicia Reyes y sus hermanos, gracias por su sintonía. Vamos con más informaciones. Atento que una jueza de la unidad judicial dispuso llamar a juicio al alcalde de Guayaquil, Aquiles Álvarez, dentro del proceso que se sigue en su contra, tras el análisis del presunto retiro del grillete electrónico que tenía como medida cautelar en el marco de la investigación. Según lo expuesto en la causa, el dispositivo de vigilancia electrónica habría dejado de registrar la señal correspondiente, lo que derivó en alertas dentro del sistema de control judicial. Este hecho motivó revisiones y reportes que posteriormente fueron incorporados al expediente del caso. En la diligencia judicial, la autoridad que evaluó los elementos presentados por la Fiscalía y la Defensa, concluyendo con la decisión de llamar a juicio mientras se mantiene vigente el proceso para determinar responsabilidades. El caso continúa en etapa judicial y se prevé que en las próximas audiencias se amplíe la revisión de pruebas sobre el uso y condiciones del dispositivo del alcalde de Guayaquil.
0: Son las 6:54, señores, 6:54, y continuando con más en temas de la Asamblea, importante mencionar que en el marco del análisis del proyecto Prevención del Reclutamiento de Niños, Niñas y Adolescentes, la Comisión de Participación de la Asamblea Nacional recibió aportes del Observatorio de la Niñez. Vamos a conocer cuáles fueron estos aportes de dicho observatorio dentro de este análisis del proyecto de prevención de reclutamiento de niños y niñas y adolescentes. Una medida bastante compleja la que estamos viviendo en el Ecuador. Recordemos de que se está trabajando por parte de la Asamblea en temas donde se pueda prevenir el reclutamiento de menores por bandas criminales.
2: La Comisión de Transparencia sesionó en el marco del tratamiento del proyecto de ley orgánica reformatoria para la prevención y erradicación del reclutamiento y utilización de niñas, niños y adolescentes. Durante la jornada recibió las observaciones del especialista Pablo Coloma, quien analizó el rol que desempeña el Estado, las familias y los distintos actores del tejido social en la protección y garantía de los derechos de las niñas, niños y adolescentes.
3: Nos habla entonces la constitución de una corresponsabilidad. Pero en algo sí tengo que ser muy claro. La corresponsabilidad no es lo mismo a equivalencia de obligaciones. Es decir, las obligaciones de la familia no son equivalentes a las obligaciones del Estado en desarrollo, en garantizar el desarrollo de niños, niñas y adolescentes.
2: Además, explicó los distintos niveles de prevención que deben fortalecerse dentro del sistema de protección integral para evitar que los grupos de delincuencia organizada recluten y utilicen a menores de edad en actividades delictivas
3: que sean peligrosas para ellos. En la prevención secundaria, fundamentalmente se trabaja para que niños, niñas y adolescentes no entren en contacto en contextos donde puedan finalmente terminar cometiendo delitos. Esa sería la secundaria. Y la prevención terciaria es cuando ya ha habido el cometimiento de una infracción.
2: Posteriormente, en el tratamiento del proyecto de la Ley Orgánica Reformatoria, la Ley Orgánica de las Personas Adultas Mayores y del proyecto de la Ley Orgánica Reformatoria al Código Orgánico Integral Penal para la Protección de las Personas Adultas Mayores, la Comisión recibió las observaciones de los especialistas Patricia Abad y Franklin Robles.
4: Podría ser priorizando la disponibilidad de mecanismos digitales, garantizando en todo momento la atención presencial para las personas adultas mayores que así lo requieren. En este sentido, promovemos la digitalización como tal del Estado, pero no excluimos del todo a las personas que no pueden acceder en igual de condiciones sin la asistencia de un tercero a dichos medios.
2: Por su parte, Robles destacó que las reformas al Código Integral Penal deben tipificar y sancionar con mayor severidad los delitos de violencia patrimonial y económica que afectan a las personas adultas mayores.
5: Apropiarse, despojar, retener, destruir, disponer indebidamente o impedir el uso de bienes o recursos, y exige que se afecte el sustento, autonomía y bienestar de la víctima. Esa estructura del tipo penal permite distinguir el delito de un simple desacuerdo familiar o patrimonial y, por supuesto, de otros tipos penales que ya están en nuestra legislación.
2: Con estos aportes técnicos, la Comisión de Transparencia continuará el análisis de ambos proyectos de ley, con el propósito de fortalecer las propuestas antes de la elaboración de los informes que serán puestos a consideración de la Asamblea Nacional. Informó María Camila Zurita.
1: Gracias a María Camila Zurita desde la Asamblea Nacional, y seguimos metidos justamente para informarles que la Comisión de Régimen Económico de la Asamblea Nacional aprobó el informe de gestión anual 2025 del presidente Daniel Noboa. Entre las principales recomendaciones se plantea fortalecer los mecanismos de seguimiento del Plan Nacional de Desarrollo.
6: La Comisión de Régimen Económico, previa aprobación del documento sobre el informe anual de labores del presidente Daniel Noboa, analizó con autoridades, expertos y demás involucrados los 5 ejes acordes al Plan de Desarrollo. En el eje social, entre los principales logros se destaca la entrega de 14.725 ayudas técnicas para personas con discapacidad, la atención de más de 63.000 niños y niñas mediante el programa Creciendo con Nuestros Hijos, la ejecución de más de 151.000 tamizajes para VIH y la entrega de 839 viviendas de interés social totalmente subvencionadas. En otro eje sobre lo económico, productivo y empleo se destacan datos, como la obtención de un superávit fiscal de 921 millones, situación que refleja una mejora en la posición financiera del gobierno central. De igual manera, se destaca el fortalecimiento de las reservas internacionales, las cuales pasaron de 8.277 millones a 11.513 millones. Mientras en ambiente, agua y energía, los resultados reportados con este objetivo, se destacan las acciones de control forestal sobre más de 609.000 metros cúbicos de madera, la atención de alertas satelitales relacionadas con actividades ilegales y la ejecución de operativos de protección de fauna silvestre. Uno de los resultados más relevantes corresponde a la producción de 8.770 watts de energía eléctrica, con una participación del 75,3% provenientes de fuentes renovables. En el eje institucional, entre los principales resultados, se destaca el pago del 100% de las obligaciones pendientes con docentes jubilados y derechohabientes del Magisterio Nacional y la ejecución de 600 acciones estratégicas para la atracción de inversiones y 700 iniciativas destinadas a incrementar las exportaciones mediante la gestión de las misiones diplomáticas. Finalmente, en el eje de riesgos, entre los principales logros, se encuentra la entrega de kits de asistencia humanitaria, la adquisición de vehículos para atención de emergencias, la habilitación de alojamientos temporales para miles de familias afectadas y el fortalecimiento de los gobiernos autónomos descentralizados. El informe deberá ser conocido por el Pleno de la Asamblea Nacional, informó Mariela Logroño.
1: Gracias a Mariela Logroño desde la Asamblea Nacional. Ya a las 6 de la mañana con 59 minutos, 6 de la mañana con 59 minutos. Vamos a ir a la pausa porque luego entraremos con Visión a la Verdad en Radio Visión. Porque a las 7 de la mañana en Visión a la Verdad que estará con nosotros el ingeniero Derrickson Romo, gerente de la reconstrucción, para conocer cómo avanzan los trabajos de reconstrucción de las obras en la provincia de Manabí bajo la conducción y dirección de Tania Zambrano, directora de Radio Visión. Vamos a una pausa y retornamos.
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0: ustedes, bienvenidos a nuestro espacio de Visión en la Verdad. Un gusto saludarles, soy Tania Zambrano. Hoy, 2 de julio, hemos invitado, en este caso, al ingeniero Derison Romo, quien es el gerente de reconstrucción. Necesitamos conocer sobre el avance de obras, cómo va el tema de los proyectos que están en ejecución por parte de las, en este caso, de la reconstrucción de Manabí. Un gusto, ingeniero. Bienvenido a nuestro espacio de entrevista aquí en Radio Visión Manabí.
1: Muy buenos días con todos, un gusto estar aquí, la verdad, y es bueno estos espacios porque así podemos informar a la ciudadanía sobre los proyectos, así de los avances y todo lo que está haciendo tanto el presidente Daniel Noboa como el ministro Luque con respecto a los proyectos de reconstrucción aquí en Manabí y en Esmeraldas. Como se sabe, en las dos provincias pues hubo este tema del terremoto y en las dos provincias se están ejecutando algunas obras.
0: Han pasado 10 años del terremoto. Muchas personas todavía dicen, ¿por qué 10 años después? ¿Cuál es el balance real sobre el tema de la reconstrucción de Manabí? ¿Cuáles son las obras que actualmente están en ejecución y también en qué cantones?
1: Claro. Bueno, hace 10 años que ocurrió este inconveniente, esta catástrofe, la verdad, sí se recaudaron muchos fondos. Como usted sabrá, son más de 3.000 millones que se recaudaron y se ejecutaron obras que en realidad no tenían su viabilidad técnica, solo decían sí y al final nunca se reflejaron como se debía hacer. El presidente Daniel Noboa, cuando ingresó, una de las primeras acciones que ejecutó con el ministro Luque fue de que saber cuánto era el fondo que había para saber qué se puede ejecutar. En su momento se reportaron más de 110 millones de dólares y lo primero que le puso al frente al ministro es ejecutemos obras. Y aquí en Manabí pues están ejecutando 5 actualmente, que son el puente Lodana, el puente Quimí, el mercado Calceta, la plaza Memorial San Gregorio y el agua potable de Chones. Son 5 proyectos que se están ejecutando actualmente aquí en Manabí y 3 que están por salir, que es la desalinizadora de Manta, el mercado de Jipijapa y el agua potable para Bahía, San Vicente y Tosagua. En la que son los avances por cada uno de los proyectos, el de aquí en la Plaza Memorial, como saben, aquí en Puerto Viejo, tenemos más del 55% de avance. Asimismo, en el mercado Calceta ya tiene un avance del 57%. El agua potable de Chone ya también ya está pasando más del 55%. El puente Quimí ya está en el 95%. Ya estamos a días en realidad de ya poder entregar la obra como tal, y el puente Lodana pues ya pasa el 70%. A veces cuando hablan de los puentes dicen que solamente son puentes de 30 a 35 metros, pero lo que no saben es que aparte de cada puente se están haciendo extensiones en la vía y amplitud. En Lodana se está haciendo más de 1 kilómetro de vía y en el puente Quimí se están haciendo más de 2.1 kilómetros de vía. Entonces es bueno que sepan de esto porque mencionan son 7 millones de dólares en cada uno que se está invirtiendo por parte de la Ley de Solidaridad, y tengan en claro que es porque también se está haciendo una ampliación de 4 carriles y aparte de lo que son las cunetas, el tema de bordillos, aceras y obviamente el cauzamiento de las aguas lluvias.
0: Ingeniero, aquí sobre el tema del puente de Lodana, a nosotros nos han llegado denuncias por parte de la ciudadanía del sector donde dicen que no se les están considerando, especialmente quienes viven ahí a los lados del puente, que no se han comprado, de que se sienten vulnerados con sus derechos. ¿Cuál es la situación en este tema tan complejo sobre el tema de las expropiaciones cuando el gobierno realiza una obra?
1: No, en tema de expropiaciones sí. Todos los que son ahí, los que están en este caso, se tienen que intervenir en esos terrenos, sí tienen el tema de expropiación y sí tienen un monto en el cual se les va a entregar debido a que se están haciendo esta obra. A mediados del mes pasado, pues se tuvo una reunión, tanto la dirección distrital se reunió con los usuarios de alrededor del puente, porque volverles a poner en claro, porque como tal se hace un acto administrativo entre lo que es la judicatura, se transfieren fondos y una vez asignado el recurso como tal, se dispone por parte de un juez hacer el tema de pago por consignación de valores, obviamente por la expropiación. Eso es lo que se conversó hasta el último con los usuarios. Ellos, claro, tenían Tenían inconvenientes porque pensaban que no se les iba a cancelar, pero no, sí se les va a cancelar, solo que por el tema de actos administrativos, que no directamente lo hace el ministerio, no podemos hacerlo directamente, sino que a través, obviamente, de un juez, porque ya se expone el proyecto, se expone que se necesitan estas áreas de estos terrenos, pues, y por ellos, obviamente, se dispone y se hace la cancelación de esos valores, que en este caso lo hace la judicatura.
0: Ingeniero, y aquí sobre el tema de la unidad de salud que está justamente en, que estaba o que se encuentra ahí cerca, el señor alcalde de Santa Ana dio declaraciones que estaba donando unos terrenos atrás del UPC de Lodana. ¿Ustedes han tenido una especie de diálogo, es cierto, para que se haga una especie de construcción de una unidad de salud ahí? ¿O cuáles son las acciones en referencia a ese punto que era bastante utilizado por parte de la ciudadanía, no solamente de Lodana, sino del cantón de Santa Ana como tal?
1: Sí, antes de comenzar el proyecto creo que es una de las prioridades que se tomaron en cuenta, que era por el tema del centro de salud que se ubicaba ahí. En ese momento yo todavía no estaba como gerente, pero yo también como se tenían reuniones obviamente en lo que son en la gobernación, sabía que se exponía ese tema y se tiene entendido, o más bien en ese momento se reunió la dirección distrital tanto de salud, la coordinación de salud con la dirección distrital de aquí del ministerio para poder estar enfocadas en dónde se puede reubicar este centro de salud. De ahí lo que son los diálogos directamente con el alcalde. Tengo desconocimiento si la coordinación de salud se pudo reunir para poder entablar dónde se puede colocar este nuevo centro de salud o si se dispuso colocarlo en un bien público mismo.
0: Es decir, que no correspondería a ustedes como institución, sino más bien, en este caso, al MSP, que tenga esas coordinaciones con el municipio.
1: Aparte, el ministerio sí interviene por el tema de proyectos que se pueden ayudar a levantar, ¿no? Entonces, en su momento, cuando era el retirar lo que es el centro de salud, se reubicó todo el contingente de lo que son los usuarios, el tema de los servidores públicos para que pueda haber una continuidad en la atención médica.
0: Gracias. Esta pregunta es, bueno, nos han hecho llegar, como le digo, además de que soy de Santa Ana y es normal el nivel de frecuencias,
1: La duda, claro.
0: sí, de esta duda. Ahora, otra parte, ingeniero, dentro de los recursos de reconstrucción, si bien es cierto, hablaban de que habían 8 millones de dólares que todavía no habían sido adjudicados. ¿Qué tan cierto es este tema? ¿A dónde podrían adjudicarse?
1: No, en el tema de 8 millones pendientes que menciona sobre que hay de saldo, creo que es lo que le indicaron. No se cuenta con 8 millones porque, como sabe, hay proyectos que todavía están ya se priorizaron y se van a ejecutar. Como le decía, lo del mercado Jipijapa, el agua potable para Manta, que es la desalinizadora, y el agua potable para Sucre, San Vicente y Tosagua. Aparte, en Esmeraldas también se van a ejecutar dos proyectos más, que son una vía que es la Rotocube y también el edificio municipal de Atacames. Entonces, lo que sí le puedo indicar es que aparte, una vez que se culminen estos proyectos, porque hay liquidación por proyectos anteriores que hubieron, que se está haciendo una liquidación y por los que existen actualmente, para que pueda haber un saldo y se puedan seguir generando obras. Como le indiqué, una cosa que tiene el presidente Daniel Noboa muy claro con el ministro es, si hay saldos todavía que se pueden ejecutar, que es una vez que se liquiden los proyectos anteriores, por los actos administrativos que hay que hacer y por los actuales, se pueden implementar obras. Algo que una vez nos hemos reunido con el ministro y menciona si hay obras que se pueden seguir ejecutando para aumentar lo que es el desarrollo económico y productivo de Manabí o Esmeraldas, vamos para adelante, que los proyectos se sigan ejecutando y se puedan hacer. Igual los proyectos no los levanta el ministerio, igual es algo que lo tienen que tener muy claro, sino que cada gobierno autónomo descentralizado o cada entidad pública en el cual se puedan invertir y se pueda haber un desarrollo productivo y económico por cada entidad.
0: Bueno, ingeniero, aquí mismo estos recursos, o sea, Es decir, que ya no habría valores sobrantes, por decirlo así. Ya estarían todos ya copados.
1: Se podría, sí se puede seguir adquiriendo recursos, por lo que le digo. Si una vez liquidamos los proyectos que en su momento no lo culminaron, proyectos que actualmente no se... Por ejemplo, en la Plaza Memorial, el agua potable de Chone, se transfirió el recurso para que ellos puedan ejecutar, y obviamente todo el, cuando uno lo sube a la plataforma de compras públicas, los ofertantes, pues no siempre es por el monto total, sino que a veces es un poco menor, y ahí pueden quedar valores disponibles o valores sobrantes que se puedan seguir ocupando para otro tipo de obra. Aparte que, bueno, dependerá de si se hacen o no se hacen contratos complementarios, en el cual puede ir aumentando un poco, pero pueden haber saldos pendientes en los cuales se pueden seguir elaborando muchas más obras.
0: Y dentro de las obras, bueno, está el tema de lo que usted mencionaba ya anteriormente, está el tema de Calceta, está el tema de Chone. Con esto de aquí podríamos decir que lo que va del cierre del 2026, ¿esas son las obras prioritarias por el tema de la reconstrucción?
1: Este año se va, por ejemplo, el puente Kimí en este mes se entrega, el puente Lodana más o menos en septiembre, a finales de agosto, septiembre ya se estaría entregando también. Asimismo Calceta en septiembre, a finales de agosto y a comienzos de septiembre también se estaría entregando. Chone y la Plaza Memorial estarían en octubre entregándose. Entonces este año 2026 estaríamos con los 5 proyectos ya entregados para que ya lo que es la provincia de Manabí sepa sobre estos proyectos y ya los puedan dar uso, que es lo primordial que se ha estado elaborando por parte de la reconstrucción.
0: Ingeniero, ¿y para el 2027 podríamos hablar de obras? En este caso...
1: En la reconstrucción, claro, estarían, por ejemplo, para el otro año ya estaríamos finalizando, si es que no hay inconvenientes en el tema de los proyectos, porque a veces cuando presentan, como le digo, los productos o los diseños de los proyectos, los presentan cada uno de los gobiernos autónomos descentralizados. Y como ya han pasado tiempo igual... a lo que se van ejecutando las obras, hay uno que otro contrato complementario que pueden extenderse algunos días más, pero con seguridad estaríamos entregando los otros 3 proyectos, que sería la desalinizadora de Manta, el mercado de Jipijapa y lo que es el agua potable para Bahía San Vicente y Tosagua.
0: En el tema de la desalinizadora de Manta, o sea, sería ya un proyecto tangible para el 2027. Esto habían muchas informaciones que recuerdo. Una de ellas era sobre recursos que tenía que entregar el municipio. Finalmente, ¿qué ocurrió con este tema?
1: El municipio de Manta, esos recursos que menciono, no es de la desalinizadora como tal, sino que es en otro sector de Manta, que querían hacer el tema de agua potable mismo. Entonces, para lo que es la reconstrucción, en esta desalinizadora, esta va a ser ubicada en La Tiñosa, que es más bien para el sector norte de Manta, para el sector sur, perdón, por La Tiñosa. Ahí estaría ubicada la desalinizadora. Y en este proyecto, por ejemplo, se van a invertir 6.2 millones de dólares.
0: Y esta sería para el 2027.
1: 2027, sí, se estaría ejecutando y estaremos entregando la obra.
0: Es decir, que el proyecto como tal ya estaría listo.
1: Sí, el proyecto como tal ya está con su viabilidad técnica, sí, tiene su dictamen de prioridad. Ahorita lo que se está haciendo es en los actos administrativos, que es en la inclusión del plan anual de inversión, y posteriormente, pues los otros documentación que se necesita levantar para poder publicar al portal y todo lo que conlleva lo que es la parte de compras públicas.
0: Y el dinero que existe podría alcanzar para terminar todo lo que está pendiente, ¿verdad?
1: Claro, cuando una vez ya tienen todos estos proyectos, ya tienen su voto en el comité como tal. En el comité, te sabes, son varios miembros, no es un voto de unanimidad, sino que son varios miembros que conforman este comité. Una vez que ya tienen el voto por parte del comité, pues ya se hace un dictamen de prioridad, que es ese recurso va priorizado para este proyecto y no se puede mover o desaparecer o lo que ocurría antes, y ese proyecto se tiene que ejecutar.
0: Este tema de la reconstrucción para muchos es algo como que una herida que si se toca mucho sangra por todo lo que hemos vivido, sentir de que sentimos que nos robaron. Esa es la expresión, como manavita sentimos que nos robaron, y yo sé que no fue en su administración, yo sé que usted no tiene nada que ver, lamentablemente es una percepción ciudadana por todo el daño de gobiernos anteriores que mal usaron estos fondos, y esto es algo que nos golpea a nosotros los manavitas. Hay ciudadanos que sienten que 10 años después todavía siguen esperando una especie de reconstrucción. Usted, que está al frente ahora de la entidad, ¿qué les diría?
1: Les puedo indicar que en su momento, como usted dice, malversaron los fondos, no supieron, pensaron que era una caja chica, imagínense, más de 3.500 millones de dólares, y el presidente solo con 118 millones aproximadamente que se encontró él cuando llegó a la presidencia, ha puesto en marcha, van a ejecutarse hasta ahora 13 proyectos de la reconstrucción. De esos 13, imagínense, son 7 cantones que le va a dar agua potable. Con solo 118 millones se le está dando potable, agua potable a Chone, se le va a dar agua potable a Manta, se le va a dar agua potable para Bahía San Vicente Tosagua, se le está dando en Esmeraldas agua potable a Muisne, y se están mejorando o potenciando las estaciones de bombeo en Atacames. Imagínense, 7 cantones con 118 millones. Se imagina con 3.500 millones, ¿cómo no lo hubiera en su momento la persona que estaba encargada? ¿Cómo malversaron y no utilizaron los fondos para poder desarrollar completamente lo que son las dos provincias? Con 118, darle a 7 cantones agua potable. Con 3.500 usted le pudiera haber dado agua potable a todas las dos provincias. Y aparte lo que son las vías que también se afectaron. También se afectaron muchas edificaciones del sector público y tampoco se intervinieron. Entonces, tienen que tener claro que el presidente y el ministro Luque están muy enfocados, que el recurso que existe en la reconstrucción se está utilizando en las dos provincias que se afectaron en su momento en el 2016, y es la única misión que tiene con respecto a lo que son los fondos de reconstrucción. Es más, si tiene un seguimiento, se llaman compromisos presidenciales que el presidente Daniel Noboa ha puesto para este caso, para el comité, en el cual tenemos que reportar los avances todos los meses de que se tienen, cómo se están ejecutando y cómo se le está dando la prioridad para que se puedan ejecutar ya los proyectos. Es algo que, créanme, que el ministro como tal nos llama y dicen cómo van el ahorita que nos estamos levantando o por ejecutarse el mercado Jipijapa, el agua potable de Bahía San Vicente y Tosagua y la desalinizadora de Manta. Es algo que a cada rato nos está llama y llama y llama para seguir avanzando, porque no se pueden quedar, porque es algo que ya necesita la ciudadanía y la provincia de Manabí. Más que yo, que soy manabita, también estoy muy enfocado en que se puedan ejecutar lo más pronto estas obras.
0: Ingeniero, yo quiero agradecerle por acompañarnos en este espacio de diálogo, en este espacio de entrevista. El tema de la reconstrucción de Manabí es un tema bastante importante, así que esperamos que estas obras que están para inaugurarse este año no tengan ninguna especie de retraso con lo que sería lo que se ha denominado un gran fenómeno del Niño. ¿Hay alguna medida preventiva para que no llegue al nivel de afectación y no retrase la inauguración de las mismas?
1: Tanto, como usted sabe, pues ahorita el ministro Luque es el presidente del COE Nacional. Acá en la provincia también se hacen las reuniones preventivas. Por parte del ministerio se está muy atento con respecto a lo que son las precauciones referente a lo que es el fenómeno del Niño. En los proyectos también ya les hemos indicado lo que se puede proceder a realizar para que este fenómeno no vaya a afectar en el tiempo de entrega de los proyectos, y estamos perennes en todos los proyectos de que se ejecute lo más pronto, porque una vez que lleguen las lluvias o vaya a haber una afectación mayor, no vaya a afectar lo que es las construcciones de los mismos. Lo bueno es que los proyectos ya tienen más del 50% de avance, entonces lo que es la parte dura, que es la parte del comienzo, que es la cimentación y todo, ya está realizado. De ahí lo que ya faltaría son los detalles de mampostería y todo, que no afectaría en la entrega para poder ya disponer de todos estos proyectos en este año.
0: Muchísimas gracias, ingeniero. Le agradezco mucho por acompañarnos en este espacio de diálogo.
1: Un gusto. Cualquier cosa a las órdenes y pues como estaremos dispuestos a seguir interviniendo aquí en estos medios para que la ciudadanía conozca los proyectos, que es algo que tiene transparencia por parte del ministro Luque y el presidente Daniel Noboa.
0: Muchísimas gracias. Y continuando con más, ya que estamos hablando sobre esta cartera de Estado, importante mencionarles de que el gobierno del presidente Daniel Noboa inaugura zonas inclusivas en parques a nivel nacional con una inversión de 2.7 millones de dólares. El ministro de Infraestructura y Transporte, Roberto Luque, inauguró 5 nuevas zonas inclusivas ubicadas en Carchi, Pichincha y Orellana, con las que el gobierno nacional completa la implementación de 18 zonas inclusivas en 14 provincias del país, una iniciativa que promueve espacios públicos accesibles para personas con y sin discapacidad. El proyecto cuenta con una inversión de 2,73 millones financiados por el Banco Interamericano de Desarrollo y beneficiará aproximadamente 226 mil personas. Las nuevas zonas inclusivas fueron habilitadas simultáneamente en los Parques de los Pastos, esto en Tulcán, Las Parcelas en Mira, Las Cuadras en Quito, La Remonta en Cayambe y Parque del Niño Joya de los Hachas. Cada una incorpora juegos inclusivos, camineras accesibles, señaléticas universal y mobiliario adaptado, garantizando espacios seguros donde todas las personas puedan compartir y disfrutar en igualdad de condiciones. Durante la inauguración en el Parque Las Cuadras, el ministro Roberto Luque destacó que la infraestructura debe responder a las necesidades de todos los ciudadanos. Hoy no solo inauguramos 5 zonas inclusivas, entregamos espacios donde la igualdad de oportunidades se convierte en una realidad. La infraestructura pública debe servir para eliminar barreras y construir comunidades más unidas, accesibles e inclusivas para todos. En Quito, la nueva zona inclusiva del Parque Las Cuadras comprende un área de 600 metros cuadrados y beneficiará directamente a 67.246 habitantes del sur de la ciudad. En este espacio fue diseñado para garantizar el acceso y disfrute de personas con y sin discapacidad, promoviendo la convivencia y la integración comunitaria. Karina Morocho, quien es beneficiaria del proyecto, expresó su satisfacción por la entrega de la obra. Este lugar va a ser para disfrutar, compartir y poder colaborar entre todos como comunidad. Es un espacio donde nuestros niños podrán jugar y convivir sin barreras. El proyecto forma parte del programa de apoyo a la inclusión social de personas con discapacidad de Ecuador y fue ejecutado en coordinación con los gobiernos autónomos descentralizados y el CONADIS, fortaleciendo espacios públicos que fomentan la integración, la recreación y la igualdad de oportunidades para todas las personas. Con esta obra, el Gobierno Nacional reafirma su compromiso de construir infraestructuras de mejora de calidad de vida de los ecuatorianos y promueve un país más accesible, inclusivo y equitativo. 7:27 minutos. Gracias a quienes nos están acompañando en nuestro espacio de entrevista aquí en Visión a la Verdad. Vamos a una breve pausa y ya retornamos con más información.
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0: Continuamos con más aquí en Visión a la Verdad. Un gusto saludarles a quienes están enlazando con nosotros. A esta hora de la mañana le vamos a dar la bienvenida al director de la Delegación Provincial Electoral de Manabí, el ingeniero Julio Yepes. Qué gusto tenerlo aquí. Gracias por acompañarnos. Yo me sonrío porque finalmente, palabra, la próxima entrevista va a ser en los estudios y aquí está él. Ya, ahora sí creo, ya voy a creer en su palabra. ¿Cómo está, ingeniero?
1: Buenos días. Yo pensé que sí crees en mi palabra, se percibió. Cuando ofrezco, cumplo. Tú estuviste por Puerto Viejo, entonces soy recíproco en la visita y estoy aquí acompañándote y para poder conversar de los temas electorales.
0: Ya estamos en toda la temporada política. Ya hay algunos candidatos que se están anunciando, otros que disimuladamente ya están comenzando a hacer campaña. ¿Cómo se va a controlar esto? ¿Cómo está preparada la Delegación Provincial de Manabí en este nuevo proceso electoral?
1: Bueno, vale señalar un elemento que, como tú dices, son precandidatos, se puede decir. Ya cuando sean candidatos, nosotros estipularemos los gastos de campaña respectivamente, de ser necesario, todos los gastos que se hagan en ese sentido, y una vez que nosotros hagamos el monitoreo de medios y de vías, podamos nosotros establecer el hecho de el gasto electoral, lo cual se incorporará o se imputará al gasto que hacen las organizaciones políticas. Por lo tanto, nosotros en ese sentido estamos ya con el personal de nuestra institución desarrollando estos monitoreos de medios y de vías, los mismos que arrancarán una vez que también se establezca la campaña, el proceso eleccionario a través de la convocatoria. Por lo tanto, nosotros lo que siempre hemos exhortado a las organizaciones políticas que hagan adecuadamente los procesos como tal y que ya cuando se establezcan los elementos de campaña los hagan en ese sentido para no tener o cometer alguna infracción electoral.
0: Y este tema de la infracción electoral es lo que deberíamos preocupar. Ahora, este nuevo proceso electoral es algo totalmente diferente, es algo totalmente actualizado, único, por decirlo así, porque primero los tiempos son bastante cortos. ¿Cómo está el cronograma por parte del Consejo Nacional Electoral?
1: Bueno, en este caso, si nosotros como institución estamos cumpliendo el cronograma, estamos, en el último día del proceso de democracia interna de las organizaciones políticas. Por lo tanto, nuestros funcionarios de la Dirección de Organizaciones Políticas están asistiendo a los diferentes eventos que se han pactado para el día de hoy, para que las organizaciones políticas, a través de la democracia interna, puedan decidir y definir a sus candidatos que van a terciar en el proceso eleccionario. A posterior de eso, en el caso de las organizaciones políticas que hicieron a través de Zoom, el fin de semana y los días subsiguientes haremos el proceso de revisión de firmas de aceptación por parte de los candidatos y es en ese sentido que también nosotros llamamos a la organización de las valga la redundancia, de los partidos políticos en el hecho de que hagamos de una manera coordinada la recepción de la respectiva firma de los candidatos que se están postulando. Por lo tanto, nosotros estamos trabajando y, como tú decías, estamos ya en pleno proceso electoral porque luego de eso viene ya la inscripción de candidatos que iniciará a partir del 2 de agosto. El 1 de agosto se hará la convocatoria y el 2 iniciará el proceso de inscripción de candidaturas. Hasta el 18 de este mes tendremos el proceso de alianzas en el cual las organizaciones políticas pueden establecer sus procesos de alianza y vale señalar un elemento claro en este caso de que únicamente en el caso de alianzas podrán ser parte de la alianza los candidatos que nacieron de primarias. Es decir, si la organización política A designó a tal persona y la B, ellos definirán quién de los dos va, pero siempre que hayan nacido en primarias respectivamente.
0: Esa parte sí me gustaría profundizarla más. ¿Qué significan las primarias para nuestros oyentes?
1: Sí, en este caso hay tres formas de desarrollar la democracia interna en ese sentido. Las organizaciones políticas pueden designar a sus candidatos a través de elecciones primarias abiertas, es decir, en donde pongo al escrutinio público a toda la ciudadanía para que sufrague, o primarias cerradas, que únicamente hago el padrón electoral o el registro electoral de la organización política, de todos mis afiliados o afiliadas, y así hacen el ejercicio del sufragio. Y las representativas, que son a través de las asambleas, la mayor cantidad de de organizaciones políticas están desarrollando estas representativas, como lo manda y lo determina su propio estatuto. Y es ahí que se puede decir, nosotros estamos trabajando en el hecho de que en estas asambleas o estas primarias representativas, los candidatos estén presentes en primera instancia, y en segunda instancia se puede decir, si es presencial, hagan la firma de aceptación. Si es virtual, tienen que estar presentes, prender su cámara, y así también se puede decir, nosotros determinar el hecho de la presencia dentro del proceso de democracia interna, y para posterior, como te decía, en el caso de únicamente de Zoom, poder receptar la firma de los candidatos que aceptaron las candidaturas respectivamente.
0: En todo esto, si hay alguien que incumple, ¿cuál sería el protocolo ya establecido?
1: En este caso, pongamos que alguna persona no haya sido fruto de una democracia interna, no podrá firmar la carta de aceptación.
0: O sea, hay esa sería la sanción más severa.
1: Claro, es que no puede participar. Nada más. Entonces, en este caso, nosotros sí somos respetuosos de la norma y estamos respetando la norma en el hecho de que deben obligatoriamente ser fruto de una designación a través, sea de estas democracias, de la democracia interna, primarias abiertas, primarias cerradas o democracia representativa, para que puedan terciar en el proceso eleccionario.
0: Dentro de la radiografía política de Manabí, ¿cuántas organizaciones podríamos estar hablando de que están habilitadas?
1: Bueno, nosotros tuvimos alrededor de 27 solicitudes de democracia interna. En este caso se puede decir, hemos trabajado, estamos trabajando, algunas, no tengo el dato exacto ahorita, algunas posiblemente no realizaron o están por realizar, y es en este caso que ahí veremos cómo definen. De lo que estoy o de lo que se puede observar, no todas las organizaciones políticas van a poder participar.
0: Pero hay alianzas.
1: Claro, van a poder participar en todos los cantones, y para ello se están aliando para poder participar en los mismos.
0: Qué increíble. O sea, ¿usted cree que estas elecciones serían unas elecciones con mayor número de candidatos que en ocasiones anteriores?
1: Podría ser casi similar en ese sentido. Nosotros en el proceso electoral del 2023, entre principales y suplentes, tuvimos 6.000 candidatos, así como también tuvimos 880 listas que participaron en las diferentes dignidades. Fuimos la provincia que mayor cantidad de candidatos tuvo a nivel nacional, sobre Pichinchi y Guayas, que tienen mayor cantidad de electores, todo eso. Fuimos, se puede decir, la provincia en la cual se puede decir, existió, como te digo, 880 listas que registramos en este caso. Entonces esperemos que se mantenga y que se puede decir, a través del proceso de alianza, puedan las organizaciones políticas participar de una manera más adecuada dentro de los procesos eleccionarios.
0: Yo le hacía la pregunta al inicio sobre el tema de temas de transparencia y control. ¿Qué haría el Consejo Nacional Electoral con el tema de las campañas anticipadas que ya se observan en redes sociales? Y esto es un tema que sí llama mucho la atención. O sea, ¿hay alguna especie de trabajo coordinados con el Tribunal Contencioso Electoral? ¿Cómo van a evitar, por ejemplo, el tema de los recursos en campañas?
1: Entonces, en este caso, mira, nosotros a través de la unidad de fiscalización de la Delegación Provincial Electoral hacemos el monitoreo de medios y de vías para ver las campañas respectivamente. En este caso, vale entender que hay dos elementos en ese factor. Uno, el hecho de promoción electoral es de que el Estado entrega las candidaturas, no dinero, sino un monto respectivo para que hagan la publicidad en medios, en prensa, escrita, televisiva, radial o vallas publicitarias. Si bien es cierto, ese recurso no se les entrega a las organizaciones políticas, se les entrega específicamente a los medios con los cuales hacen o pactan las respectivas publicidades. Tú estuviste en días anteriores en una capacitación para que se puedan registrar los medios de comunicación en este proceso. Y el otro elemento, que es a través del gasto electoral que hacen, ¿no es cierto? Este es el gasto privado que hacen cada una de las organizaciones políticas en ese sentido. Hay normas y reglas establecidas. Hasta un monto determinado pueden aportar los ciudadanos o quienes son simpatizantes de una organización política. Y hay un monto establecido en el cual se plantea el hecho de cuánto será el máximo que puede gastar una organización política dentro de una campaña electoral. Esto se utiliza para los mitines, para las caminatas, para las camisetas y todos los elementos que por lo general conforman una campaña electoral. Y es en ese sentido que nosotros, una vez que se hace todo el proceso, luego del proceso eleccionario y luego de que se proclaman las candidaturas y todo eso, se establece el hecho de que se entrega un tiempo prudencial para que las organizaciones políticas entreguen sus gastos de campaña. Nosotros, a la par de eso, dentro de este proceso, como te decía, estamos monitoreando los medios y las vías respectivamente para ver si los gastos de campaña que se están presentando compadecen a la realidad estrictamente de cada una de las organizaciones políticas, y es en ese sentido que nosotros decimos, había un mural, había un afiche, había tal flexografía, una gigantografía, y si no vemos reportado, nosotros pedimos que se reporte, y en ese sentido, si no se reporta, nosotros imputamos al gasto electoral de acuerdo a los precios y montos que nosotros tenemos establecidos y que nos han facilitado a las diferentes empresas para poder establecer eso. Entonces, es en ese sentido que nosotros imputamos al gasto electoral todo lo concerniente a que no se ha reportado dentro del proceso de gastos de campaña.
0: Yo quiero saber dos cosas sumamente importantes dentro de este proceso. Me gustaría que exista un debate obligatorio para todos los candidatos de alcaldías. Yo sé que Manabí tiene 22 cantones, pero sería preciso conocer si tienen la capacidad para poder administrar una ciudad. Por ejemplo, ¿cuántos candidatos pueda tener el cantón de Santa Ana? Digamos que hay 5, y si no conocen la realidad, ¿cree usted que debería ser obligatorio el tema del debate?
1: Mira, se puede decir, en este caso vale establecer el hecho que la norma te señala que este espacio, para mi criterio, como tú dices, es bastante importante, porque en ese sentido se establece el hecho de poder conocer, una, la preparación, dos, las propuestas que un candidato debe tener, y en ese sentido es el hecho de que debe dar a conocer son los elementos de sus planes de trabajo, planes de gobierno que tienen o creen necesario impulsar dentro de su proceso si fueron electos en ese sentido. La norma te dice que por 100.000 habitantes se establece en este caso, nosotros tendremos 5 debates en ese sentido, el provincial para el prefecto, tendremos para el alcalde de Chone, Manta, Puerto Viejo y El Carmen. Los demás provincias es opcional en este caso que la ciudadanía, la academia, la empresa pública, la empresa privada, especialmente la empresa privada, pueda hacer estas gestiones y en este caso poder desarrollar debates. Tú dices, son 22 cantones, se puede decir, es una infraestructura bastante grande y compleja en ese sentido y montar todo un proceso no está fácil. Si nosotros que vivimos el anterior proceso electoral, 4 debates, lo hicimos en 3 días, si mal no recuerdo, debido al número también de candidatos. Mira, en este caso el propio manual de debates te señala, si existen más de 8 candidatos, tienes que hacer 2 segmentos, dividirlos en este caso, ¿no es cierto? Y ahí se va ampliando el número de eventos, de debates. Por lo tanto, considero que estos espacios pueden ser desarrollados adecuadamente en miras de que la ciudadanía tenga un conocimiento de todo lo que un candidato o un ciudadano que está terciando en un proceso electoral va a plantear o va a desarrollar cuando él sea designado como alcalde o autoridad respectivamente.
0: Es decir, que en este caso Manabí solamente serían las 5 ciudades más grandes.
1: Las 4 ciudades más grandes y la provincia como tal.
0: ¿Cómo está el registro electoral en la provincia? ¿Cuántos votantes hay actualmente? ¿Hay aumento por el tema de los jóvenes?
1: Sí, mira, en este caso se puede decir todo proceso eleccionario tendrá un aumento en el número de electores. En el caso de la provincia de Manabí tendremos aproximadamente un número de electores de 1.322.324 electores. Todavía falta que cierre el registro electoral. En el próximo mes estaremos ya cerrando el registro electoral definitivamente y tendremos el número definitivo de candidatos en ese sentido. Hay una incorporación de jóvenes, así como también se hace el hecho de la depuración por parte del registro civil de sacar a todos los ciudadanos.

0: aproximado, pero en ese sentido, si mal no recuerdo, son hombres en este proceso los que mayor cantidad utilizan o son parte del registro electoral.
1: ¿Cuál es el mayor desafío de estas elecciones?
0: El mayor desafío, se puede decir, es desarrollar toda esta infraestructura que se puede decir. Cada proceso electoral tiene su componente específico. Una general para nosotros se puede decir es un poco más sencillo porque hay menos candidatos. Aquí se puede decir vas a tener candidatos para 56 juntas parroquiales que existen en la provincia de Manabí. Vas a tener para candidatos para alcaldes, para prefectos, para concejales urbanos, para concejales rurales, para concejales por circunscripción, ¿no es cierto? En el caso de Manta y Puerto Viejo tienen concejales por circunscripción, así como también se puede decir vamos a designar o vamos a tener el hecho de los ecuatorianos de escoger a los ciudadanos que van a ser parte del Consejo de Participación Ciudadana. Son tres hombres, tres mujeres y uno por pueblos y nacionalidades. En el sector rural, mira, tenemos, posiblemente tengamos 7 papeletas que recibir, y en el sector urbano 6, ¿cierto? Entonces, es bastante complejo. El escrutinio va a ser bastante complejo, nos vamos a demorar un poco más, ¿no es cierto? Porque son más papeletas, pues, gran cantidad de autoridades que están siendo o postulándose en esos procesos electorales. Esos son los retos que tiene. Entonces, todo eso, se puede decir, implica el hecho de un mejor compromiso a cerrar a la institución, y creo que en este caso nuestra institución está trabajando de una manera acertada y adecuada para que todos los procesos marchen con absoluta transparencia, como lo hemos determinado en estos últimos procesos eleccionarios que los hemos vivido, y eso nos ha caracterizado, y creo que ese es el papel fundamental y el desafío que todos los ecuatorianos tenemos, es de elegir a nuestras autoridades para poder nosotros tener dentro de los 4 años a quienes rijan los destinos de cada una de las provincias, de los cantones y de las parroquias respectivamente.
1: Yo pensaba que el mayor desafío también era, bueno, es, creo yo, que debe ser al momento ya del conteo de los votos, porque constantemente, no sé si es parte de la estrategia de los actores políticos, siempre dicen, no, es que va ganando tal candidato porque hacen trampa, porque se cae el sistema. ¿Cómo está el tema de la transparencia? Dentro hay nuevos cambios, hay actualizaciones, ¿qué tiempo se van a demorar?
0: Sí, mira, en este caso se puede decir, nosotros lo que en primera instancia en el propio escrutinio te señala un elemento fundamental, y la norma te dice que en 10 días tiene que darse el escrutinio, salvo el caso de que existan algunos inconvenientes que no permitan terminar el escrutinio, la sesión permanente de escrutinio, porque el escrutinio se termina el mismo día por parte de las juntas receptoras del voto, y luego entramos a todo lo que se llama la sesión permanente de escrutinios, en la cual dirige la Junta Provincial Electoral, que es la máxima instancia dentro del proceso eleccionario en ese sentido. Nosotros como institución, como Consejo Nacional Electoral, en el campo administrativo, nosotros apoyamos en todo lo que esté a nuestro alcance a la Junta Provincial, y las autoridades, quienes deciden la inscripción de candidatos, quienes deciden el escrutinio, son los miembros de la Junta Provincial Electoral. Entonces, la norma te dice 10 días en esta sesión. En los últimos procesos electorales hemos cumplido dentro de los 5, 6, 7 días en ese sentido, y creo que esperemos en este proceso electoral tengamos y cumplamos dentro de los plazos establecidos por la norma en el hecho del escrutinio y la sesión permanente de escrutinios.
1: ¿Y eso sería en Puerto Viejo o en Montecristi?
0: Estamos, se puede decir, trabajando en el hecho de que sea en Montecristi, se puede decir, o dependiendo de las condiciones, veremos dónde se puede desarrollar. Pero en primera instancia nosotros estamos trabajando para que, y haciendo las gestiones respectivas para que se nos facilite las instalaciones del Centro Cívico Ciudad Alfaro.
1: A mí me encantan los procesos electorales, y coincidencialmente han existido algunos por todo lo que conlleva, la adrenalina de saber quiénes serán los nuevos mandantes y todo el proceso como tal, el trabajo, la contienda política, esa batalla comunicacional. ¿Cómo van a hacer ustedes con el tema? Ya esto es importante. Aparte de todo esto, la desinformación, ¿hay alguna medida de control por parte del Consejo Nacional Electoral para el tema de la desinformación?
0: Mira, en este caso, por parte del Consejo Nacional Electoral, hemos hecho una campaña en la cual establecemos el hecho que te informes por los canales oficiales, porque la desinformación por lo general viene de terceras personas, y por lo tanto la ciudadanía debe informarse por los canales oficiales en cada uno de los ambientes para no tener o tergiversar los hechos de que puedan suceder. Entonces, y que los medios de comunicación también jueguen un papel fundamental en que sean por los canales oficiales, se informen y puedan informar.

0: de los canales oficiales, en este caso, a veces nos pasa, se puede decir, o el hecho que nosotros decimos, me dijeron, por ahí estaban hablando. Entonces, y en ese sentido, preferible comentar, y en este caso se puede decir, siempre hemos estado prestos y tú siempre nos has invitado para ser nosotros los voceros oficiales y poder informar de todas las cosas, se puede decir, sin ningún recelo, decir, esto estamos así, estamos asado, tenemos tantos, no tenemos tantos, nos falta, estamos trabajando, estamos bien, estamos mal. Y en ese sentido, creo que en este caso, nosotros como institución, siempre vamos a estar presentes de los medios de comunicación para poder informar todo lo que se desarrolla en el proceso eleccionario. En este caso, estamos nosotros trabajando para eso.
1: Tengo dos preguntas muy puntuales. La primera es su mensaje a los actores políticos. O sea, ya con que usted haya venido aquí a la radio, de manera oficial, yo ya declaro abiertos los espacios para el tema político, porque anteriormente yo estaba reacia, me habían tocado la puerta, no quería entrevistas, por el mismo hecho de que es atípico este proceso, es demasiado corto y no me gustaba tener esa percepción de que iba a darle espacios a quienes finalmente no iban a ser candidatos, pero es como que estaban midiendo si podían ser o no podían serlo. Entonces, ¿cuál sería su pronunciamiento a estos actores políticos que ya están convencidos, que ya tienen hasta el 2 de agosto para inscribirse y que ya van a comenzar a participar como Consejo Nacional Electoral? Y por otra parte, este tema del fenómeno del Niño que nos ponen en alerta, que hace de que el mismo proceso como tal se haya adelantado. ¿Cómo estamos en caso de lluvias extremas, por ejemplo, en esta provincia que constantemente en invierno fuerte se ve afectada? Ahora en un fenómeno no quiero imaginar las consecuencias como tal. ¿Hay algún plan de contingencia?
0: Sí, mira, en este caso voy a iniciar por la segunda parte. Nosotros, a través de una acción permanente, estamos coordinando y conversando con el ECU 911, con riesgos, con el Ministerio de Transporte, con la Coordinación Zonal de Educación, para ver las condiciones de las vías, condiciones de los recintos electorales, que son el 95% de unidades educativas, y en este caso ver en cómo se va a desarrollar. Y entonces, en ese sentido, hasta el momento actual no tenemos problemas complejos en este caso. En ese sentido, estamos nosotros levantando un catastro de la información de los recintos electorales. Nuestros funcionarios se están desplazando a todos los recintos electorales para ver si falta batería sanitaria, si falta luz, si falta cualquier cosa, para que el día de las elecciones, que es el 29 de noviembre, estén a punto y puedan, en ese sentido, cumplir las condiciones respectivas para que los ciudadanos puedan acercarse a las urnas. Esperemos, esperemos. Hemos sido, se puede decir, bendecidos en este caso, que en los diferentes procesos no hemos tenido mayor elemento en este caso para poder desarrollar el proceso eleccionario. Y en el caso de que se presente, nosotros hemos tenido planes de contingencia y los tenemos en este caso para el desarrollo de los procesos electorales. Recuérdate, no, lo que sí no recuerdo si fue el último proceso electoral o el antepenúltimo proceso electoral, la Casa de la Cultura, se puede decir, lo cambiamos, trasladamos a 500 metros aproximadamente el recinto electoral, igual forma en unas unidades educativas de Entosagua. Hace algunos procesos electorales hubo una afectación, recuérdate, en el cantón Flavio Alfaro, se puede decir. Y mira,
1: Y Pedernales también.
0: sí, en este caso, mira, Flavio Alfaro, nosotros nunca le teníamos en el radar en el hecho de que podía pasar algo. Nunca ha pasado, se puede decir, por su propia geografía, pero en ese momento pasó y cambiamos de recintos electorales, adecuamos en ese sentido, y tenemos nosotros en este caso el número de recintos electorales de alrededor de 388 recintos electorales, 10 recintos electorales más que el proceso electoral anterior, por la creación de 9 zonas electorales y un recinto electoral que vamos a ubicarlo en la parroquia nueva que tiene Manta, que es Urbi Manta, en ese sentido tendrá su recinto electoral. Y es en ese sentido que estamos trabajando. Esperemos cumplir con la expectativa, que no pase nada. Esperemos que todo se desarrolle con absoluta normalidad. En el otro elemento, creo que es importante entender no solo un llamado para los candidatos, sino para la ciudadanía. La democracia es algo importante, es valedera desde el punto de vista en que somos nosotros los protagonistas de la historia. Tanto los candidatos, las organizaciones políticas como la ciudadanía tenemos la responsabilidad en el un paso de ser los mejores candidatos, en el otro de ser los mejores electores y tomar las mejores decisiones para la ciudadanía y para los diferentes sectores. Por lo tanto, creo que hoy más que nunca nuestro país requiere de candidatos que tengan un conocimiento de la circunstancia política, social, económica, de seguridad, en todos los ámbitos, para que puedan dar su visión de cuál es el sector, cuál es su plan de trabajo en beneficio para poder cambiar y mejorar la situación de cada uno de los cantones o parroquias o de la provincia. Y en el caso de los electores, tomar la mejor decisión. En nuestras manos está el poder decidir nuestras futuras autoridades. Y nosotros seremos quienes construyamos y escribamos la historia en Manabí y en el Ecuador.
1: Lo importante es un voto informado y conocer quiénes van a dirigir nuestras localidades, nuestras ciudades, nuestras parroquias. Yo quiero agradecerle. Gracias por acompañarnos.
0: No sabes que siempre
1: a la puerta abierta de Radio Visión.
0: Por supuesto, se puede hacer. Lo que me tocó es madrugar un poco más de lo normal, pero aquí estamos. Siempre a las órdenes.
1: Muchísimas gracias, ingeniero. Ahí escuchábamos al ingeniero Julio Yepes, quien nos acompañó hoy aquí en nuestro espacio de Visión a la Verdad. Agradecerles a cada uno de ustedes por acompañarnos. Son las 8 de la mañana en punto. Nos despedimos. Sigan con nosotros porque viene nuestro espacio de Visión al Deporte.
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10: Muy, pero muy. Buenos días. Buenos días, querida audiencia de Radio Visión Manavista 50M y de Visión al Deporte, Visión Mundialista. Aquí estamos una mañana más para analizar todo lo que nos está dejando esta Copa del Mundo, de la que lastimosamente Ecuador ya se despidió. Pero el show debe continuar, la fiesta continúa y la fiesta mundialista no se detiene. Para ello estamos aquí junto con Oscar Plaza en los controles, Oscar Sonrisita Plaza, con una sonrisita de oreja a oreja. Y saludamos también a nuestra directora, la magistra Tania Zambrano, al licenciado Roberto Reyes y a Adrián Gavilanes. Acá, para llevarles toda la información, análisis y datos del día de ayer. Y para ello, hoy tenemos un invitado de lujo, invitado especial, amigo de la casa, hombre de la casa, nuestro número 10 en el torneo intermedio en Visión Fútbol Club, Justin Quiroz. Justin, bienvenido, buenos días.
11: Buenos días, gracias por la invitación a esta prestigiosa radio nuevamente, porque ya hemos estado por aquí comentando, incluso con Carlos también, hemos estado viendo sobre todo el proceso de la selección en su momento, y esta vez vamos a hablar de lo que va a ser justamente el tema de los partidos del día de ayer, lo que se mostró justamente en esos tres encuentros que fueron buenos, fueron muy buenos, la verdad. Para que uno mejor que el otro, uno que terminó siendo para muchos ese segundo partido, en teoría injusto, pero son cosas que ocurren en el fútbol, son cosas que pasan y a ver qué ocurre también en los partidos del día de hoy.
10: Por supuesto que sí, vamos entonces en pantalla, mi querido Oscar Plaza, los resultados del día de ayer. ¿Qué ocurrió ayer en esos partidos que menciona Justin? Vamos a analizarlos uno a uno, porque sí, era importante. ¿Y por qué no importaba tanto el primer partido, querida audiencia? Porque del ganador salía la llave en la que estaba Ecuador, de ese primer partido entre Inglaterra y República Democrática del Congo. Recordar que esa llave estaba Ecuador ante México. Me confirma Oscar cuando ya tengamos en pantalla los resultados. Pero vamos a analizarlo, Justin. Ese primer partido, Inglaterra-República del Congo. Resultado final 2-1. ¿Cómo lo vivió usted?
11: Un partido que realmente empezó con sorpresas. O sea, ¿para qué decírtelo? República Democrática del Congo empezó presionando, empezó buscando la pelota y creo que ese gol que tienen, muy merecido la verdad. De ahí decidieron aguantarlo, empezar también a gestionar un segundo gol quizá para asegurar más, pero creo que Inglaterra lo remonta por la jerarquía, no solo de Inglaterra, porque empezó a generar jugadas de juego y concuerdo con lo que dijo Harry Kane después del partido. Fue de los mejores partidos de Inglaterra a nivel ofensivo. Mandó toda la carne al asador, mandó todo lo que tenía que mandar, pero es que el arquero de República del Congo, si República del Congo pasaba, era por él. Creo que este es el mundial de los arqueros y se viene demostrando hasta estas instancias, selecciones que recién han debutado, para que han dejado una muy buena impresión los arqueros, que está la posibilidad, como todo mundial, de que la mayoría se vayan a equipos de gran renombre, y quiero creer que el arquero de República del Congo va a tener buenas ofertas, porque sacó todo. Lamentablemente esos dos goles con los que se termina quedando no los pudo sacar, pero es que Harry Kane es Harry Kane. Entonces creo que una victoria apurada que le costó a Inglaterra, pero terminó llevándose esa clasificación y pues lamentablemente República Democrática del Congo no pudo, pero deja una muy buena impresión para futuros mundiales.
10: Justin, estamos hablando de que al día de hoy los mejores 9 del mundo en la actualidad se están luciendo en este mundial. El tema de Erling Haaland y el tema de Harry Kane, que uno ya no juega en la Premier, uno juega en la Bundesliga como lo es Harry, y luego está Erling Haaland, que sigue jugando en la Premier League. ¿Qué hablar de aquello? Porque es el mundial de los arqueros, coincido, y también de que las figuras no se están escondiendo, y esto es atractivo para los que nos gusta el fútbol y la liga en general.
11: Creo que es el hecho de sentir esa necesidad de representar, esa pasión de representar y de saber que estás en el escenario más grande a nivel futbolístico y, ¿por qué no decirlo?, el escenario más grande del deporte a nivel mundial, independientemente de cuál sea el deporte, cuál sea el espectáculo. Se está jugando en parte y en mayoría en Estados Unidos, donde todo el mundo te está viendo. Se volvió un espectáculo completo y creo que selecciones como República Democrática del Congo quieren demostrar más, quieren hacer más. Lo hicieron en fase de grupos, buenos espectáculos, y el día de ayer, a pesar de esa derrota, creo que se ganaron el respeto de los que quizá dudaban un poquito, porque desde el principio ver una selección que empezó a crecerse con selecciones grandes, creo que eso ya deja una muy buena impresión para el espectador.
10: Seamos sinceros, en México estaban esperando que gane República Democrática del Congo, querían que fuera así hasta el minuto 60-70, cuando República del Congo llevaba la ventaja, querían que fuese así, finalmente remonta Inglaterra, y ahora el partido va a ser México-Inglaterra en el Estadio Azteca. El director técnico de Inglaterra ya salió a declarar que sí le preocupa el tema de la altura, porque dice que en 3-4 días no se van a adaptar. Yo creo que es cierto, ¿eh? Es cierto, pero tiene con qué. Aparte conocemos a Thomas Tuchel, es un gran estratega, y que ya lo esté pensando y que lo diga en el post partido es porque sabe lo complicado que puede hacerse la altura de Justin.
11: Sí, eso es lo que también deja mucho que pensar. Quizá con Ecuador no fue algo que llamó mucho la atención, pero igual era algo preocupante porque la mayoría de seleccionados de nuestro país ya no juegan en la altura, pero por parte, digamos, natural están acostumbrados. En cambio, Inglaterra no está acostumbrado al tema de la altura. Igual Thomas Tuchel es un gran director técnico y que ya lo empiece a planificar, creo que va a ser complicado, porque va a ser un partido complicado, no por el tema de la selección mexicana, que ya la vimos jugar. Ya vimos jugar a la selección mexicana, tiene muy buen medio campo y muy buen contraataque. Ya. Y puede contrastarse con ciertas falencias defensivas que puede llegar a tener Inglaterra. Pero si Inglaterra lo quiere ganar, Inglaterra tiene que aplicar la misma de México. Salir a buscarla en los primeros minutos y de ahí para allá tratar de dosificar un poco, tratar de aguantar un poco, tratar de salir, de darle rotación al balón, porque con el tema de la altura es complicado jugártela todo por el todo, todos los minutos. No va a pasar algo que pasó justamente en los partidos que se juegan en Estados Unidos, donde puedes correr hasta decir basta. Con el tema de la altura es diferente. Tienes que saber controlar tu cuerpo, tienes que saber controlar lo que está ocurriendo por la situación climática. Ahora, va a ser un partido bonito, sí, y un partido apretado por esa condición, por la condición del clima. Quiero creer yo que si se jugaba en otro lugar, probablemente las posibilidades de victoria se inclinarían más al cuadro inglés. Esta vez se puede inclinar hacia México por la condición de altura y por el envión anímico que tiene. Así que creo que el día domingo se va a plantear un partido bonito. Y por ahora quiero creer que se le puede dar a México, porque lamentablemente nosotros no pudimos ser el rival que ellos esperaban. Así que quiero creer que se le puede plantear el rival que ahora sí pueda poner en aprietos al equipo mexicano.
10: Qué importante esto, Justin, porque sí, nosotros qu quisimos ser ese, quisimos darle ese duelo jerárquico que no se le ha visto hasta ahora a México, porque hay que ser francos, en el grupo de México pasó casi que sin despeinarse, y ante Corea del Sur, esos 3 puntos que cede el arquero coreano, porque de allí ese partido era muy cerrado. Corea del Sur le hizo un gran rendimiento a México y las desconcentraciones lo terminaron llevándolo a la derrota. Ahora hablemos del siguiente partido, Bélgica versus Senegal. Y es imposible no relacionar con nuestra situación, porque nosotros también estábamos perdiendo 2-0, al igual que Bélgica. pero nosotros no pudimos hacer lo que le hizo Bélgica a Senegal, que este creo que fue el partido, para mí, el partido de ayer, el mejor. ¿Cómo lo viste tú, Justin?
11: Creo que se nota mucho la diferencia cuando los jugadores quieren y el técnico quiere. Ahí está la diferencia. Ecuador tuvo un segundo tiempo y parte de los últimos minutos del primero para poder haber hecho lo que hizo Bélgica, que Bélgica decidió presionar, presionar, presionar y tener un hombre en punta que podía generarle. Quizás no es gran efectividad la que muestra Romelu Lukaku, pero se terminó encontrando ese gol que le da ese aire. Ya, pasado los 60 minutos, un gol ahí es importantísimo porque todo el equipo se va a tirar encima. Cosa que hizo Bélgica realmente. Empezó con los centros, con los centros, con los centros y lo termina empatando casi en los últimos minutos con Tielemans, que eso ya es prácticamente un alivio. Mandabas el partido a prórroga y ahí sí, a matar o morir, porque ahorita nos estamos dando cuenta que hay ciertas falencias en los penales de los equipos europeos, de las selecciones europeas. Entonces creo que por esa razón quiero llegar a pensar que Bélgica decidió buscarlo como sea en el tiempo extra, y ese penal que se fabrica Tielemans, ¿por qué se lo fabrica? Mucha gente se queja de eso, mucha gente se queja de que quizá no era falta o sí, es un penal que se fabrica Tielemans. Él sabe que si mete el pie ahí en el área, el defensa le iba a sacar por desesperación, por intuición. Eso es penal, claro. Fue inteligencia completa de Tielemans, el árbitro se lo va a terminar dando porque no es una falta fingida. Le terminó pegando, así sea que lo rocen, eso es falta. Así que gana el conjunto de Bélgica por, no por jerarquía, sino por ganas, por garra. Por eso termina llevándose la victoria el cuadro belga. Y lamentablemente quiero creer que a Senegal le pasó lo mismo que nos pasó con ellos. Un poco de, se enfriaron. Creo que decir 2-0, podíamos asegurar, le venimos dando el golpe, el batacazo fuerte. Entonces creo que se enfriaron un poquito y le terminó costando. Lamentablemente son cosas que pasan en el fútbol. El cuadro senegalés se terminó enfriando y le terminaron pasando factura, le remontaron. Cosa que hace 4 años nos dolió, creo que a ellos eso pasa. No por sentido de venganza, sino por sentido futbolístico. Hay que estar concentrado siempre.
10: Sí, así es el fútbol, Justin. A mí me llamó mucho la atención porque estaba viendo este partido y al minuto 80, 81, yo dije, bueno, Bélgica lo está intentando, pero no se le da. Y no dejó de intentarlo porque los goles llegan a 86, 88. ¿Qué probabilidad había? ¿Qué probabilidad había? Y qué increíble. A mí este partido se me hace muy, muy atractivo. ¿Por qué? Porque cuando nosotros vimos el Ecuador-México, personalmente, yo decía, si antes del cooling break del segundo tiempo no le hemos hecho el descuento, va a ser muy difícil. Dicho y hecho, llegó cooling break y México se terminó llevando el partido al bolsillo porque lo trabajó muy bien. Todo el partido lo trabajó muy bien y a Ecuador no se le vio este ímpetu que sí tuvo Bélgica.
11: Cosa que tú lo dices dentro del cooling break. Yo lo dije antes de que terminara el primer tiempo por las dificultades que tiene Ecuador para marcar un gol, cosa que no la tienen las selecciones y cosas que no lo tuvo Bélgica en su momento. Pero saber que un gol en un 2-1 al menos, yendo con 2 goles abajo, hacer el descuento puede dar ese envión anímico que tanto necesita un equipo. Y se notó. Bélgica prácticamente mandó toda la carrocería al otro campo, se le vino encima a Senegal y los terminó asfixiando. No sabían qué hacer los senegaleses. En el tiempo extra, todo el balón fue para Bélgica y creo que terminaron buscando la recompensa. Si no entraba, porque no entraba ese balón, no entraba, no podían, y los senegaleses estaban todos replegados en su área, creo que la opción más inteligente la hace Tielemans. Y creo que se nota porque termina siendo figura para mí del partido por la inteligencia. Creo que ese penal para mí es un penal inteligente. Un poco sucio, pero es parte de la estrategia. Y creo que eso es lo que termina marcando.
10: Por supuesto que se vale, Justin. Yo ayer decía, lo que le hace Santi Jiménez a Pierre Hincapié, hasta eso está pactado. Uh-huh. Hasta desde la banca de suplentes, cuando Javier Aguirre le dice a Santi Jiménez que va a ingresar, sabía lo que iba a molestar a los centrales en todo sentido. Y como está el partido, Hincapié se lo puso en bandeja de plata. Entonces, y más con un técnico como el Vasco Aguirre, que sabe cómo se juega en esta clase de encuentros. Entonces, ese es el análisis del Bélgica contra Senegal. Me quedo con tu criterio de que lo dices. Le pasó lo de Ecuador hace 4 años, fue muy ingenuo, muy inocente. Senegal, Bélgica jugó muy vivo, y terminó clasificando a Bélgica. Ahora mismo de ese último partido, Estados Unidos contra Bosnia, que a mi gusto, interesante porque los tres anfitriones se meten a octavos de final. Recordemos que hace 4 años fue solo uno, Qatar, se quedó sin puntos en fase de grupos. Y ahora tienes tres anfitriones que los tres se meten. Justin, en un partido que a priori para mí no era tan fácil o no lo iba a ser como quizás el marcador lo puede reflejar, aunque Bosnia no jugó mal partido.
11: Creo que de los partidos que vi de Estados Unidos, que fue la mayoría, solamente el último partido con Turquía no lo vi. Pero Estados Unidos sigue mostrando y sigue, creo que para mí de los anfitriones, el que más sorpresa me ha dado. Porque es un equipo rápido, es un equipo que le gusta jugar. Y yo tengo la broma de que esta selección que se olvidó de decirle soccer y ahora sí le dice fútbol al fútbol. Porque presionan, porque son rápidos, porque son jóvenes, porque tienen un diferencial. Cuando un equipo tiene un diferencial, eso termina generando un ímpetu para que todos traten de seguir el ritmo de ese diferencial, como lo es Christian Pulisic y como lo estaba haciendo en su momento Balogun, que lamentablemente se va a perder ese partido de octavos de final. No creo que sea una expulsión tonta, lamentablemente llega a destiempo, pero es una de las figuras en la zona ofensiva. No le quito mérito, obviamente, a los delanteros o a los jugadores ofensivos que están en el banco y que terminan entrando después, como lo son Pepi, como lo son Reina, que también tienen su momento de lucidez y que pueden darle el apoyo al conjunto norteamericano, pero creo que deja muy buenas impresiones. No fue un partido vistoso porque le planteó muy bien el encuentro Bosnia, que tiene muy buenos jugadores jóvenes. Ya se empieza a notar ya que no necesitan tanto de la presencia a nivel de fútbol de Seco, que incluso sale lesionado, pero sí alguien jerárquico. Y creo que muchos jugadores entraron después de un tiempo, que no debieron haber entrado, debieron haberse quedado entrar antes de tiempo. Entonces, creo que eso termina siendo importante para futuras presentaciones de Bosnia y Estados Unidos, que se mete con todo. Recordar que terminó ganando el partido con un jugador menos. Y eso es algo curioso porque es un delantero, así que no había, creo que, la necesidad de hacer cambios. Y eso lo mostró muy bien Pochettino. Terminas expulsando a tu delantero y no hizo cambios siquiera a los 20 minutos. 20, 15 minutos después hizo dos cambios ya como para refrescar, porque ya Pulisic lo terminó fundiendo por completo, pero tiene juego. Creo que Pochettino nos terminó, al menos a mí me terminó cerrando la boca porque no le tenía fe a la selección de Estados Unidos, sobre todo por el técnico. Conozco lo que puede hacer Pochettino, conocemos lo que hizo en los últimos años con los equipos en los que estuvo, así que dije, bueno, Estados Unidos se va en primera ronda o no llega ni siquiera a clasificar a eliminatorias y ya, pero se mete y tiene un buen rival, creo que todos los anfitriones tienen buenos rivales, así que creo que a partir de octavos de final vamos a ver de qué están hechos estos anfitriones.
10: Sí, así es, está bonito el Mundial. Está lindo, más allá de que Ecuador se quedó fuera, creo que hay sorpresas interesantes. Por ahí ya veo a la gente que está pensando en ese Paraguay-Francia, que yo creo que no será muy distinto al Alemania-Paraguay. Incluso va a ser mucho más defensivo, porque yo creo que Gustavo Alfaro no va a arriesgar nada. Francia es lo que es, Justin, para mí Francia es candidata clarísima. Ya es su tercer mundial siendo gran candidata. Por todo lo que tiene, por esta generación tan fantástica que la han aprovechado de buena manera.
11: Sí, creo que, y lo de Mbappé, sobre todo hablemos de lo de Mbappé. Desde la presencia de Mbappé con Francia ha tenido un alza grandísima. Y recordar que Mbappé tuvo su primer mundial con 18 años, terminó siendo figura, campeón. Casi se carga un mundial el completito, el mundial anterior, que creo que eso de ahí ya refleja que para mí es el mejor jugador del mundo. No hay dudas, y sobre todo se crece más en los mundiales, y ahorita ya tiene ayuda. O sea, que ya tenga ayuda hace más peligrosa esa selección de Francia. Creo que Alfaro tiene la posibilidad de eliminar a uno de los candidatos, por no decirlo, el candidato a ser campeón del mundo. Y me gusta la idea de que Mbappé va a probar lo que es la Copa Libertadores. Porque lo que pasó con Alemania fue un partido de Copa Libertadores prácticamente. Los cansaron, se mostró completamente el fútbol sudamericano en competiciones altas lo que es. Eso es garra, fuerza, golpes, Creo que Alfaro va a jugar lo mismo, va a tratar de buscar el gol, va a tratar de tener un juego defensivo sin descuidar, porque es un equipo al que no te le puedes descuidar nada, pero de que va a haber golpes y va a haber ciertas tonalidades de estar viendo un partido de Copa Libertadores, lo va a haber. Creo que eso es lo bonito y creo que es de los partidos que más me llama la atención en octavos de final.
10: ¿Qué análisis? El de Justin, él está interesantísimo. Ese va a ser el titular del corte del fútbol de Copa Libertadores, de la Copa del Mundo. Que sí, es lo que vimos. Yo recuerdo mucho a Rüdiger salir exhausto, devastado. Salió la variante Rüdiger en ese partido, lo saca el técnico Nagelsmann porque ya no podía más. Así como varios jugadores tenían las piernas destruidas. Y porque Paraguay hizo su partido, hizo su juego. Alfaro se había reivindicado después de ese duro enfrentamiento con Estados Unidos, con un debut desastroso, pero se supo reponer. Ahora, Justin, tenemos que hablar de lo que son los partidos que tenemos el día de hoy. El primero, 2 de la tarde, España versus Austria.
11: Creo que es un partido cerrado, es un partido muy cerrado porque, bueno, también no hemos visto a la España que nos pintaban antes del Mundial, que con Lamine Yamal, que con Olmo, que van a ganar fácilmente ese grupo que tenían, candidata a ser campeona del mundo. Creo que en comparación a otras selecciones europeas, o la metían igual con una potencia grande como Francia, creo que está muy abajo y creo que esta es la oportunidad de que ahora sí pueda asegurar, pueda tener esa jerarquía que tanto se supone que están mostrando. Austria se mete en esta ronda de 16avos por mérito y por esfuerzo, cosa que vienen logrando porque era un grupo que compartían con Argentina. Lo pierden sí, pero tenían que buscar sus partidos y listo, lo terminaron logrando. Pasaron bien de ronda, así que tienen un rival fuerte. Ya se conocen, obviamente, por confederaciones, ya saben cómo juegan, pero creo que todo el peso va a regir en España porque España tiene, digamos, que demostrarle al público, demostrarle a su gente que sí tienen la oportunidad de ganar un mundial. Ya están en esta ronda donde si pierdes te quedas fuera y creo que sería un batacazo grandísimo de los que ya hemos tenido, que pierda el día de hoy España y se quede fuera con esa generación que nos pintan, que es increíble, porque hasta ahorita, bueno, también hay que ver, España no se enfrentó a ningún europeo como para hacer brillar a Lamine. Se terminó enfrentando a un Uruguay que demostró también nuevamente cómo cansar a un ofensivo europeo. Se terminó enfrentando a selecciones asiáticas y selecciones africanas. Entonces creo que eso cambia un poco la perspectiva de un jugador ofensivo al que le tienen tanta fe como lo es Lamine Yamal. Jovencito, pero que ya puede con esa carga. Así que creo que el día de hoy los ojos van a estar solamente para España. Y creo que es un partido igualado y no creo que sea algo que tú puedes decir, sabes que gana este o gana el de acá, porque no sabemos qué vaya a pasar realmente.
10: Es un partido bastante cerrado. Yo creo que, a diferencia de otras selecciones, que nosotros tenemos dos, tres referentes, y bueno, y el resto de jugadores, no que son menos, pero que no tienen más jerarquía. España tiene una gran plantilla, o sea, no es como que se va un jugador y va a decir, se vino abajo. Pero para mí, a mi gusto, por cómo se entienden y como lo que hicieron en la Eurocopa, Nico Williams con Lamine Yamal, que Williams sea una baja, para mí sí es sensible, más que todo por el factor que te da Nico Williams. La potencia, la velocidad, ese despunte que también lo tiene Lamine, pero cuando los tienes a los dos, Justin, es una locura tener a dos jugadores como Nico y como Lamine al mismo tiempo en cancha.
11: Claro, marca mucho la diferencia y creo que eso es lo que se estaba esperando que se viera. Lamentablemente, lo de Nico Williams, tirándole la culpa quizás no al jugador uruguayo, ocurrió, se queda sin mundial, es algo triste realmente y Lamine no viene físicamente bien. Recordemos que viene de un proceso de lesión en el que ha venido recuperándose, ganando minutos de a poco. Se supone que iba a demostrar ahora sí un nivel al 100% a partir de estas etapas. A partir de lo que son 16avos, caso de llegar a octavos de final y así, porque realmente se lo necesita para eso. Se necesita un jugador desequilibrante. Creo que el de los mejores jugadores que tiene en este momento España no es Lamine Yamal, sino para mí, en mi caso, es Dani Olmo. Dani Olmo, y cuando está Oyarzabal, que puede aparecer en cualquier momento. Esa es la presencia de tener un delantero importante, está ahí. Y creo que el partido de hoy va a regir en eso, porque todo el mundo va a ir a marcar a Yamal, porque lo tienen en ese ojo. Pero si descuidas a un mediocampista bueno como lo es Olmo, cuando puede estar en cancha, creo que eso vuelve peligroso a un equipo porque te puede mandar a cualquiera adelante y mandar un balón donde sea, o él mismo probar. Y creo que eso es el as bajo la manga que puede tener el cuadro español.
10: ¿Tu pronóstico, Justin, para este partido?
11: Creo que apretado, apretado lo puede ganar España con un 2 a 1. Y creo que incluso se lo gana 2 a 1 hasta en prórroga, porque va a ser cerrado ese partido.
10: Y para mí también una victoria por la mínima de España, 1-0. Un partido muy interesante. Veremos si Austria da la sorpresa, golpea primero. Pero en papeles de España tendría que pasar. Veremos qué ocurre al final. Portugal-Croacia, 6 de la tarde. ¿Qué partido este, ah? ¿Qué partido este Portugal-Croacia? Tantas cosas en el juego, porque o es la despedida de Cristiano, o es la despedida de Modric. Yo, este encuentro va a ser una barbaridad. Lindo encuentro, Justin.
11: Creo que para los que crecimos con estos referentes en el fútbol, porque suena para nosotros decirlo, pero crecimos en parte con estos referentes en el fútbol, gran mediocampista Luka Modric, que vino de menos a más, que tuvo una gran consolidación en el Real Madrid, y Cristiano Ronaldo, creo que está de más decir las cosas que Cristiano Ronaldo es lo que ha logrado. Y que se vaya uno de los dos el día de hoy creo que termina siendo, va a ser triste. Creo que es un partido cerrado en los primeros minutos, pero tiene la posibilidad de ganarlos Portugal, porque lo veo mucho más ordenado el cuadro portugués. Si dejan de buscar tanto a Cristiano Ronaldo en el sentido de que haga un gran mundial, cuando realmente creo que Cristiano Ronaldo está haciendo un gran mundial como una figura veterana. ¿Sabes? Tenerlo en cancha aporta demasiado y aporta bien, pero hay que dejar de buscarlo como cuando estaba joven, porque tienes muy buenos jugadores que individualmente te pueden sacar de todos esos resultados que tuviste en fase de grupos, excepto con Colombia, porque Colombia creo que sí lo hizo muy bien. Pero de ahí creo que Portugal lo puede ganar. Me atrevo a decir que lo va a ganar el partido de hoy, pero no quiero llegar a ese momento en el que ver a uno de los dos tristes y porque ya no van a jugar prácticamente. Creo que lo más complicado es que hoy día a las 8 de la noche, lo más probable, una de estas dos figuras ya no estarán en el plano futbolístico con sus selecciones, y creo que eso va a ser complicado de ver para nosotros.
10: Portugal goza de uno de los medios campos más exquisitos de la Copa del Mundo. No obstante, creo que Croacia tiene también una gran generación que se despide junto con, bueno, Luka Modric, aunque es el último, creo que Luka Modric, muchos de ellos ya se fueron. De los que quedaron en el 2018 que hicieron esa historia, se fueron ya la mayoría. Rakitic,
11: Queda
10: sí.
11: Perisic.
10: Perisic y Modric son los últimos, ¿no?
11: Sí, son las dos.
10: Sí. De ahí el resto se han ido de esa generación. Y muy buen partido, repito, para mí los mejores medios campos que hay en la Copa del Mundo es Portugal, pero le cuesta todavía descifrar bien ese cerrojo ofensivo. Creo que es lo que le está faltando a esta Portugal para terminar de consolidarse. Ya demostró que cuando una selección africana se le cierra tan bien, le cuesta mucho, le cuesta mucho. Este partido Croacia-Portugal, atractivo. Pronóstico, para mí un pronóstico muy reservado. Para mí van a haber alargues. Creo yo que podría haber alargues tranquilamente en este Portugal-Croacia.
11: Sí, creo que se puede llevar un alargue si queremos disfrutar más. Pero creo que por pronóstico a nivel de gol es muy superior el cuadro portugués. Me atrevo a arrojar un resultado de que quizás fuera un 3 a 1 el día de hoy. Porque cuando Portugal anota, va a buscar goles. Y si anota también Croacia, creo que va a ser lo mismo, pero no tiene una efectividad grande como la puede llegar a tener Portugal.
10: Permítame saludar a José Luis Mejía Cano, a Antonieta Villamar Chávez, a Ana Mite, a Yamilei Ríos, a Gonzalo, a Narci Plugas, que están en sintonía de Visión al Deporte, de Radio Visión Manabí. Muchas, pero muchas gracias. Reportan su pulgar arriba. Bueno, ahora el análisis ya para ir cerrando desde Suiza-Argelia, el cuadro argelino que creo que lo más viral fue lo de Marés en ese último partido de fase de grupos, cuando hace gol y le dicen que le tocaba contra España y le cambia el rostro a Marés, y finalmente termina siendo empate y se va a enfrentar a Suiza-Argelia.
11: Sí, creo que termina como una de las mejores terceras en un grupo dominado completamente por Argentina. Argelia termina metiéndose en ese partido que se podría decir estaba planificado con Austria para el que no quería enfrentarse a España. Pero te vas a enfrentar a una selección que viene haciendo las cosas muy bien, que pasa primera de grupo y que te puede sacar goles de la nada. Creo que Suiza, a ver, este partido se lo voy a dar a Suiza por completo. Se lo voy a dar a Suiza por completo. porque viene haciendo las cosas increíbles y no se habla mucho porque salió de un grupo en el que tampoco había tanta presión. O sea, no, empatas, no has perdido, empatas y ganas. No hay ningún problema. Terminas primero de grupo, pero tienes gol. Y creo que no es solamente una carta de gol, tienes tres cartas de goles importantes. Y creo que eso va a ser primordial en el partido el día de hoy. Argelia, que sí, mostró un partidazo porque se estaba jugando todo para no enfrentarse a España y clasificar como un mejor tercero. Puede generar esa presión, sí, pero creo que Suiza lo va a poder dominar porque Argelia va a ir con todo. Creo que va a haber recital de goles como hubo con Austria. Sí, me atrevo a decir que este partido puede terminar hasta con un 3-2. Un 3-2 sin ningún problema. Porque cuando Argelia se propone también busca goles, pero creo que va a tener mucha más efectividad del cuadro suizo.
10: Correcto, está el análisis de Justin Quirós con ese Suiza-Argelia. Con eso nosotros estamos llegando a la parte final. Justin, agradecer de todo corazón por traer tu análisis, tus comentarios que nutren mucho a esta programación. Escuchamos tus palabras.
11: Primero que todo agradecerles por la invitación hoy al programa, analizar también justamente esto que estamos viviendo, como lo es el Mundial. Lamentablemente, como lo decía Gallito, ya no está la selección ecuatoriana, pero el Mundial sigue de largo. Hay muchas estancias, hay muchos equipos a los cuales hay que ver y un espectáculo bonito. Igual agradecer y mandarle saludos a las personas que estuvieron presentes en el programa, estuvieron presentes escuchando, viendo también. Y bueno, de mi parte, nos veremos en una próxima ocasión.
10: Claro que sí, muchas gracias a Justin Quirós, también con Oscar Plaza en los controles, saludando también al licenciado Roberto Reyes, a nuestra directora, la magíster Tania Zambrano, a Adrián Gavilanes. Esto fue Visión al Deporte, así que no se vayan, que ustedes se quedan con la mejor música, la mejor programación aquí en Radio Visión Madrid.
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0: En Radio Visión, te damos la hora, 9 de la mañana, en punto. 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

0: En Radio Visión, te damos la hora, 9:31 a.m. En Radio Visión, inicio de publicidad.
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0: En Radiovisión, te damos la hora, 10 de la mañana, en punto. 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

0: En Radio Visión, te damos la hora. 10:32 a.m. En Radio Visión, inicio de publicidad.
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0: En Radio Visión, te damos la hora, 10 de la mañana, con 58 minutos. 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

0: En Radio Visión te damos la hora, 11 de la mañana, con 59 minutos. 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

Señores oyentes y televidentes de Radio Visión 650 en amplitud modulada, la www.radiovisionmaravid.com, nuestra página de Facebook y YouTube. Sean bienvenidos y bienvenidas a las noticias de este mediodía. Hoy el calendario nos marca que estamos jueves 2 de julio del 2026, gracias a nuestros amigos de Radio Bolívar FM Calceta, a su principal José Luis Mejía Cano, 94.9 FM en frecuencia modulada. Nos escuchan porque retransmite Radio Bolívar FM Calceta 94.9, al igual que Ritmo Informativo, tu medio digital. Gracias por la retransmisión, aquí estamos junto para compartir con nuestro productor Dani Plúa, quien les habla Roberto Reyes Sereño, la dirección general de Tania Zambrano, la logística Anaí Barcia y en la supervisión técnica el señor Alberto Herrera. Así que bienvenidos y bienvenidas.

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1: A revisar los operativos policiales, gracias a Toros y Caro, nuestros amigos que ya están conectados a través de la www.radiovisionmaravic.com. Don Jorge Ignacio Rodríguez Estivaro, compadre, buenas tardes a usted, a su esposa doña Herenia Cereño, su hija Mayra Rodríguez de Medina, su psicopolítico Paul Medina, su nieto Citán Leán y mía en New Jersey, una bendecida tarde. Atento que un juez penal dispuso la libertad de Alex Manuel Dinesales V.O., quien fue detenido en la provincia de Manabí tras ser encontrado con un uniforme similar al utilizado por la Policía Nacional. La autoridad judicial determinó que en este caso no se configuró el delito de usurpación de funciones. ¿Se acuerdan de este policía que en inteligencia artificial como es, ¿no? Y luego en la realidad otro. La detención se produjo en los exteriores de la Universidad Estatal del Sur de Manabí, UNESUM por sus siglas, en Jipijapa, luego de que el ciudadano llamara la atención por vestir prendas similares a la de las fuerzas del orden. El caso se hizo reconocido en redes sociales debido a los videos que publicaba y a la imagen que proyectaba en plataformas digitales. Durante la audiencia, el juez explicó que el artículo 287 del Código Orgánico Integral Penal establece que para que exista usurpación de funciones no es suficiente utilizar un uniforme. La norma exige que la persona ejerza o simule actos propios de una autoridad pública, como realizar controles, impartir órdenes o ejecutar funciones oficiales. De acuerdo con lo expuesto en la diligencia, no se evidenció que el procesado hubiera actuado como agente policial ni que portara credenciales o documentos falsificados de la institución. El propio implicado manifestó que utilizaba varias prendas de vestir para aparentar una contextura física más robusta. No obstante, el proceso judicial no concluye. La Fiscalía General del Estado mantiene abierta una investigación por el presunto delito de intimidación, luego de la denuncia presentada por una joven de 18 años, quien aseguró haber recibido amenazas tras conocer al ciudadano mediante redes sociales. Como medida de protección, el juez dispuso que el investigado no pueda acercarse ni mantener contacto con la denunciante ni con su familia mientras continúan las investigaciones. En caso de incumplir esta disposición, podría enfrentar nuevas acciones judiciales. Pero lo cierto es de que el juez penal dispuso la libertad de Alex Manuel de iniciales V.O., quien fue retenido en Jipijapa tras ser encontrado con un uniforme similar al utilizado por la Policía Nacional, y además de enviar para sus redes sociales simulando que era un policía, ¿no? Ahí está el dato entonces que le damos seguimiento en esta oportunidad. 12 del mediodía con 6 minutos, 12-6 minutos, don Franklin Franco, su esposa doña Ana Rivera, sus hijos Jean-Pierre, Sandy, Katy y Mayerly en la zona rural de Manta, en Santa Marianita. Una bendecida tarde, don Franklin Franco, para usted y toda su familia, de igual manera, de parte de don Alberto Herrera. Saludos para don Vicente Franco, para su esposa doña Marcelina Franco, sus hijos Chubeis y el terrible capitán Yandri en Altamar, los pequeños Ezequiel y Cataleya. Esto es en el barrio de los Laureles de la parroquia San Mateo. Vamos con más noticias. Y un violento asalto se registró en el norte de Quito, minutos antes del partido entre Ecuador y México, cuando 8 delincuentes irrumpieron en una vivienda donde sometieron a sus ocupantes bajo amenazas de muerte. Según el reporte, los sujetos amedrentaron a las víctimas y las obligaron a abrir una caja fuerte de la que sustrajeron aproximadamente $60,000 en efectivo. El hecho ocurrió en una zona residencial de la capital de la República, lo que generó conmoción entre los habitantes del sector por la modalidad del ataque y el nivel de violencia a empleados, como ustedes pueden ver allí en el video, cómo ingresan justamente, ¿no? Tras el robo, los implicados huyeron con rumbo desconocido, mientras las autoridades iniciaron las investigaciones para identificar y localizar a los responsables del hecho. El caso se mantiene en investigación. Vean, cuando llegan allí, a la puerta se acercan, la abren, hay un forzamiento con las personas que están adentro y definitivamente utilizando la fuerza logran ingresar y se le llevan, de acuerdo al dato que entrega, se entrega aquí, $60,000 en dinero en efectivo. Son las 12 con 8 minutos, 12 del mediodía con 8 minutos. Juan Carlos López Muentes en el barrio Cocay, cota 3 y cota 8, con toda su familia. Bendecida tarde, este día jueves 2 de julio. De igual manera para don Germán Rodríguez en la ciudad de Nueva York, para su familia, para Torosa. Un abrazo a la distancia a don Germán Rodríguez y a su hermano James Rodríguez. Gracias por estar en sintonía de Radio Visión y Visión Informativa, segunda emisión. Saludos también de igual manera para don Richard Revelo y Madrid, España, ya en la noche, ya, ¿no? Don Richard Revelo, para usted, para su esposa y para su hija. Una bendecida noche ya de este día jueves. Vamos con más noticias. La policía ejecuta allanamientos contra presuntas bandas criminales en Bolívar y Junín, esto en la provincia de Manabí. Atento que la policía intensificó los operativos de seguridad en la provincia de Manabí con una serie de allanamientos simultáneos con los cantones Bolívar y Junín como parte de la estrategia operacional 3D orientada a combatir la delincuencia organizada y reducir los indicios de violencia en la zona. Las intervenciones se desarrollaron en viviendas identificadas mediante labores de inteligencia como presuntos refugios o centros de operación de grupos delictivos que actúan en el distrito Bolívar Junín. Los allanamientos fueron ejecutados de manera coordinada en varios sectores estratégicos con el despliegue de unidades tácticas y personal especializado con el objetivo de sorprender a los sospechosos y desarticular estructuras vinculadas a actividades ilícitas. Según la policía, estas acciones forman parte de una ofensiva para recuperar espacios afectados por la delincuencia y fortalecer la seguridad en la provincia. Las autoridades señalaron que los operativos se desarrollan en coordinación con otras instituciones del Estado y dentro del marco legal vigente, con el propósito de reforzar la presencia policial en sectores considerados de mayor riesgo. Además, indicaron en la información obtenida mediante labores de inteligencia y denuncias ciudadanas que permiten identificar nuevos inmuebles presuntamente utilizados por organizaciones delictivas para planificar o ejecutar actividades ilegales. La policía informó que la estrategia operacional 3D contempla intervenciones permanentes que combinan acciones de control preventivo e investigativo para enfrentar la criminalidad en la provincia de Manabí. Las autoridades aseguraron que los operativos continuarán en distintos sectores de la provincia con el objetivo de debilitar a las estructuras delictivas y fortalecer la seguridad ciudadana, se manifestó. Las 12 del mediodía con 11 minutos, 12 con 11 minutos, estamos presentando las informaciones en Visión Informativa, segunda emisión. El saludo también para quien está justamente reportando sintonía, Luis Lozano, el peluche del micrófono en el Mercado Central, Marco Vinicio Carvajal, calle 15, avenida 7 y 8, Pascualita Chávez en el barrio El Porvenir, con su familia. Gracias por ese reporte de sintonía, Pascualita Chávez. Doña Juanita Santana de Mero, en la parroquia Los Esteros, sus hijos, Ítalo, Robert, William, Marilín, Yomar y Verónica Vero Santana, Arianita Holguín, de igual manera, gracias por su sintonía a través de el dial 650 en amplitud modulada, nos están reportando sintonía, ¿sí? Gracias a todos y cada uno de ustedes. Saludos cordiales también para mi estimado compañero Iván Espincalero, viene de viaje de Catarama, provincia de Los Ríos, a Manta, dice su ciudad, su segunda ciudad. No, muy bien, compa, maneje con cuidado y que Dios lo guíe también junto a su señora esposa doña Ingrid Ramírez. Se fue donde es la tierra de las mandarinas cascarudas. Muy bien, compa, buen retorno. ¿Las mandarinas las trae o las dejó allá? Es la gran pregunta. Bien, son las 12 con 13 minutos. Vamos a la crónica roja.
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1: Doce con 14 minutos, vamos de inmediato a revisar la crónica roja aquí en Radio Visión y Visión Informativa, segunda emisión. Atento, sí, a la crónica roja. Y un hombre perdió la vida la tarde de ayer, miércoles 1 de julio, luego de un ataque armado registrado en el sector de Mucho Lote 1. Esto es al norte de Guayaquil. El hecho es investigado por la Policía Nacional. La víctima quedó herida sobre la vía pública a pocos metros de un local de comida y aún con el casco del motociclista colocado en la escena. También fueron hallados varios indicios balísticos, mientras moradores del sector alertaron a las autoridades. Tras recibir la notificación, unidades policiales acudieron al lugar, acordonaron la zona e iniciaron las primeras diligencias para recopilar evidencias y esclarecer lo ocurrido. De acuerdo con esta información preliminar obtenida mediante cámara de videovigilancia del EQ911, el hombre habría salido de un consultorio odontológico ubicado en el sector antes de ser interceptado. Según las primeras versiones recabadas por los investigadores, un individuo se acercó y realizó varios disparos antes de huir del ataque. Las autoridades también analizan diferentes elementos encontrados durante la investigación para esclarecer el contexto del hecho y determinar el móvil del ataque. Hasta el momento no se ha informado sobre presuntos detenidos, mientras la Policía Nacional continúa con las investigaciones para identificar al responsable. Así que un hombre perdió la vida la tarde de ayer, miércoles 1 de julio, luego de un ataque armado registrado en el sector de Mucho Lote 1, esto al norte de Guayaquil, señoras y señores. Son las noticias de la crónica roja, 12 con 15 minutos, atento a la hora, 12 del mediodía con 15 minutos. Saludos cordiales para sí, quien nos está reportando sintonía, doña María Salvatierra, en el barrio La Dolorosa. Para usted, doña María Salvatierra, y toda su familia, una bendecida tarde. Gracias por siempre estar en sintonía de Radio Visión. Para Jorge Popular Yaño, en el barrio La Victoria, también, y toda su familia, nos reporta sintonía. Doña Rosita del Valle, en el barrio Urbirrío, su número 2, gracias por su sintonía. Y atento que hay más noticias de la crónica roja. La creciente ola de inseguridad ciudadana sumó un nuevo episodio criminal en la provincia de Manabí. Luego de que Juan Manuel Arteaga Anchundia, de 31 años de edad, fuera asesinado a balazos por un sujeto desconocido la noche de ayer, miércoles 1 de julio del 2026, en los exteriores de un conocido supermercado en el cantón Rocafuerte, debido a un ataque directo por que las autoridades policiales ya investigan bajo la hipótesis de una ejecución selectiva. Según los primeros reportes oficiales provistos por los agentes policiales y los testimonios de las personas presentes en el área del incidente, la víctima civil había acudido al establecimiento comercial con el único fin de ejecutar unas compras de carácter ciudadano. El hecho delictivo ocurrió precisamente en el instante en que Arteaga Anchundia salía del local comercial comercial con sus pertenencias y se disponía a abordar la motocicleta particular con la cual se movilizaba habitualmente. En ese preciso momento, el ciudadano fue interceptado de forma violenta por un individuo no identificado, quien se aproximó a pie de manera sorpresiva. El agresor, sin mediar palabra alguna con la víctima ni generar discusiones previas, procedió a disparar un arma de fuego de forma directa contra la humanidad del afectado, impactándolo certeramente a la altura de la cabeza antes de emprender a la fuga. El estado de las detonaciones o el estallido de las detonaciones causó un profundo impacto psicológico entre los clientes y transeúntes que se encontraban en las inmediaciones de la gasolinera que conecta el paso lateral del cantón con la vía del cantón Tosagua. Debido a la extrema rapidez con la que se suscitaron las acciones armadas, los testigos presenciales se vieron imposibilitados de intervenir o realizar maniobra de defensa para resguardar la vida del ciudadano agredido. Ya a las 12 del mediodía con 19 minutos, 12:19 minutos, saludos cordiales para Aurita Mantuano, para la pequeña, para Rosario, la pequeña Brianita, en el barrio María del Mar, nos reporta sintonía. Para Agustín Pilligua, su esposa, la licenciada Isabel Mero Menéndez, sus hijos, sus nietos y toda su familia en el barrio Divino Niño, gracias por su sintonía. Manuelito Rodríguez en la Resbalosa, de igual manera, para usted y toda su familia, una bendecida tarde este día jueves. También para justamente saludar a don Francisco López en el barrio Las Cumbres número 2 y toda su familia, gracias Francisco López por sintonía. Y atento con más informaciones para contarles, informarles que una docena de aproximadamente 35 años de edad fue asesinada la mañana de ayer 1 de julio del 2026 tras ser atacada por dos sujetos que se movilizaban en una motocicleta en el sector de la Roldós, en el norte de Quito. De acuerdo con el repunte policial, la víctima fue interceptada mientras se desplazaba y recibió varios disparos, lo que provocó la muerte en el sitio. El hecho generó alarma entre los moradores de la zona, quienes alertaron a las autoridades. Personal de criminalística y unidades investigativas acudieron al lugar para levantar indicios y revisar cámaras de seguridad con el objetivo de identificar a los responsables del ataque. El caso se mantiene en investigación para determinar el móvil del crimen y dar con los autores, señoras y señores, de este acto que se dio en la capital de la República. Ya a las 12 del mediodía con 20 minutos, 12:20 minutos.

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1: Vamos de inmediato con noticias de carácter nacional, señoras y señores, para compartir con ustedes las noticias a esta hora del mediodía. Gracias a todos y cada uno de ustedes por compartir las informaciones, ¿sí? Saludos cordiales, igual manera para el ingeniero Pablo Emilio Macías García, para su esposa la ingeniera Janet Molina de Macías, ¿no? También para el abogado Tito Chalén y para su esposa la ingeniera Marianita Silva de Chalén. Muchísimas gracias por su sintonía. De igual manera para todos y cada uno de nuestros buenos amigos que amplifican la señal de la radio. Gracias a todos. Saludos cordiales a doña Emma Espincalero, para su esposo don Ismael Ayala, sus hijos Wellington, Xiomara y Danixa, sí, y sus nietecitas en la ciudadela El Palmar. Nos están reportando sintonía a través del dial 650 en amplitud modulada. Gracias por su sintonía. Reiteramos, en la ciudadela El Palmar, a todos y cada uno cada uno de ustedes por estar permanentemente en sintonía. El saludo cordial también para Gastón Cereño del barrio Villa Marina, ahí en su poderoso automóvil recorriendo las calles y avenidas de la ciudad de Manta. Bendecida tarde, Gastón Cereño, para usted y toda su familia. Gracias por su sintonía a través del dial 650 en amplitud modulara. Saludos para el primo, sí, Arturito, todas las reyes, gracias a Arturito, para usted, para sus padres, don Alejandro Toala, también para la tía Lisa Reyes y para sus hermanos, una bendecida tarde para usted en el barrio Jaime Chávez Gutiérrez, para don Roberto Bonifacio Reyes, don Eloy Alejandro Reyes Cereño, querido hermano, también una bendecida tarde. El saludo cordial para doña Diana Vélez, en Villa Marina, para usted, para su esposo, sus hijos y toda su familia, una bendecida tarde este día jueves 2 de julio del 2026. Vamos con el desarrollo de las noticias de carácter nacional, para indicarles que el movimiento Renovador Total Reto, por sus siglas, atraviesa una disputa interna por dirigencia, luego de que una nueva elección realizada la noche del 30 de junio generara posiciones enfrentadas entre distintos sectores de la organización en medio del proceso de democracia interna previo a las elecciones seccionales. La controversia surgió después de que el Tribunal Contencioso Electoral dispusiera repetir la elección de la directiva nacional tras acoger una impugnación presentada por el militante David López, quien cuestionó el proceso en el que Raúl Chávez había sido designado presidente del movimiento en marzo de este año. Durante la nueva sesión realizada en modalidad presencial y virtual, David López aseguró haber sido elegido como nuevo presidente de Reto con el respaldo de la mayoría de asistentes y bajo la veeduría del Consejo Nacional Electoral. De concretarse la acreditación oficial, la actual directiva, encabezada por Raúl Chávez y Tatiana Coronel, dejaría de controlar la organización política. Sin embargo, otro sector del movimiento rechaza esa versión a través de un comunicado difundido en sus canales oficiales. Reto sostuvo que David López no representa la presidencia de la organización y afirmó que durante la sesión fue designado Cristian Trepau como presidente. Además, la agrupación denunció presuntas acciones de presión política y ratificó su intención de participar en las elecciones seccionales prevista para noviembre. La aprehensión definición sobre la directiva nacional cobra especial importancia debido a que coincide con el proceso de selección de precandidatos para alcaldías, prefecturas, concejalías y juntas parroquiales, así como con la posibilidad de concretar alianzas electorales. Hasta el momento, las autoridades electorales no han emitido un pronunciamiento definitivo sobre cuál les da dos directivas. Será reconocida oficialmente, por la que la situación del movimiento permanece en análisis y en espera a ver cuál directiva es la que vale en reto. 12 del mediodía con 26 minutos, atento a la hora, 12 con 26 minutos.

Más noticias, señoras y señores, más informaciones. Gracias, Elio Franco, también reportando sintonía desde el barrio Las Cumbres, número 2, con su esposa doña Marta Moreira, sus hijos José Andrés Snyder y Gabriela Franco Moreira. El saludo cordial para Carlitos Mero, en la avenida Segunda, calle 12. Carlitos, gracias por su sintonía. Saludando a sus hijos, a su mamita y a sus hermanos. Manera especial para Humberto Alonso, allí en la toda la esquina de la Plaza Cívica. Saludos cordiales. Atento que el presidente del Ecuador, Daniel Noboa, felicitó a Keiko Fujimori y aseguró que América Latina atraviesa una nueva etapa caracterizada por un liderazgo firme, decisiones valientes y gobiernos comprometidos con el futuro de sus ciudadanos. A través de un mensaje publicado en la red social X, el mandatario afirmó que ambos países tienen una oportunidad histórica para fortalecer la cooperación y avanzar de manera conjunta con temas de interés común. América Latina está entrando en una era de liderazgo firme, de decisiones valientes y de gobiernos comprometidos con el futuro de sus ciudadanos, escribió Noboa. En el mismo mensaje añadió: felicitaciones Keiko Fujimori, nuestros países tienen una oportunidad histórica para avanzar juntos. El pronunciamiento se produce en el contexto de los recientes acontecimientos políticos en Perú y refleja la disposición del gobierno ecuatoriano de fortalecer las relaciones bilaterales en el vecino país. 12 del mediodía con 28 minutos, 12 con 28 minutos, y atento que el precio del cilindro del gas doméstico en Ecuador superaría, no es que ya está, superaría los $12 si no existiera el subsidio estatal que actualmente permite mantener su valor oficial de $1.65 para los consumidores. De acuerdo con datos difundidos el día de ayer, miércoles 1 de julio del 2026, el Estado cubre aproximadamente $10.92 de dólar por cada cilindro de 15 kilogramos, asumiendo una gran parte del costo real del producto. Bajo este cálculo, el precio real alcanzaría los $12.57. El tema ha generado debate entre ciudadanos y especialistas sobre el impacto económico que tendría una eventual eliminación del subsidio. Sin embargo, las autoridades han señalado que no existe un anuncio oficial relacionado con la eliminación de este beneficio. Así que a estar tranquilo, porque no ha existido ningún pronunciamiento de eliminar este subsidio al gas licuado de uso doméstico en nuestro país. Son las 12:30, nos vamos a una pausa comercial para luego retornar con más noticias aquí en Visión Informativa, segunda emisión.

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0: Estamos de retorno, señoras y señores, aquí en Visión Informativa, segunda emisión, ya las 12 del mediodía con 34 minutos, 12 del mediodía con 34 minutos. Saludos para Carlitos El Tiernito Vera, para su esposa Doña Yolanda Zamora, sus hijos y toda su familia en el barrio San José, allí mismo del barrio San José, para saludar a don Elio Sácer, a su esposa Esperancita Peloso. Gracias por su sintonía y por estar justamente siempre pendiente del dial 650 en amplitud modulada, y un bendecido día jueves. También para doña María Salvatierra en el barrio La Dolorosa, doña María Salvatierra, para usted y para su familia, una bendecida tarde de este día jueves. Doña Pascualita Chávez en el barrio El Porvenir, de igual manera, saludos cordiales. Y vamos a entrar con temas de carácter local, sí, vamos entonces tratar temas o noticias de carácter local.
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0: Vamos en noticias locales, y el día de hoy fuimos invitados por parte del Museo Manta y también de quienes cumplieron con un petitorio de libertad regalado, una gran maestra, una gran escritora que lamentablemente nos dejó, y ella había pedido que si ya no estaba con vida, hicieran el lanzamiento de dos de sus últimos libros, de dos de sus últimos poemas, y el día de hoy se cumplió en el Museo de Manta, acá en la ciudad Puerto, donde estuvo el micrófono de Radio Visión. Vamos a ir desglosando las personas que intervinieron y escuchar el legado justamente que dejó Libertad Regalado. Vamos a escuchar a María Fernanda Landín. Ella es administradora del Museo de Manta, que justamente hizo la apertura de este acto.
2: Buenos días a todas y a todos. Para nosotros es un verdadero honor recibirlos esta mañana para el lanzamiento de estas dos obras que nos dejan Libertad Regalado, que no van a ser las últimas, ya me contaron que van a poder más. Libertad, una mujer cuya vida estuvo profundamente dedicada a la investigación y a la construcción de la memoria histórica del Manabí del Ecuador. Ella nos deja una manera de comprender quiénes somos, de valorar nuestra historia, de reconocer la riqueza de nuestra identidad. Y estoy segura de que seremos muchos quienes continuaremos compartiendo su obra para que nuevas generaciones sigan encontrándose con su pensamiento. Quiero expresar también un especial agradecimiento a Libertad de Manta por respaldar este encuentro y por la voluntad que ha demostrado para fortalecer la cultura y el patrimonio de nuestra ciudad. También deseo reconocer el valioso trabajo del Comité de la Memoria Histórica de Manta, Comité Cívico de la Memoria Histórica de Manta, cuya gestión y compromiso hicieron posible impulsar una necesidad largamente esperada por la ciudadanía, la creación del primer archivo histórico de Manta, que se está gestando en este momento en el primer piso. Hoy se ejecuta esta adecuación que permitirá que nuestra ciudad cuente por fin con un archivo histórico digno, preparado para conservar, proteger y poner en valor la memoria documental de todos los frontenses. Esta mañana hace un homenaje a Libertad Regalado y una invitación para seguir investigando y defendiendo nuestra historia, porque mientras sus palabras continúen inspirándonos, su legado permanecerá vivo. Muchas gracias por acompañarnos.
0: Era la administradora del Museo Manta, María Fernanda Landín, haciendo la presentación de este programa. Y César Manrique Villafuerte, nieto de Libertad Regalado, fue el encargado de hacer una remembranza de la vida de Libertad Regalado. Él es nieto de Libertad. Con mucho sentimiento habló el día de hoy. Escuchémoslo.
3: Siempre para mí una madre. Libertad Regalado, una mujer extraordinaria, maestra por vocación, investigadora incansable y defensora del patrimonio ancestral de Manabí, quien dejó una huella profunda en todos los que la conocieron. Emma Libertad Regalado Espinosa nació en Quibijá el 26 de abril en 1953. vino por una vocación clara, ser maestra. Desde la infancia recreaba clases con sus hermanos, usando los muros de su casa como pizarra y las semillas del maíz como adornos. Su padre, Jorge Regalado Coral, pedagogo, sembró en ella el amor por la lectura y la declamación desde los 5 años. Lo que la condujo a escribir sus propios poemas y participar en concursos, ganando su primer premio en el Instituto Normal. El 25 de julio de 1970 egresó del Normal Alfredo Pérez Guerrero y ese mismo año ya ejercía como profesora de castellano y literatura en el Colegio Alejo Lascano de su ciudad natal. Desde entonces, nunca dejó de estudiar, investigar ni escribir. Fue profesora de enseñanza media, lengua y literatura, licenciada en ciencias sociales y políticas, abogada de los juzgados y tribunales de la República.
0: Ahí estaba el nieto, sí, de doña Libertad Regalado, haciendo una remembranza de su vida y de su legado que ha dejado luego de su partida. También vamos a escuchar al concejal Luis Guevara, ha compartido algunas actividades con ella y justamente lo trajo esta mañana a su memoria para hablar de ella y de esas gestiones que se realizaron en algunas unidades educativas.
4: A esta ciudad, no solo en lo turístico, como pesquera, como industrial, sino también como cultural. El mapa cultural que todos buscamos. Un agradecimiento muy especial a Magister María Fernanda Landín, directora de este museo, que no solamente es una casa donde se exhiben piezas arqueológicas, sino que es una ventana abierta por la que estamos en este momento presentes. Difundir nuestra cultura, difundir el arte. En una de esas varias tertulias que tuvimos con la doctora Libertad Regalado, coincidimos en que posicionar nuestra cultura ancestral y por tradición, y llegar a todos y cada uno de los que nos conocían, nos conocen y nos conocerán. Iniciamos un proceso de hacer un video con el IBAIA liderado por Gonzalo, de muy buena manera, Gonzalo de la Fuente, para hacer con la modernidad, en base a la IA, una representación de dónde venimos, quiénes somos y a dónde vamos. ¿De dónde venimos? Con ancestralidad, somos pescadores, somos comerciantes. ¿Quiénes somos? En base a trabajo y esfuerzo, somos la capital mundial de la actitud. ¿Y a dónde vamos? Depende de nosotros las autoridades, de ustedes los gestores culturales, de la prensa, y especialmente de ustedes jóvenes, mantener esa fuerza de trabajo, esa línea de honestidad en la que tenemos que enfrentar. Manta no es la violencia que nos quieren hacer mostrar. Somos de trabajo, somos de punto honor. Eso tenemos que mostrarlo en el futuro. En base a todos estos requerimientos necesarios y preponderantes para conjugar la historia, hicimos este video que ahora es en lanzamiento. Porque todos los caracteres de este video fueron consultados en primera línea por la doctora Libertad Regalado. Bajo ese contexto, en honor a la presentación también de dos cuentos, mostramos este video que ahora va a ser difundido a nivel mundo, porque en su momento tuvimos acercamiento con el Museo de la Plata, quedó pendiente ese viaje, donde íbamos a mostrar en una sala audiovisual este video y los demás caracteres que lo vamos a mostrar ahora.
0: Concejal Luis Guevara, sí, allí haciendo su intervención y hablando justamente de los momentos que he compartido con Libertad Regalado, no, haciendo su exposición en esta mañana en el Museo Manta. Y Gonzalo de la Fuente fue el encargado de hacer el lanzamiento de estos dos cuentos y dijo que fue una petición de Libertad Regalado que le hiciera antes de fallecer, de que esté o no esté, había que hacer este lanzamiento. Y hoy justamente lo hizo, así que escuchemos.
5: Estimados presentes, hoy honramos el legado de nuestra querida autora presentando dos obras que comparten un espíritu inquebrantable y que hace un hermoso honor a su propio nombre. Ambos cuentos nos entregan historias reales de resistencia frente a la opresión. Son dos relatos fascinantes y necesarios que nos recuerdan que la libertad es nuestra verdadera herencia, una lucha constante y un derecho innegociable que debemos defender con valentía. Juan Ceviche, el marinero de la libertad, no es una simple historia de aventuras en el océano, es el rescate de un personaje real. Juan nació en Sancán, Quijijapa, y era un maestro artesano, hábil tejedor de sogas hechas con fibras nativas como la ceiba y el botoquillo. Ambientada en el Ecuador de 1736, la obra nos relata cómo este hombre, cansado de los abusos de los administradores, del arrebato de sus tierras y de ser obligado a trabajar durante 12 años sin paga en la construcción de la iglesia local, decidió no quedarse callado. Sin monedas en los bolsillos y armado solo con su coraje, Juan se escondió como polizón en la oscura bodega de un barco español. A lo largo de la travesía, se enfrentó a la furia del Atlántico, a la amenaza de los piratas y salvó a la tripulación en medio de un huracán gracias a la destreza de sus manos de tejedor. De esta forma, pasó de ser un indio de Quijijapa a un respetado lobo de mar, con un único y gran objetivo: llegar hasta Madrid y exigir justicia cara a cara al mismísimo rey de España. Este cuento es un homenaje vibrante a la resistencia de los pueblos indígenas de Manabí. A través de sus páginas, Libertad Regalado nos entrega una lección fundamental. La lucha por la dignidad no es cosa del pasado, tal como lo dejó escrito el autor en las últimas líneas del libro, como un testamento para todos nosotros. Recuerden siempre, la tierra es nuestra heredad, y aunque el camino hacia la justicia y la libertad sean largos y tortuosos como el océano, nunca dejen de buscarlos y aferrarse a ellos. Los invitamos ahora a ver el siguiente video y a llevar esta maravillosa historia a sus aulas y hogares.
0: Ahí estaba justamente, y luego se quedaron algunos interesantes videos con esto de la inteligencia artificial. Uy, pero muy interesante, buen trabajo de Gonzalo de la Fuente, ¿no? Y cumpliendo, dice, con lo que le había encomendado Libertad Regalado. Luego del acto ya hubo una apertura para dialogar con los actores de esta cita con el legado de Libertad Regalado. Y justamente hablamos con Luis Guevara sobre esto que hoy se dio y que nos cuente de la memoria del accionar de Libertad Regalado. El concejal Luis Guevara, hoy se ha rendido un tributo en la presentación de los dos cuentos, La Casa de los Yihuatualí y de Juan Ceviche, en homenaje a esa gran escritora como fue Libertad Regalado, con quien usted tuvo y compartió muchos momentos.
6: Así es, emocionante revivir la cultura en base a dos cuentos que hablan de identidad, de nuestra historia. Quizás es un homenaje póstumo, pero va a perdurar toda la vida. Esas letras escritas en estos libros de seguro van a ser un manifiesto cultural que tiene que ser en su momento y hasta ahora como debe ser, encaminado a eso, a recobrar nuestra identidad.
0: Compartió muchos momentos con ella. ¿Cómo la escribe?
6: Un amante de la cultura, un amante de dónde venimos, siempre quiso mostrar lo que somos, siempre anónima, nunca ella quiso ser identificada por mostrar su cultura. Me complace muchísimo iniciar un proceso en la que llegamos a escuelas y colegios en base a nuestra cultura. Ser pescadores, ser comerciantes, nos ha posicionado, nos mantiene y de seguro será como ejemplo para las futuras generaciones.
0: Hoy vimos videos de justamente la historia de la concha y fondilú, de cómo se pescaba antes con los bombos y cómo fue transformándose la pesca.
6: Así es, eso muestra lo que venimos siendo hasta ahora capitán mundial del atún. No es un hecho fortuito, es en base a la ancestralidad, a la tradición y la modernidad que nuestros mismos pescadores han conseguido ser. Hasta ahora tenemos la flota más grande de Loco, somos uno de los principales exportadores de atún y somos posicionados como capital mundial del atún.
0: También hoy, por ejemplo, el padre Alberto Benavides se va a presentar un libro donde se escribió y fue parte del Libertad Regalado, el sociólogo también Roberto, de igual manera. Es decir, el legado sigue, continúa.
6: Se mantendrá por siempre. Yo creo que Libertad es una de las mayores exponentes de nuestra cultura. Y no solamente va a ser este, el de esta noche, sino el de futuro Rocafuerte, sino que estoy seguro que vendrán muchos más. Hay muchas cosas guardadas en las que tenemos que mostrar la cultura, la vivencia, diaria de cómo nosotros lo manteníamos en la posteridad también va a ser, creo que, un ejemplo claro, preciso y conciso de la cultura manteña.
0: Pásale. El diálogo con Luis Guevara, el concejal de la ciudad de Manta, para conocer más la parte interna, la parte humana de Libertad Regalado, que nos deja un gran legado.

0: ¿Cómo?
1: De lo que más o menos sintetizado lo que nos dijo, ¿no es cierto? Del mismo del ser
0: Más
1: humano,
0: del ser humano,
1: más
0: claro,
1: del ser humano,
0: César.
1: exacto. Para efectos de que registre cámara, su nombre, por favor.
0: César Manrique, nieto de Libertad Regalado.
1: Cuéntenos, más allá de lo que fue Libertad Regalado, en historia de banda y todo, el ser humano, el lado humano de la libertad.
0: ¿Qué le puedo decir? Una mujer extraordinaria, realmente. Provocaba el querer investigar, el querer saber más. Era como una gran biblioteca en la que uno llegaba, preguntaba y ella le respondía. Más que nada en tema de lo que es la cultura de Manabí y del Ecuador en sí. Como persona, ¿qué le puedo decir? Una mujer muy, muy fuerte. Nunca había visto a alguien tan valiente y que haya afrontado la muerte como ella, realmente, como en paz. No tenía, no dejaba nada ya de que no me falta hacer esto, me falta hacer lo otro. Ella sintió que logró todo lo que te podía lograr en su vida y se sentía en paz con eso. Y decidió aceptar la muerte para que su familia no sufra con ella. Lo que ella respetaba tanto su cuerpo que no quería verse en ese momento en las quimioterapias, lo que provocan las quimioterapias. No quería, quería evitar eso. Quería respetar su cuerpo, quería respetar a sus seres queridos y así se fue.
1: Y la familia respetó esa decisión.
0: Claro, ese no había nada que hacer contra la decisión de mi abuela. Ella decidía algo y eso era lo que había que hacer. Era una mujer muy decidida.
1: ¿Cómo era Libertad Regalado con la familia, en el entorno familiar?
0: En el entorno familiar, una mujer muy amorosa. Siempre presta a dar sus consejos, a dar a cualquier cosa que se le pedía, ella lo daba mientras estaba a su alcance. Siempre fue muy generosa.
1: ¿Alguna de las conversaciones que te acuerdes más, que te quedó en la retina, en la mente?
0: Puede ser lo último que me dijo ya cuando estaba aún consciente, de que siempre va a estar conmigo, que siempre iba a cuidar de mí, sea donde esté, y que se sentía orgulloso de mí. Yo creo que es lo que un hijo, un nieto, yo me consideraba su hijo, siempre desea escuchar de un padre o de una madre, que sentir que no ha defraudado a esa persona.
1: Seguirá su legado como nieto.
0: Trataré de seguirlo, es como mi deber. Y sí, eso, muchas gracias.
2: Nieto que dijo sentirse no nieto, sino hijo de Libertad Regalado. César Manrique Villafuerte contándonos cómo era, o cómo fue Libertad Regalado en el seno familiar, ¿no? Como para recordarla siempre. Las 12 del mediodía con 53 minutos, 12:53 minutos. Y conversamos con Gonzalo de la Fuente, porque él fue el encargado de hacer todo el trabajo de audiovisual, del cuento y todo, agregarle a través de la IA. Y dice que ella pudo ver todo este material y todo este trabajo antes de fallecer. Y le dijo, Gonzalo, si yo ya no estoy, por favor, haga este lanzamiento en mi memoria. Y dice, y por ello no podía faltarle. Y por ello se lo hice, dice, en memoria, porque en vida me lo pidió. Escuchemos este diálogo muy interesante con Gonzalo de la Fuente.
1: La Fuente Radiovisión, hoy se ha hecho un acto recordando la memoria y también el lanzamiento de 12.000 poemas de Libertad Regalada.
3: Sí, bueno, era su deseo. Ella me llamó ya cuando estaba bastante mal y me dijo que le ayude en la presentación de estas dos obras, ya que yo le había ayudado en la ilustración y en los diseños. Entonces, enseguida contactamos a la gente adecuada, que había estado involucrada también en sus trabajos, como el concejal Luis Guevara, obviamente el municipio también, Luis Espinosa empujó esto, agradecemos también al museo, y se logró concretar esto. Afortunadamente ella pudo ver también su obra, sí, ella pudo ver su obra terminada. Entonces, lo que sí me dijo es, háganlo porque yo no voy a poder estar, pero yo creo que ella sí estaba acá, yo creo que ella estaba acá y que ella permanece en su obra, en su legado, en toda la pasión y vocación que ponía en lo que hacía, y eso es lo que está reflejado en sus letras también. Estos dos cuentos son una síntesis de todo lo que ella aportó, desde la identidad, la investigación, la historia, la gastronomía, el valor de la ancestralidad y sobre todo de lo femenino.

0: en este personaje que es Victoria Ligua, y bueno, y también Juan Seguiche, que ambos, el hilo en común es que supieron quiénes eran, supieron hacer valer sus derechos y reclamar su propia libertad.
1: Aprovechando la tecnología, todos los avances de la inteligencia artificial, realmente, además de estos escritos, hoy se vieron videos.
0: Sí, claro, obviamente estas herramientas sirven para no solo rescatar en una mejor investigación, a darle más profundidad o facilitar, por ejemplo, la investigación, sino también en adaptarlas a un formato que sea mucho más fácil en un mundo donde lo visual compromete todo, ¿no? Donde hay tal información que captar la atención, sobre todo de los jóvenes, es muy difícil. Entonces la realización de estas ilustraciones y luego de estos videos nos permiten también llegar con otros formatos a transmitir ese legado que es historia y la investigación profunda de Libertad Regalada.
1: Y ese legado no lo de aquí, hay que seguirlo, ¿no?
0: Hay que seguirlo. Yo espero que los jóvenes que vean esto también lo hagan suyo, lo hagan propio y continúen con esta cadena de transmisión que es la que hace que esto mantenga su valor, ¿no?
1: ¿Qué podemos recordar? ¿Qué es lo que podemos resaltar de toda esa vida, de esa obra literaria, de todo ese conocimiento de Libertad Regalada?
0: Bueno, más allá de todo lo que se ha mencionado, creo que es su pasión y su vocación es su trabajo incansable. Ella hasta el último momento, hasta el último día, estuvo comprometida con lo que hacía, con la investigación. Lo hemos visto aquí. O sea, fuera de programa ha salido un cuento más, o un trabajo más, perdón, que es el de Rocafuerte, otro libro también que se ha presentado donde ella participó. Hay un libro que está en marcha de investigación que ella dejó hecha toda la investigación, estamos todavía terminando la parte del diseño, que es un libro de historia de Manta. Entonces, Libertad sigue aportando, aunque no esté físicamente entre nosotros, su trabajo tuvo tal fuerza que sigue dinamizando cosas. Entonces, eso es lo que nos deja.
1: Y esperamos que compartan también todas esas cosas con nosotros para estar en información.
0: Bueno, el compromiso de cada uno es también meterse en sus letras, meterse en su obra, hacer lo propio y transmitirlo también a los que vienen.
2: Bueno. Un diálogo muy ameno con Gonzalo de la Fuente, quien fue el de todo el sistema audiovisual, de darle vida a las letras, ¿no? Con la IA, espectacular. Aquellos videos que nos mostraron el día de hoy, cómo recrearse todo, extraordinario. Es un trabajo impresionante. Y también hablamos con Patricio Ramos. Yo le dije, a ver, Pato, hoy usted no es periodista. Hoy usted va a ser el entrevistado y usted no va a entrevistar. ¿Por qué? Porque fue muy amigo de Libertad Regalado. Y nos cuenta de que incluso llamó a Patricio Ramos y llamó a sus más cercanos amigos. Y dice, Patricio, yo pensé, porque se estaba despidiendo, yo dije, ¿te vas de viaje, Libertad? Y no, era estar despidiéndose porque se iba al viaje eterno. Así que escuchemos a Patricio Ramos.
1: Patricio Ramos, un colega periodista. Fue muy amigo de Libertad Regalado, concepto de la vida, memorias de ella, Patricio, trae Radio Visión.
3: Una mujer increíble, incansable. Vamos a hacer una incidencia. Ella tenía tanto temple que cuando ya se sintió mal, que comenzó a avanzar su enfermedad, tuvo ese coraje y esa fuerza para organizar, coordinar y organizar su despedida. La hermana de la palabra, como la calificó Lenín Arroyo, que también falleció. Entonces, la hermana de la palabra se nos fue, pero ella sigue. Y a nosotros, los periodistas, nos debe quedar algo. Que quienes nos dedicamos a difundir los hechos de la vida cotidiana, debemos ser más agradecidos con este don que tenemos de comunicar. Libertad fue una comunicadora en potencia, y por eso siempre la admiré, le admiro y le seguiré admirando. Los periodistas, los comunicadores, somos una potencia y ella nos los demostró.
1: Voy a ser infidente porque me contaste en unas bastantes conversaciones y tertulias de que justamente te llamó Libertad y pensabas que era para hacer un reportaje y todo, pero era para despedirse de ti.
3: Sí, fue increíble cuando me llamó. Yo pensé que ella se iba de viaje. Yo pensé que ella se iba de viaje y bueno, lo hizo con algunas personas muy cercanas y eso te demuestra con qué tranquilidad ella asumió, como dijo su nieto, con qué tranquilidad asumió lo que se le venía. Y a muchas personas a veces se nos hace fuerte esto de asumir que así como hay que vivir, viene la muerte. Eso es lo que te puedo decir.
4: Gracias, Patricio.
2: Okay. Patricio Ramos, el popular Pato, dialogando, ¿no? Ya dejó de ser entrevista, sino entrevistado. Patricio, un gran amigo de quien os habla, a quien lo aprecio y lo estimo mucho. Y para cerrar lo de esta mañana, llegó el más esperado de toda la mañana. No se ha ido de aquí desde las 6 de la mañana. Ha hecho vigilia. ¿Cómo está, director de deportes, Adrián Gabriel? Desde las 6 de la mañana no se ha movido para nada. Ha estado hasta incluso implorando para que llegue. Bueno, decía, para cerrar, conversamos con el padre Alberto Benavide, porque allá también se va a lanzar un libro escrito por Libertad Regalado. Así que lo abordamos a él y esto nos dijo para Radio Visión.
4: Benavides para Radio Visión. Hoy nos trae una premisa también de que se va a presentar un libro de historia de Rocafuerte de parte de Libertad Regalado. Amplíenos más este detalle.
5: Interesados en la memoria histórica, interesados de dónde venimos. Y en esa construcción para las generaciones presentes, hemos hecho una investigación con la doctora Libertad Regalado, que con, gracias a Dios, tiene feliz término con el lanzamiento del libro, Hilando la Historia, el 18 de julio en la ciudad de Rocafuerte, a las 15 horas. Es una investigación sobre todo el proceso, desde dónde venimos, quiénes somos y dónde vamos, desde la época milenar, la época de la conquista y lo que hoy es Rocafuerte.
4: ¿Hilando la historia de Rocafuerte o de qué mismo?
5: De Rocafuerte.
4: Ah, ya, de Rocafuerte. Sí. ¿Y están, va a ser dónde?
5: Posiblemente, no está confirmado, o sea, en el templo o en el salón municipal. En uno de los lugares que queda en la misma plaza central.
4: ¿Qué nos recuerda? ¿Qué nos puede memorizar de Libertad Regalado?
5: Una gran mujer, una gran persona, un gran ser humano. Dios le dio la gracia de tener esa sabiduría, esa sapiencia y de descubrir como partera de la identidad manavita, darnos su legado en tantas investigaciones, en tantas obras donde buscamos quiénes somos los manavitas, los montuyos y toda esa vida ancestral que nos da hoy una gran identidad y esa gracia de sentirnos orgullosos de esta tierra manavita.
4: Gracias, padre.
5: Muy bien, buenos días.
2: Muy bien, el padre Alberto Benavides será entonces lanzamiento también, nos invitó, nos ha invitado también el concejal Luis Guevara, vamos a ir también para allá, estar en Rocafuerte. Y con esto cerramos nuestras noticias, siempre cuando haya alguna información vamos a estar allí. Si usted tiene algún acto, invítenos y nosotros acá lo graficamos, acá damos a conocer todo lo que se realiza acá en la ciudad de Manta y en la provincia de Manabí. Aquí cerramos las noticias, emisión informativa, segunda emisión en este día jueves 2 de junio del 2026. A nombre del equipo periodístico de emisión informativa, quienes habla Roberto Reyes Cereño, en la producción Dani Plúa, en la dirección general Tania Zamarán. Le decimos excelente tarde, bye bye, chau.

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0: Muy, buenas tardes, oyentes y televidentes de Radio Visión Manabí. Saludos para todas las personas que nos están sintonizando. Claro que sí, saludos para nuestro buen amigo Dani Pluas, que ya se encuentra en los controles. Está todo bien con Dani Pluas, me hace el pulgarcito. Y también saludamos, como todas las tardes, al licenciado Roberto Reyes. Licenciado, ¿cómo está? Muy buenas tardes. ¿Cómo me lo trata la vida? ¿Cómo me lo trata Oscar Plaza?
1: Muy bien, buenas tardes Adrián, buenas tardes a nuestro productor Dani Plúa. ¿Y cómo me ha tratado la vida? Bien. ¿Cómo me ha tratado Oscar Plaza? Bien, porque ha estado muy atento hoy toda la mañana. ¿Pasa? Para nada abandonó los estudios de la radio. Qué bien, qué usted bien. Hoy lo tuvo esperando desde muy temprano, a tal punto que a veces sale a las 9 o 10 de la mañana. No se movió para
0: nada. No, pero en serio, ¿no se fue?
1: No se fue. No
0: se fue. Se quedó aquí, wow, impresionante.
1: No sé qué le ha dado a usted, ¿no? O qué le prometió, ¿no?
0: Se portan bien, los trato bien.
1: Ah, ya, muy bien.
0: Se ha portado mal, los trato mal. Por eso ya nomás se fue nomás. Saludos, licenciado. Primero que nada, ayer Estados Unidos clasificó a la siguiente instancia.
1: Pero sufriendo mucho en los últimos minutos, sí, ya que aseguró el segundo gol,
0: ¿no? Un anfitrión vuelve a clasificar nuevamente. Mire, ¿quién diría? Los tres anfitriones están en octavos de final. No pasaba eso hace muchísimo tiempo. Por ejemplo, en Qatar fue el peor equipo, Qatar. Sí. Y aparte de eso, algunos partidos interesantes. Yo me vi Bélgica-Senegal. Lo estaba viendo. Usted no sé si se lo pudo ver, pero qué partidazo.
1: No. Pero me cuenta que fue partido.
0: Oiga, le juro, licenciado Roberto Reyes, que este mensaje no demoró ni dos minutos. Le dije, dígale que venga. Y mire,
1: y ya está acá.
0: Eso fue, le dije cuando me estaba sirviendo la taza de café. Cuando me estaba sirviendo la taza de café, ni siquiera me doy el primer sorbo. Impresionante.
1: Si así fueran para cuando nos convoca a trabajar.
0: Claro, ahora que se vienen las elecciones, vamos a ver si van a estar así pendientes.
1: Oiga, mire, usted decía de los tres países anfitriones tenían que clasificar. Tal vez si había posibilidad o si iban opciones que o se veía como para clasificar a Estados Unidos, sí, que es un fútbol que está progresando con Pochettino, se lo vio incluso desde el arranque de la fase de grupo. Luego en México, de igual manera, hicieron la tarea perfecta, los mexicanos en la fase de grupos y luego derrotaron a Ecuador. Y tal vez yo diría no había tanta confianza en Canadá, porque dentro de las eliminatorias de la CONCACAF casi Canadá no aparece, pero como el anfitrión estaba directamente clasificado, pero ha logrado su acceso a octavos de final y entonces eso está garantizado, aunque ya creo que de aquí para adelante de los octavos, ya de los cuartos de final, ya es en Estados Unidos.
0: Pero le iba a decir, licenciado, para usted, a falta de que se jueguen el resto de partidos, ¿qué anfitrión se queda en esta etapa, en octavos de final? Para usted,
1: ¿cómo está la cosa?
0: A ver, le voy a decir.
1: De acuerdo a cómo esté, pues, a ver.
0: Canadá juega contra Marruecos.
1: Ya, se queda Canadá.
0: ¿Usted cree?
1: Sí, se queda Canadá. Sí.
0: Mire, que Canadá, de los tres anfitriones, yo creo que es el más flojito. Porque él tenía para clasificar primero, y no clasificó primero, clasificó segundo, y perdió la localía.
1: Claro. Y Marruecos
0: sigue. O sea, ya no se juega, Canadá ya no juega
1: en
0: Canadá.
1: No, porque no terminó primero.
0: Sí,
1: entonces, Marruecos le ganó a Portugal, a Países Bajos. Países Bajos. Marruecos es más potencia. Para mí se queda Canadá. Y los otros, Estados Unidos
0: viene todo. Estados Unidos le toca con Bélgica. Le voy a ser sincero, yo ayer me vi el partido de Bélgica con Senegal. El partido Senegal iba ganando 2-0. Y en los últimos minutos, minuto 84 y minuto 87, remontó Bélgica.
1: Y se fueron a la alargue.
0: Se fueron a los alargues y en el último minuto, en el minuto 120, le dieron un penal a Bélgica que lo cambió por gol y con eso clasificó Bélgica. A Senegal lo vi sumamente bien. ¿Y cuál era la particularidad?
1: Pero si lo fue bien, ¿por qué perdió? Pues.
0: No,
1: lo vio mejor todavía.
0: Lo que pasa es Bélgica. Que Senegal estaba muy bien. Una que otra desatención te cambia el rumbo del partido. Porque, la desconcentración. Por ejemplo, imagínense ese primer gol de Bélgica, llega al minuto 84.
1: Nos faltaban 6 minutos y estaba ganando 2-0.
0: Y a los 3 minutos después, al minuto 87, hacen el segundo gol. Entonces, imagínense la moral, la parte de la psicología deportiva de los jugadores de Senegal, que se desorientaron. Y creo que ellos buscaron ya los penales, pero en esa jugada fructífera que no dio resultado, termina cambiándolo por penal. Ahora, Bélgica no es el cuco de otros años.
1: Es que ya hay hasta el otro técnico.
0: Sí.
1: Me acuerdo que de Bélgica era Roberto Martínez.
0: Y ¿no? Roberto Martínez está ahorita
1: está en Portugal. Está en Portugal, claro.
0: Sí. Entonces, yo a Bélgica no lo veo como un
2: como alguien que digo, uy, puede llegar a la semifinal, o sea, pueden pasar cosas. ¿Y cuál era la particularidad? Que Senegal, de los 8 clasificados, los mejores terceros, era el peor tercero. Él clasificó por diferencia de goles. Nada, si no, se hubiese quedado fuera. Mire, Senegal clasificó en la octava posición como los mejor tercero y dejó.

0: fútbol, es mejor, le da más tiempo dirigir a una selección. Y Alemania, con el fracaso que está, entonces necesito otro técnico.
1: Sí, entonces eso por parte de la selección alemana. Y siguiendo con el mismo tema, se retira Manuel Neuer, se despidió de la selección alemana, ya también tiene 40 años, ya se había retirado hace algún tiempo, pero ante la ausencia de varios porteros titulares de Alemania le volvieron a dar la oportunidad y creo que no estuvo a la altura, si me preguntan.
0: Sí, no, o sea, no, sí.
1: Se esperaba más, también ya tiene 40 años, los años no pasan en vano y hay que saber cuándo decir no puedo más. Cierto es que dijo... Es que a pesar del amargo final, no me arrepiento de este paso ni un solo segundo, aseguró el histórico guardameta y dijo que le va a dar la oportunidad a jóvenes que por ahí puedan seguir.
0: Es como el arquero de Uruguay, pues. ¿Se acuerda la tremenda falla que hizo y que con ese perdió Uruguay? Uh-huh. Y se quedó eliminado.
1: Quedó eliminado.
0: Ante España,
1: y teniendo a Sergio Roche. Y
0: a Sergio Roche que prefirió la experiencia de Fernando Molera, hizo tremendo. Después dice que ha estado jugando con fiebre. Pero culpable el técnico.
1: A ver, si usted está en óptimas condiciones, lo pongo. Si no está en óptimas condiciones.
0: ¿Para qué dar tanta?
1: Sí. Sí. Y si yo tuviera, por ejemplo, yo recuerdo en un momento, y cuidando y respetando al futbolista, pero si, por ejemplo, a menos que tú tengas a un Marcelo Lizaga lesionado y a un Zumba en el banco de suplente, ahí sí que Lizaga juegue con fiebre, claro, con todo. Pero si teniendo a Sergio Rochet, que tranquilamente es un portero de primer nivel, de triple A, pues, por favor. Sí.
0: Deseará entonces de el técnico.
1: De Bielsa.
0: Su padrino.
1: Así es. Son las 13:29. Son 13:29. Claro que sí. Vamos a ir a la pausa y ya regresamos.

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0: Estamos de vuelta, oyentes y televidentes de Radio Visión Manabí. Claro que sí, estamos de vuelta para llevarles a ustedes todas las novedades en el ámbito local, en el ámbito internacional. Y como siempre, estamos en vivo y en directo aquí en Visión al Deporte. Y tenemos que hablar con nuestra fuente, sí, con nuestra fuente que está en México, con nuestro buen amigo Josué Álava. Josué, ¿cómo estás? Muy buenas tardes. ¿Cómo está la Ciudad de México con el ambiente mundialista?
1: Hola, buenas tardes con todos. Soy Adrián. Nada, acá se está viviendo una fiesta por la victoria de México, la verdad.
0: Oiga, pero una fiesta bastante con mucho vandalismo. Yo estoy viendo los videos y no solamente en Ciudad de México, sino que también hasta en Playa del Carmen. Inclusive hay personas que han sido atropelladas porque van a buscar a celebrar con el carro de otra persona y lo comienzan a mover y la persona que está manejando, obviamente por cuidar su carro, se termina llevando uno que otro futbolista a otra persona. Dígame, ¿está todo correcto? ¿Está todo bien esto? ¿Cómo está manejando el tema en la Policía Nacional este?
1: Bueno, la verdad que la policía no te puede resguardar con tantas personas que salen a celebrar. Se estima que en el partido contra Ecuador salieron a celebrar acá en el centro de México más de 1 millón de personas.
0: ¿Un millón? ¡Wow!
1: Sí, yo estuve por ahí y era una locura todo.
0: O sea que quedó nuevamente debiendo usted con Radiovisión.
1: No, pero es que tuve que pasar por ahí para ir a mi casa y era una locura todo.
0: Josué, por ahí dicen que un amigo suyo es el que ha lanzado una botella a un periodista de Ecuador. ¿Eso es cierto o no?
1: No, ¿qué pasó?
0: Oye, estoy aquí, comparto panel con el licenciado Roberto Reyes, que también siempre está feliz y contento de escucharlo. Y ya estamos aquí, nosotros ya estamos, hemos guardado una silla. Nadie se siente en esa silla hasta que usted venga acá a Manta, Ecuador, y sobre todo porque trae regalos.
2: Hola, licenciado, buenas tardes. ¿Cómo está, Josué? Qué gusto saludarlo. Oiga, Josué, también se acuerda de datos de la prensa internacional de México, es de que lamentablemente se han dado 3 personas fallecidas.
1: Ah, sí, bueno, ya hasta ayer eran 4.
2: Ah, 4.
1: Fueron 4 aquí en la Ciudad de México. Parece que ha sido como por asfixia, como todo, o sea, no hay espacio, como les digo, más de 1 millón de personas. Yo creo que ahí fue que no sé si se asfixiaron o así, pero no ha habido mucha información de eso. Igual también un poco para tapar, ¿no? Como siempre pasa.
2: Ahora, entonces, esto nos habla a las claras de que están muy incentivados los mexicanos, están metidos en su mundial, ¿la?
1: 100%. Como yo les decía antes de empezar el mundial, no le tenían fe a su selección y ahora son los más patriotas. Y no, esta es una locura. Y el domingo se estima también que va a ser igual. Ganen o pierdan, va a ser igual una fiesta.
2: Y de eso que no le tenían fe, también es a uno de los jugadores que se ha convertido en uno de los hombres cartagol, lo de Julián Quiñones, el colombo mexicano.
1: Ah, sí, tanto que criticaban que por qué nacionalizan un colombiano, si hay tantos mexicanos, un país con tantos habitantes, pero ahora es, podría decir que actualmente el ídolo, la gente lo quiere, ha jugado muy bien y yo creo que se ha ganado el corazón de los mexicanos.
2: Ahora, ¿qué se dice en México? ¿Ya se quedó a un lado todos los inconvenientes que se causó y que lo que se ha informado de la prensa ecuatoriana, de todo el hostigamiento que se hizo, de la frase de una pseudo periodista? ¿Ya eso quedó en el olvido o por allí todavía se toca algo?
1: Bueno, un poco viendo las redes sociales, igual los mexicanos como o sea, hacen sus comentarios y todo, pero ya casi no se habla de eso. Ahorita como están muy enfocados en lo que es Inglaterra, y la verdad como que el problema, por así decirlo, con los ecuatorianos ya pasó a un lado.
3: El que la hace se olvida.
0: Pero el que la recibe nunca, pues.
1: Claro, la verdad, o sea, esta mancha siempre va a quedar aquí con nosotros los ecuatorianos, o sea, ese mal sabor de boca por todo lo que pasó, pero bueno, que así pasa.
2: Ahora, las autoridades mexicanas, las de la federación y todo eso, tal vez un poco de mayor control en este aspecto para ya el partido de octavos finales ante Inglaterra.
1: Bueno, como les digo, controlar a tantas miles de personas es muy difícil, y no solo aquí en la Ciudad de México, sino en todo el país. Entonces, también se vive mucho en Monterrey, en Guadalajara, donde también así las personas han estado celebrando efusivamente. Hace poco también salió un video del partido que la gente seguía festejando hasta las 9 de la mañana en el centro, todos como sonámbulos. O sea, la expectativa aquí es muy grande, están muy contentos e incluso de ley también han escuchado su frase, y si sí, de que están convencidos de que hasta pueden ser campeones.
2: Así es, y qué bueno, cuando hay esa fe, la esperanza y la fe son importantes. Ah, oiga, Josué, usted decía pierde y gana, igual van a acelerar. Este ya será así el último partido para los mexicanos ver a su selección en México, porque si clasifica para cuartos finales ya no jugará en México, ¿no?
1: Sí, justamente, yo creo que por eso esta fiesta de este domingo quizás sea más especial. Pero obviamente si llegan a clasificar a cuartos del final, igual la fiesta va a seguir. Van a seguir los eventos, van a seguir cerrando todo el centro para los partidos con pantallas gigantes. Juega aquí, juega allá, y si sigue pasando México, esto va a seguir una fiesta.
2: Ahora, se llenó el estadio contra Ecuador. Yo creo que van a faltar muchas butacas y todo para el partido contra Inglaterra.
1: Bueno, ahorita, o sea, viendo en redes sociales, he visto en grupos que personas están vendiendo boletos a 5.000, 6.000, 7.000 dólares. Si pensábamos que contra Ecuador 3.000, 4.000, mucho, ahora está en las nubes. Todos quieren asistir, incluso las personas que ya tenían sus boletos dicen, no, yo prefiero ganarme ese dinerito, lo veo tranquilo, y tienen ahí su ahorro. Pero sí, los precios están ahorita en las nubes.
2: Agradecerle, ya le paso a su amigo. Y oiga, y la última pregunta. Entonces, el valor de las entradas ha subido. Esto quiere decir que quienes han comprado y quienes de allí se aprovisionaron de más de una entrada van a hacer su agosto en pleno mes de julio.
1: De personas que tuvieron la fortuna de haber comprado con anticipación, no sabiendo que México iba a pasar, ellos quizás habrán comprado dos o tres, tienen su entrada y las otras las venden y ya tienen, yo no diría para estos meses, sino ya hasta todo el año, porque las están revendiendo muy caras, la verdad.
0: Por ahí me dicen que si usted no es uno de esos.
1: No, pues, ¿cómo así?
0: Oiga, yo soy, ahora último, la última pregunta, ¿usted prefiere el ceviche o taquitos al pastor?
1: No, pues el ceviche y el cebollado, pues ya sabes, más nada.
0: Bendiciones, mijo. Oiga, la última también, ¿qué va a traer acá para el equipo de división? Dice que cualquier cosa menos la camiseta de México.
1: Hay unas sorpresitas.
0: ¿Pero qué sorpresitas? Pues hable con propiedad.
1: Ah, eso es sorpresa, pues, amigo Adrián, tranquilo.
0: Saludos, yo soy Álava de en vivo y en directo. Él siempre está ocupado de 12 a 2. Hoy ha hecho un pequeño esfuerzo para poder en el programa. Bueno. Saludos. Saludos y bendiciones.
1: Bendiciones para todos.
0: Ahí escuchábamos.
2: En vivo y directo, desde México.
0: Mira, desde México, así
2: es. Si costaba 3.500 a 4.000 dólares una entrada para el partido México, ahora habla de 5.000 dólares hacia arriba, ¿no?
0: Sí.
2: Quienes adquirieron las entradas, y como decía, y es verdad, ¿no? Si va a dar buen dinero, ¿cuántas ha comprado? En 1.000 dólares. Y si la va a ganar en 5.000, yo la vendo también. Bro. Me quedo viendo por la televisión.
0: Mire, yo le cuento algo. Mi papá no le gustaba mucho ir al estadio.
2: ¿Ya?
0: No le gustaba mucho ir al estadio, a mí siempre me gustó, pero a él no le gustaba mucho ir al estadio, pero de vez en cuando lo convencía para ir a Guayaquil a ver a Emelec, para ver a Barcelona, y él decía, bueno, con la misma cantidad de dinero que estamos gastando yendo a Guayaquil en pasajes, en gasolina, en comida, en hospedaje, tranquilamente podemos que sentarnos aquí, gastamos menos de la mitad
2: ya,
0: y comemos como tú no te imaginas, con aire acondicionado y todo, y así poco a poco me fue
2: metiendo,
0: convenciendo a mí en cambio. Pero bueno, al menos a un par de partidos sí fuimos, y estuvimos en el partido del Delfín.
2: ¿Ah?
0: En el Delfín, cuando se coronó campeón en el 2017.
2: En el estadio
0: Jocay. Estuvimos ahí, y no solamente él, sino que como yo en ese tiempo estaba siguiendo muy de cerca al Delfín Sporting Club, por lo que estaba consiguiendo, llevé a cinco personas de nacionalidad estadounidense. Hay una foto ahí también.
2: ¿Las invitó usted?
0: Sí, yo los invité a la tribuna. Y personas mayores, le estoy hablando de unos 60, 70 años.
2: Yeah.
0: Yo estoy seguro que si a ellos les nombran Ecuador, lo primero que se les viene a la mente
2: es el estadio
0: Jocay Delfín campeón.
2: Mire,
0: no han venido hace muchísimo tiempo.
2: Claro, bonita experiencia.
0: Sí, ¿no? Imagínense, ver campeón a un equipo de Manabí como estaba ese estadio. Yo creo que es un recuerdo que no se van a olvidar nunca.
2: O sea, una invitación le salió todo bien. O sea, lo invita a ver jugar al Delfín, al dueño de casa, estadio copado hasta las banderas, vienen los tiros penales porque se empata, y en la definición de los penales, aquel glorioso 2019, cuando Delfín gana la primera copa, el primer trofeo de la Liga Pro.
0: Y sabe que yo tenía esa foto porque ya eran personas mayores y obviamente eran gringos, ¿no?
2: ¿Y estaban acá de vacaciones o alrededor?
0: Sí, estaban de vacaciones acá, eran gringos y obviamente la llama la atención. Si usted ve ahí y nos enfocaran en la cámara.
2: Y pasaba como gringo.
0: Salimos ahí todos. Y yo tenía esa foto, pero creo que ya la perdí. Y salíamos ahí viendo el partido.
2: Gringos en el estadio Hawkeye, incluido Adrián.
0: Así es, licenciado Roberto Reyes. Yo creo que un lindo recuerdo que se lleva con ellos desde Manta y que lo van a llevar siempre.
2: Usted pone en comparación eso y habla de y ese grato momento. Y ahora en un mundial, debe ser mejor, más aún, pues, ¿no? Por ello, don Herbert Rodríguez, recuerdo. Dice, no hay problema, pagué 1.400 por una entrada, aunque ya había perdido con Costa de Marfil, había empatado con Curazao. Dice, voy porque tengo que ir, pero ya no con el mismo entusiasmo. Y siempre me recuerda esa frase. Y por lo menos quiero correr un gol, así pierda, pero corrió dos y clasificó. Eso para don Herbert, por ejemplo, y para todo hincha, debe quedar grabado en la retina de su mente por mucho tiempo.
0: Sí, coincido con eso, licenciado Roberto Reyes. Estaba tratando de buscar la imagen, pero creo que ya es que la tenía en el otro celular. Entonces ya esos recuerdos quedan solamente de palabras y
2: en la mente. Y sí. En la mente, hermano. Y por ejemplo, ahora lo que están viendo los mexicanos, y le decía o le preguntaba a Josué, este será el último partido en los octavos finales que juegue México en Inglaterra, si es que logra pasar, porque ahí ya todos los de los cuartos de finales hacia arriba, todos en Estados Unidos. Dice, no, o sea, y si gana, si no juega acá, van a estar pendientes, sin lugar a dudas. Y muchos mexicanos han de ir a Estados Unidos, los que pueden, y los demás a verlo por la televisión, es decir, vivir la fiesta, ¿no? Lo de los mexicanos, por ejemplo, ver muchos mexicanos, y hay muchos mexicanos en Estados Unidos, a ver si de pronto hay otra implementación de festejo, porque en este mundial, Adrián, los que se han llevado la forma de festejar son los vikingos, los noruegos, sí. ¿No? Que sí. Todo, incluso otras selecciones, hacen la celebración a sí mismo.
0: Y me parece
2: el remo que hace, ¿no?
0: No, y después de la celebración de México contra Ecuador, los mexicanos lo hicieron.
2: Te hicieron, sí, sí, sí.
0: Y me acuerdo que nuestro buen amigo Carlitos del Gallo Mero puso.
2: Quería remar también él.
0: No, puso que si este dios era mexicano, porque había hecho esa ahí, pero la ingenuidad de la gente, ¿no?
2: No, sí, sí, por eso cada mundial algo se aprende, cada mundial deja una enseñanza, una forma de festejar los hinchas y todo aquello. Entonces yo creo que los noruegos han puesto justamente la emotividad de cómo festejar los goles y las victorias, aunque la tienen duro, ¿no? Noruega es con Brasil que juega.
0: Sí,
2: es con Brasil.
0: Y sabe que mucha gente, ojo, mucha gente, que yo me puse a revisar las predicciones que habían hecho antes del mundial, no ahora que ya se está jugando, y mucha gente, el video en TikTok que lo grabaron en mayo, por decirte, decían muchas cosas interesantes. Una, que Ecuador salía eliminado en 16avos de final. Le están cumpliendo.
2: No, dijeron ellos.
0: Sí, y otra de las cosas es que Noruega eliminaba a Brasil.
2: Wow.
0: Que Noruega era Brasil y que la semifinal era Noruega versus Argentina.
2: Y ganaba Noruega.
0: No, ganaba
2: Argentina. Ahí ganaba Argentina.
0: Y que la final era Francia-Argentina otra vez.
2: Y se puede dar.
0: Se puede dar.
2: Se puede dar. Y ahí para mí lo pasa Francia.
0: Sí.
2: Está jugando.
0: Me parece que a Francia lo ponían como campeón.
2: Yo lo ponía, por ejemplo, Noruega España.
0: Llegando a semifinal.
2: Lo ponía a España.
0: Sí.
2: Y ya no. Para mí.
0: Yo lo puse a Portugal, ¿se acuerda?
2: Claro, yo puse a Francia. No, puse a España con Brasil.
0: Con Brasil, sí.
2: Los otros ya están.
0: No, y se acuerda que nuestro compañero Lick del Mendoza también puso un candidato.
2: Puso
0: a Brasil.
2: A Brasil, sí. Pero no con España.
0: No.
2: Fue con Francia, parece.
0: No recuerdo, pero yo me acuerdo que yo dije Portugal, sí. Así es. Licenciado, vamos a entrar en el ámbito local. Mire que el Aston Villa estaría listo para presentar una oferta a formar a Pumas por Pedro Vite.
2: El Aston Villa.
0: Inglés, sí, de la Premier League. El conjunto inglés buscaría cerrar la operación por una cifra cercana a los 3.5 millones de libras esterlinas rumbo a la Premier League, Pedro Vite.
2: Qué bueno, entonces lo que le atrae el Mundial de Fútbol, ¿eh? Lo que les lleva a muchos jugadores ser vistos a nivel mundial es la vitrina más esperada por todos los futbolistas.
0: Mire, que yo creo que hay muchos jugadores que subieron su
2: nivel futbolístico y su cotización.
0: Su cotización. Y hay muchos que también la bajaron.
2: La
0: por ejemplo, dando por no he revisado en Transfermarkt, pero por ejemplo, el mundial que hizo Moisés Caicedo, no es un mundial para un jugador de 140 millones de dólares de esterlinas. Sí, es quizás bajó 5, pero ya cuesta 135.
2: ¿Y seguirá con el mismo interés a varios equipos en Europa para Joel Ordóñez?
0: Me parece que
2: hizo, para mí fue un sí, no fue un buen mundial de
0: hizo ellos. Partidos buenos y partidos malos, por ejemplo el de México
2: el fue último fue fatal hasta el punto terrible. Que lo sacó Sebastián Becasés.
0: Sí, lo terminó sacando.
2: Entonces
0: eso por ahí también hay que manifestar, licenciado Roberto Reyes, que hoy se presentó supuestamente, según la prensa guayaquileña que tiene cercanía con la gente de Barcelona, hoy ya se presentó Eric Mendoza a los entrenamientos de Barcelona.
2: Ya se presentó.
0: Sí, ayer se decía la noticia que Eric Mendoza estaba muy cerca de convertirse en fichaje de Barcelona. Hoy la noticia en Guayaquil es que ya tuvo sus primeros minutos entrenamientos con el señor
2: Farías.
0: Hoy hubo un llamado a la prensa en el Delfín Sporting Club, obviamente por razones personales no pudimos asistir, donde hubiese servido o al menos ver si estaba realmente Eric Mendoza entrenando en el equipo.
2: Sí, pero si ya lo vieron en Barcelona.
0: Sí, pero esa noticia no sale de aquí, Manta. Esa noticia sale de Guayaquil, que ya está entrenando.
2: Ahora, la situación es apremiante en el Delfín Sporting Club, Adrián y oyentes y televidentes de Radio Visión, porque de acuerdo a datos que he obtenido, es de que les deben 3 meses. Y que había esa incertidumbre en quienes están siguiendo al Delfín, es de que algunos jugadores se vayan, porque debiéndole 3 meses ya y cumpliéndose, terminando el mes de junio, arrancando julio, ya entonces están cumplidos los 3 meses. Y allí cualquier jugador se puede ir sin que quede nada para el Delfín.
0: Claro, y hay que ver cuándo cierra el mercado de fichajes, licenciado. Déjeme revisar aquí cuándo cierra el mercado de fichajes en la segunda etapa.
2: Me imagino faltan algunos días porque recién comienza va a comenzar la última etapa. Aunque ya comenzó porque es la fecha número 17. Pero como una paralización. Y que tampoco puede inscribir jugadores.
0: Wow.
2: Tampoco puede inscribir jugadores. Hay esa deuda con el equipo de La Paz de 350 mil dólares que debió pagarla el viernes pasado, el viernes 26 hasta las 18 horas 6 de la tarde, y hasta el momento no lo ha hecho.
0: Cuidado, le vaya a caer
2: el Nacional podría.
0: No, y aparte el Nacional, lo mismo que le pasó a Emelec. ¿Por qué? Porque, por ejemplo, mire, dice el licenciado Roberto Reyes que se pueden inscribir jugadores del 6 de julio hasta el 6 de agosto. O sea que recién
2: se va a abrir el recién, día lunes.
0: Recién va a abrir el mercado de fichajes.
2: Entonces, tenía razón el Pechón León, que no podían jugar en la primera fecha.
0: Sí.
2: ¿Por qué? Porque la fecha recién...
0: Se abre el 6.
2: El 6, es el claro. Día lunes.
0: Sí, es verdad.
2: El día lunes, claro, tenía razón.
0: Tenía razón.
2: Ahí tenía razón.
0: Sí,
2: mire, la voz de la experiencia. Sí, ¿no? Sí. Y tener ese conocimiento.
0: Sí.
2: Entonces, el Delfín no puede inscribir jugadores, el Delfín está sancionado, no sé, al menos tienen, a ver si llegan a un acuerdo, primero con quien está al frente de La Paz, y me decían, no es que cancele todo, pero sí dice, a ver, yo voy a pagarle de esta manera.
0: Son 350 mil,
2: voy a pagar, por ejemplo, 50 mil, y cada mes le voy a pagar 50, lo voy a pagar 100 mil, y de aquí en adelante cada mes 50.
0: Yo lo divido en 6 meses.
2: 6 meses, ya.
0: 58 mil dólares.
2: Sería algo así, lo más lógico.
0: Sí.
2: Pero es que la dirigencia del Delfín no ha hablado nada.
0: Es que no, o sea, aparece.
2: No aparece. Entonces, los dirigentes de La Paz no van a dar. Hey, o sea, ya se puso la demanda. Entonces, quienes tienen que llegar son los dirigentes del Delfín. Y no aparecen.
0: Y ahí, en este caso, el que consta como presidente legal
2: es Ariel Graciani.
0: O sea, ahí lamentablemente no tiene nada que ver.
2: Que estaba por Estados Unidos en el Mundial. No sé si habrá llegado. Porque ¿Ya llegó la selección ecuatoriana o no?
0: Sabe que hay algunos jugadores del medio local que van a viajar acá a Ecuador.
2: Recién.
0: Sí, y el resto...
2: Pues se va a su, donde juega.
0: Sí, pero el tema es que está todavía... Hay vacaciones en Europa.
2: Se viene para acá entonces.
0: Muchos de ellos van a venir y otros se van a optar por quedarse por allá.
2: Por Estados Unidos, claro.
0: Por Estados Unidos.
2: Unas cortas vacaciones.
0: O quién sabe, en las playas de Italia, no sé.
2: Uh-huh.
0: Ibiza también en
2: Visa
0: España.
2: De España.
0: Sí, entonces también hay que ver qué pasa con estos futbolistas.
2: Bueno, entonces la preocupación... Hoy estamos jueves, ¿no?
0: Estamos jueves.
2: Es decir, tienen posibilidad hasta mañana para llegar a un acuerdo. Pero el otro problema, Adrián, es que también ya le llegó una demanda por Osman Fernández, el paraguayo.
0: Osman Fernández.
2: Que poco nada hizo con el conjunto del Delfín. Y la otra es de Joaquín León. Creo que es uruguayo este. O
0: sí, argentino.
2: Argentino. Joaquín León, son dos. Que se suma a la de Ricardo Félix, ¿te acuerdas? El panameño.
0: Mire, aquí hay un par de comentarios, licenciado. Dice Eric Mendoza, Yandri Espinosa dice, Eric Mendoza ya está en Barcelona, es confirmado. Saludos, amigos. Sí, es que
2: gracias, Yandri, entonces ahí está.
0: Hoy lo van a oficializar en horas de la tarde, hoy ya entrenó con Barcelona. Pero bueno,
2: le vaya bien.
0: Mire, sí, que le vaya bien, lamentablemente.
2: Porque llevaron a un delantero al Manavita Parrales y no dio...
0: Y Parrales ya fue a Orense.
2: Ya fue a Orense de nuevo,
0: sí. Mire que el tema de Eric Mendoza... Cuando vino al Delfín yo me sorprendí, porque era buscado por MLE, por Liga de Quito. Bueno, dio su paso al Delfín, yo creo que fue un paso en falso, porque le pudieron haber prometido muchísimas cosas. Claro. Y no le terminaron pagando. No le terminaron cumpliendo. Y además, conozco el malestar del jugador. El jugador estaba muy molesto, imagínense. No sé cómo sea la situación de su familia y quizás él manda el dinero a la familia y que no le pueda mandar. Son cosas que molestan a cualquier trabajador y a cualquier jugador.
2: ¿Será que se habrá cogido a los 3 meses que le den y se fue sin recibir el Delfín nada?
0: Claro, y capaz ahí supuestamente decían acuerdo entre clubes.
2: Ya.
0: Entre Barcelona y Delfín, pero si están los 3 meses se va gratis. Por ejemplo, Eric Mendoza dice, miren, yo no les voy a costar ni un solo centavo, pero si yo recibía, poner un ejemplo, $50,000 en el Delfín, aquí quiero ganar 60, porque claro, les estoy saliendo gratis.
2: Claro.
0: Entonces, ¿qué hace la gente de Barcelona?
2: La acepta.
0: Dice Yandri Espinosa, dice Burdizo se puede ir también, pero la pregunta es si se va, porque la negociación es directo con el Delfín y llega dinero, pagarán. Hay que ver qué pasa con Burdizo también.
2: Todo depende de que paguen.
0: Yo sí entiendo que se lo está trabajando entre dirigencia del Delfín y
2: de Auca. Porque Auca es el equipo que lo quiere llevar.
0: Aparte de eso, porque Eric Mendoza no pertenece al mismo grupo inversor. Burdizo, sabemos que su representante por ahí puede estar ligado a la gente del Delfín Sporting Club.
2: Auca se quiere armar, porque ya también retorna Michael
0: Carcelén. Hugo Alberto González Espinosa dice, ¿cómo le llueven las demandas a mi Delfín? Tenía años que no se las hacían porque estaban al día en pago. Saludos, licenciados, dice Alberto González
2: Espinosa. Igual a don Yandri Espinosa. ¿Sí?
0: ¿Sabe, licenciado, que ayer...
2: El partido se adelantó, adelantó 2 horas, porque estaba para las 7 de la noche del día domingo, que decíamos, se va a cambiar porque si clasifica Ecuador, juega el partido 7 de la noche, pero ahora, verse bien, porque igual ese partido México-Inglaterra tiene mucha afición.
0: No, y entonces, sobre todo muchos ecuatorianos queriendo que gane Inglaterra.
2: Haciendo fuerza por Inglaterra. Pero parece que está bien, 5-7, entonces usted sale del estadio y se ve después los 15 minutos de iniciar el partido.
0: Sí, así es. También quiero mandarle un saludo para Ramonita Vera, que ya se encuentra en sintonía.
2: ¿Está todavía allá?
0: Está en Estados Unidos.
2: Ella va a quedarse a ver la final del Mundial.
0: Se queda hasta más o menos a inicio de agosto, realmente.
2: Ah, entonces sí va a ver la final.
0: Sí, así es.
2: Inyéctale dinero para que compre una entrada.
0: Ya vamos a estar haciendo todo lo
2: Ramonita, insístale.
0: Así es. Saludos para todas las personas que nos están viendo. Ya también Juan Pablo Cedeño reporta sintonía en la vía San Mateo. Está pendiente de todo lo que hablamos. En este caso, él no quiere que venga Marcelo Bielsa.
2: ¿Y usted que lo quiere traer, pues?
0: Hoy salió la noticia que el muñeco Gallardo también ha sido ofrecido. Ojo, ha sido ofrecido a la Federación Ecuatoriana de Fútbol.
2: No es que la Federación está tentando.
0: Sí, es un representante que dice, mire, yo lo tengo aquí a Marcelo Gallardo. Cuesta tanto, lo quiero o no. Obviamente hay comisiones dentro de todas estas personas, ¿no?
2: Yo le digo una cosa, de todos yo no creo que venga. ¿Sabe quién viene? Un desconocido que lo sepan y que lo puedan manejar.
0: Almada también dicen que es la principal opción, pero el tema es que Almada tiene contrato con América. Cuando lo tenían la posibilidad y Almada no tenía equipo,
2: la
0: federación no aprovechó la oportunidad.
2: Pero querían llegar con Becasese al Mundial y sabían lo había dicho de que Becasese no es un técnico para estas grandes ligas, como es para un Mundial de Fútbol.
0: Así
2: y ahí
0: es,
2: está, eso. Los de Barajutes en los cambios en el planteamiento y todo aquello. Eso... Clarito se vio.
0: Así es. Son las 13:58, son las 13:58, wow. Claro que sí. 13:59, hemos llegado ya a la parte final de la programación. Para todas las personas que nos están preguntando, hoy juega la selección española contra Austria, ya está a punto de empezar, 2 de la tarde.
2: Los horarios.
0: 2 de la tarde, España versus Austria, Portugal versus Croacia, a las 6 de la tarde, partidazo, y Suiza versus Argelia a las 10 de la noche. Recuerden que todo este partido usted lo puede encontrar en nuestras redes sociales. También se encuentra por ahí nuestro buen amigo Dani Plúa. Hoy viene con la del Inter Miami, licenciado Roberto Reyes.
2: ¿Es la de Messi?
0: Es la de el jugador
2: Luisito Suárez.
0: No, ¿cómo se llama el motorcito? Se me fue el nombre de
2: Busquets.
0: De Paul. De Paul.
2: El argentino. Ah, ya, ya.
0: Sí, esa es la camiseta de
2: De Paul. Ah, De Paul. De Paul.
0: Así es. Nosotros nos vamos despidiendo. Son las 13 horas con 59 minutos. Licenciado Ruperto Reyes.
2: Muchas gracias, Adrián, a nuestro productor Dani Plúa y los directores de la General Alta, José Zambrano. Nos quedamos solos, ya se fueron la gente.
0: Sí, ya vienen a ver lo que vienen a ver y chao. Dani Plúa, muchísimas gracias. Con el pulgarcito arriba nos dice que todo está bien. El equipo periodístico de Radio Visión Manaví, licenciado Roberto Reyes, quien les habla, Adrián Gavilanes, junto a Dani Plúa en controles. Nosotros nos despedimos. Claro que sí. Nos vemos mañana con muchísima más información.

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0: En Radio Visión te damos la hora, 14 horas con 31 minutos. 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

0: En Radiovisión te damos la hora, 14 horas con 59 minutos. 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

0: En Radio Visión te damos la hora, 15 horas con 31 minutos. 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

0: En Radio Visión te damos la hora, 16 horas con un minuto. 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

0: En Radiovisión, te damos la hora, 17 horas con un minuto. 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
2: Buenas tardes, quien te habla es tu amigo servidor Alberto Herrera, te acompañará hasta las 6 de la tarde con el sentimiento de la música ecuatoriana. Este fue, vea, ya cuarto día de la semana, se nos va el día, se nos va la hora, se nos va el mes, se nos va la semana y se nos va el año. 5 con 5 minutos, vamos a saludar para todas las personas que están escuchando la mejor música ecuatoriana por Radio Visión 650. Un saludo también ya para todas las personas que ya se están conectando también, ¿eh? Saludamos allá en Altamar. Un saludo para toda esa gente allá en Altamar. A gente ahora también escuchando la música ecuatoriana por Visión 650. 5 de la tarde, 5 con 5 minutos. Un saludo también para toda esa gente allá en la parroquia de Los Esteros. También saludamos ya en Tarqui, en el nuevo Tarqui también, ¿eh? Un saludo también en el Tarqui Viejo. Saludamos también allá en el barrio La Pochita, en el barrio Cristo Rey. También saludamos allá en el barrio San Agustín. Un saludo también para toda esa gente allá en el barrio San José también, ¿eh? Allá que nos están sintonizando a esta hora con la música ecuatoriana. Saludamos también el barrio Lazareto también, ¿eh? Eso que hay por el Mercado de los Esteros, atrasito, ¿ah? ¿Eh? Ahí está el barrio Lazareto, en el barrio Jaime Chávez Gutiérrez, en el barrio El Paraíso también, ¿eh? Para toda esa gente allá en el barrio El Paraíso. Saludamos también en el barrio 20 de Mayo, también saludamos en el barrio María Auxiliadora número 2, en el barrio San Pedro, saludamos en el barrio de Murciélago, también saludamos allá en el barrio Santa Marta, en el barrio también saludamos aquí en el barrio Córdoba. Para todas las que ya están sintonizando la música ecuatoriana. Y saludamos también aquí por el Estela Mari también, que nos escuchan también, Ahí está nuestro amigo y colega Marco Vinicio. A esta hora también escuchando la música ecuatoriana, También vamos a saludar, un saludo también en el barrio Santa Fe. Saludamos también en el barrio El Murciélago, en el barrio 24 de Mayo. Para toda esa gente que están escuchando a esta hora la música ecuatoriana por Visión 650. 5 de la tarde, 5 con 7 minutos para toda esa gente que ya están conectados hasta hoy escuchando El Sentimiento del Pasillo.

5:10, vamos a seguir saludando para toda la gente que están escuchando la música ecuatoriana por Visión Sesión. Un saludo también para el niño José Roberto Delgado Cabaña, aquí en el Mercado Central. Usted lo encuentra ahí en la esquina en el Mercado Central. Al niño José Roberto Delgado Cabaña, usted lo encuentra ahí en la esquina. Él tiene la rica torta de chicharrón, el rico pan de coco y la rica leche cuajada. Y le envío un saludo para sus dos amores, para Aurora y Monza. Ahí está el saludo para el niño José Roberto Delgado Cabaña, aquí en el Mercado Central. También saludamos ya en Confesiones Valeria para Cristian Herrera, su esposa doña Marixa Pacheco y sus hijos y toda la familia. Y para la señora Marcela Reyes, allá en Confesiones Valeria. También vamos a seguir saludando. Un saludo también para toda esa gente allá en Altamar. Saludamos también en Altamar. Bueno, un saludo para el barco Don Zeta, todavía está en puerto, Ahí está el barco Don Zeta, con el capitán Capagato, para Aníbal, para Don Luis, el cocinero, para el Titi, para el Chicho, para Zambito y para el Coto. Ahí está toda la tripulación del barco Don Zeta. También saludamos en el barco Ciru, con el capitán Calucho. En el barco Don Manuel, para el capitán Saúl. Un saludo también para el capitán Sodo. Y para el capitán Terrible Yandre, en el barco Víctor 2, con toda la tripulación. También saludamos para el capitán La Chabelona. Y para el capitán Chueco, allá en Altamar, de parte de su compadre y de su hijo político, Bueno, ahí está el saludo para el capitán La Chabelona y el capitán Chueco. Para toda esa tripulación allá en Altamar, a esta hora también escuchando la música ecuatoriana. También vamos a saludar, un saludo también para don Fabio Restrepo, doña María Magdalena Restrepo, para Toñito Bonilla allá en Carolina del Norte, para Jesse Herrera y toda la familia. Y saludo para don Freddy Cuco Sánchez. También vamos a seguir saludando. Un saludo también para... Saludamos para don Francisco Conforme, de parte de su esposa... De parte de su esposa, la señora Rosa Vélez, sus hijos Alexandre, Glenny, Yesenia y Jonarquer, allá en San Juan de Manta, a esta hora también escuchando la música ecuatoriana por Radio Visión 650 AM. 5:12, un saludo también para don Iván Espín Calero, de parte de su esposa Ingrid Ramírez, sus hijos allá en el Palmar, para doña Mari Vélez, para Chamán y toda la familia allá en Ciudad de la Vista Hermosa. Salud también para Richard García Cedeño allá en Cuba, en la avenida 20 y calle 17, para Luciano Canto y su esposa Nancy Guale. También saludo para Panchito, para Ramoncito Chuea, de parte de su esposa y toda la familia allá en el barrio 2 de agosto en Cuba. Y un saludo también para la tía María Herrera y su esposo Antonio Giler y sus dos hijos. Saludamos para don Antonio Giler, que estuvo de cumpleaños el día de ayer. Muchas felicidades, Salud también para Carlos García Bailón y su esposa allá en el Palmar, y para la familia Praga Burgos en el barrio San José, a esta hora también escuchando el sentimiento de la música ecuatoriana. 5:13.

5:16, 5:16, vamos a seguir saludando. Bueno, para todos los que ya se están conectando a esta hora también, ¿ah? ¿Eh? Y escuchando la música ecuatoriana, 5:16, 5:16. Un saludo también para Ricardo Yandallego allá en el Club de los Peloteros en Tarqui. Saludamos también para mis dos ahijados, para Patricio Lora, Alexandra Calderón, para Anita Delgado, para Verónica Calderón. Y también saludo para el ingeniero Ramiro Arboleda y la señora Margarita Sornosa allá en Santana. Para César Espinosa, de parte de su esposa y toda la familia allá en la parroquia Los Esteros. Para Richard Revelo, de parte de su esposa y toda la familia allá en España. Y un saludo también para el doctor Yamila, de parte de su esposa Tani Zambrano, la directora también, ¿ah? ¿Eh? A esta hora también escuchando la música Ecuador. Saludamos también para la señora Ruth Cedeño en el barrio Bellavista. Y saludamos también para el licenciado Roberto Reyes también. Le encanta la música ecuatoriana. Está con su esposa, doña Ruth Cedeño, allá en el barrio Bellavista. Saludos también para John Pile, de parte de su esposa y toda la familia en el barrio Aldón Calderón. Para Jean Pinargote, para Luis Roja en la ciudad de la Naval, para Jimmy López. Un saludo también para Eduardo Macías, más conocido como Coqui, para Patricia Roca, para Pepe Cedeño, de parte de su esposa Norita allá en Cuba, para Wilter Vera también, toda la familia allá en Villa Marina, y para Aníbal Murillo, que le envió un saludo para su esposa y toda la familia, y para su querido padre, que ya, gracias a Dios, dice que ya se está bastante recuperando, ¿ah? ¿Eh? Ahí está el saludo para nuestro amigo y oyente Aníbal Murillo allá en Santa Marianita. Para el peluche rocolero, para Luis Luzano y para Carlos Mantuano allá en el barrio La Época. Ahí está ahora también escuchando la música ecuatoriana. 5:18, 5:18.

5:21 minutos, 5 de la tarde con 21 minutos. Bueno, vamos a saludar para toda esa gente que están escuchando la música ecuatoriana por Radio Visión 650 en este jueves, ya fue, vea. Mire, el cuarto día de la semana ya. Se nos fue el mes, se nos va la semana, se nos va el día. Y esperemos que se nos vaya el año, ¿ah? 5:22 minutos. Bueno, un saludo también para toda esa gente allá en Altamar, que ya vienen a puerto, el capitán La Chabelona y el capitán Chueco, ¿ah? Ahí está con toda la tripulación, que ya está viniendo a puerto, dice, ¿ah? Bueno, por acá dice, vamos, un saludo también, un saludo para el Mico Cholo Darío Chuchuca, Espada y toda su tripulación, de parte del capitán El Chueco, ¿eh? Bueno, ahí está el saludo para toda esa tripulación allí en alta mar, que ya vienen arribando a puerto, en el capitán El Chueco y la capitana Chabelona y toda la tripulación a esta hora escuchando la música ecuatoriana por Visión 650, ¿ah? Bueno, por acá dice, qué bueno. Así sea una librita, es bueno, capitán, ¿ah? Bueno, ahí está el saludo también que están enviando los muchachos allá en alta mar. Dice, un saludo, dice, ah, ya vienen para puerto, dice, ya. Dice, un saludo para el Mico, el Cholo Darío Chuchuca Espada y toda la tripulación, ¿ah? Y toda la tripulación, la risa tu mensaje, ¿ah? Toda la tripulación después del capitán El Chueco, a esta hora que también que están escuchando la música ecuatoriana. 5:23 minutos, vamos a seguir saludando para todas las que están escuchando la música ecuatoriana. Ahí está el saludo para el Mico, el Cholo Darío y Chuchuca Espada de parte del capitán El Chueco, que ya dice, ya vamos arribando a puerto. Bueno, gracias a Dios que ya lo traiga con todo bien y toda la tripulación que vengan bien a puerto, ¿eh? Ahí está el saludo para el capitán El Chueco y el capitán La Chabelona. Ahí está ahora también escuchando la música ecuatoriana por Radio Visión 650. Bueno, por acá también dice, ahí hay un cumpleaños, dice. Para el nieto del capitán Chueco, ¿ah? Bueno, ya mismo le vamos a pasar con el fondito del cumpleaños, ¿ah? Ya le vamos a pasar, ¿ah? Tranquilo nomás, capitán. Todo tranquilo. Aquí lo que usted diga, todos los oyentes, aquí le pasamos. Ya mismo le vamos a pasar, ¿ah? Ya le vamos a pasar, capitán. Tranquilo nomás. 5:24 minutos. Vamos a seguir saludando. Para todas las que están escuchando la música ecuatoriana, un saludo también para la señora Chiqui, de parte de su esposa, don Lorido, su hermana sin nombre allá en el barrio Los Pelucones. Para don Aldo Mero, su esposa, doña Narcisa Loor. Salud también para Daniel Zambrano, su esposa Virginia, allá en el barrio Santa Marta. Para Julio Delgado, su esposa Amparo Bailón, allá en La Aurora. Don Aramo López, en el barrio Jocay. Para don Elio Franco, en la cumbre número 2. Para Enrique, para don Francisco López y para Enrique Pidigo el Miquito, si no ha perdido en la parroquia de Los Esteros, ¿eh? Y para la señora Raquel Zambrano y su esposo Daniel Cuenca, y para su hija Liniera Jenny Cuenca, el ingeniero Dani Cuenca, el ingeniero Carlos Cuenca, y para el niño Huguito Zambrano Cuenca, ya en el barrio Santa Clara, a esta hora también escuchando la música ecuatoriana. Salud también para don Freddy Zambrano, de parte de su esposa y sus hijas, allá en Licorería Misú. Doña Gloria Calderón, el ingeniero Manuel Bailón Zamora, y para don Timocheco Chávez, allá en el barrio 4 de noviembre. 5:25 minutos.

5:28 para todas las que están escuchando el sentimiento de la música ecuatoriana por Radio Visión 650. Vamos a saludar también para toda esa gente allá en Altamar, ¿eh? Saludamos también para toda esa gente allá en Altamar, a esta hora también escuchando la música ecuatoriana por Radio Visión 650. Bueno, nos vamos a un corte comercial y ya volvemos con más música ecuatoriana por Radio Visión 650. 5:20

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1: Cinco con 32 minutos, 5 de la tarde con 32 minutos. Para toda la gente que están escuchando la música ecuatoriana por Radio Visión 650 en este jueves, ¿eh? Jueves, cuarto día de la semana.

Bueno, vamos a saludar para el niño Ariel, que está de cumpleaños, ¿eh? Así que muchas felicidades de parte de su querido padre y de parte de su abuelo, el capitán Chueco. Dice, me saludé para mi nieto, Bueno, ahí está el saludo para el nieto del capitán Chueco, para el niño Ariel, que está de cumpleaños. Así que muchas felicidades de parte de toda la familia, le desean y que siga cumpliendo muchos y muchos años más el niño Ariel, que hoy está de cumpleaños. Le desean muchas y muchas felicidades.

Así que muchas felicidades para el niño y el nieto del Capitán Chueco, para el niño Ariel, que está de cumpleaños. Así que muchas felicidades y que Dios lo bendiga.

Así que muchas felicidades para el niño Ariel, que está de cumpleaños de parte del Capitán Chueco, su nieto, dice, ah, ahí está el saludo para el nieto del Capitán Chueco, para el pequeño Ariel, que está cumpliendo año. Así que muchas y muchas felicidades. 5 de la tarde con 35 minutos. Vamos a seguir saludando para toda esa gente que están escuchando la música ecuatoriana por Radio Visión C50. Bueno, por acá también ya se está conectando Sandrita Delgado, allá en el barrio Las Acacias. Y para el capitán Achabelonda también, ¿eh? Saludé al capitán El Choco y toda la tripulación, que ya dice que ya vienen arribando al puerto, ¿ah? ¿Eh? Ahí está el saludo para el capitán La Chabelona y el capitán Chueco y para el querido yerno y para el compadre, para toda la tripulación, ¿eh? Bueno, un saludo también para toda esa gente allá en alta mar que ya vienen arribando a puerto. 5:36 minutos. Vamos a seguir saludando. Un saludo también para la señora Francisca Castaño, la señorita Dayana Alonso y para la señora Vicenta Zambrano, su esposo y toda la familia. Para don Seferino Pilligo, su esposa Carmen Mantuano, su hija Joana Estefanía Pilligo y su nieto allá en Picatería, el amigo. Un saludo también para don Elio Sácido, su esposa Esperancita Pilosa allá en el barrio San José. Y saludo también para el niño José Roberto Delgado Cabaña, de parte de sus dos amores, Aurora y Monse. Saludamos también para la señora Termina Murillo, su hijo y su nieto, en la calle 16, avenida 17 y 18. Para don Mandaví Salcedo, aquí en los bloques del barrio Córdoba. Para Franklin Roque, su esposa Marta López, su hija Danita Roca, allí en Costa Azul. Y para William Delgado, allá por el cementerio de Tarqui, ¿eh? Allá en Tarqui. A esta hora también, escuchando el sentimiento de la música ecuatoriana por Radio Visión 650 AM.

5:40 minutos, vamos a seguir saludando. Bueno, por acá nos están enviando mensajes también, ¿ah? Nos están enviando mensajes para toda esa gente que están escuchando la música ecuatoriana por Radio Visión 650. Un saludo también para la familia Bailón Herrera y Ana Paracuela Los Esteros, para la prima Maribel Herrera y toda la familia. Para Roberto Pico, más conocido como Limpiecito, y para la familia Pico Plúa. Salud también para la señorita Rosita Chávez, aquí en la calle 16 y avenida 15. Para Pepito Rodríguez, su esposa y toda la familia allá en el barrio Santa Clara. Saludamos también para la señora María Soledad en el barrio La Dolorosa. Para Aurita y Rosario Mantuano, y para Samira, para Jessy, para la pequeña Brianita. Ahí está el saludo para Aurita Mantuano, fiel oyente de la radio, más claro, porque ella escucha noticias, deporte, música y el sentimiento del pasillo, ¿eh? Ahí está el saludo para Aurita Mantuano allá en la parroquia de Los Esteros, de parte de sus hermanas Rosario, Samira, Jessy y la pequeña Brianita, ¿eh? Allá en la parroquia de Los Esteros. Saludo también para Jorge Vélez, de parte de su esposo y toda la familia allá en San Juan de Manta. Para la señora María Salvatierra en el barrio La Dolorosa, y para la señora Paula Reyes, su madre, ¿eh? También saludamos allá en Confesiones Valeria, para Cristian Herrero, su esposa doña Marisa Pacheco y todos sus hijos allá en Confesiones Valeria, y para la señora Marcela Reyes, y para el abogado Lenín Pilay, a esta hora también escuchando la música ecuatoriana. 5:41 minutos. Salud también para la señora Elija Villavicencio allá en la Nueva Esperanza. Para su hermano Teodoro Villavicencio y su esposa Estelor. Para Panchito Delgado aquí en el barrio Córdoba. Para Jimmy Ponce y para la señora Vitaliana Zambrano. Y para don Alfredo Delgado y su esposa Alessandra Alcíbar allá en Horacio y Drobo. A esta hora también escuchando la música ecuatoriana. 5:42 minutos. 5:42 minutos.

5:44, 5:44. Vamos a seguir saludando para toda esa gente que están escuchando la música ecuatoriana por Radiovisión 650. Seguimos saludando para toda esa gente que están escuchando la mejor música y el sentimiento del pasillo, ¿eh? Por Radiovisión 650. Un saludo también para Simón Mantuano, más conocido como Sueñito allá en la parroquia de Los Esteros. Para la abogada del Espinal, para el capitán Ricardo Mantón, su esposa y toda la familia. Para César Enrique, para Gaby Gabriela Mesa. Salud también para nuestro compañero Jaime Pin. Y para la señora Paula Mendoza en el barrio San Agustín. Y para la señora Rosita Alonso aquí en la calle 16, avenida 16. Saludamos también para Ramón Quijije, su esposa Jacqueline Flores en el barrio El Paraíso. Saludamos también. Un saludo también para don Fernando Silva, de parte de su esposa y toda la familia allá en Riobamba. Para Nubia Prado, de parte de su querida madre, Blanquita Lucas, aquí en el barrio 4 de noviembre. Saludamos también para Mónica Bailón, su hermana Estrella Bailón, en el barrio La Encinerita. Para Lucho Chávez, allá en Civivienda. Para Nacho Pacheco, allá en el barrio Miraflores. Y para Jennifer Quijije, de parte de su esposa y todos sus hijos, allá en el barrio El Paraíso, a esta hora también escuchando la música ecuatoriana por Visión 650.

5:49 minutos, 5 de la tarde con 49 minutos. Seguimos saludando para todas las que están escuchando la música ecuatoriana. Un saludo también para el maestro Emilio Espinosa y todo su personal de Herrero allá en Alclamar. Saludo también para la familia Espinosa, Mantuano y Mantuano Espinosa, allá en la parroquia de Los Esteros. Para Luchito y Marquito aquí por la entrada del puerto. Y para la señora Yesenia Delgado Franco en el barrio Santa Marta. Y para don Pedro Mantuano, más conocido como El Matador. Saludo también para José Canto allá en Cetrería Escorpión. Y para don Pedro Medrano aquí en Flavio Reyes. Y para don Luis Alonso y el maestro pintor y su esposa Carmen Delgado aquí en el barrio Córdoba. Para Marco Vinicio, aquí por la Estela María, de parte de toda la familia, a esta hora también escuchando el sentimiento de la música ecuatoriana por Visión 650. Saludamos también para toda esa gente allá en la zona rural. Saludamos también allá en San Mateo. Saludo también para don Nico Viles, su esposa, la señora Edita Reyes. Para el capitán Johnny Viles, de parte de su esposa María Alonso y su hija Bermari Viles. También saludamos allá en el Malicón de San Mateo, en el restaurante Belki Belki, doña Belki Delgado y todo ese personal. Para Ángel Barcia de la cooperativa San Mateo Carro número 15. Un saludo también para la familia Franco Flores, para don Freddy Franco y doña Teresa Flores. También saludamos ya en comedor doña Tere también, ¿eh?, para todo ese personal a esta hora también escuchando la música ecuatoriana por Radio Visión C55 con 50 minutos, 5 con 50 minutos.

5:53 minutos, 5 de la tarde con 53 minutos. Seguimos saludando allá en la zona rural. Saludamos también allí en Santa Marianita. Un saludo también para Leonela Zambrano y toda la familia, para Sandy Franco de parte de su esposo y su pequeño hijo Iker. También saludamos para la familia Mero Robles, para la señora Lucía Sánchez, su esposo Miguel Vera y todos sus hijos y todos sus nietos, para Luisa Rivera Manayita Murillo. Saludamos también para don Franklin Franco y su esposa Ana Rivera y todos sus hijos allá en Santa Marianita. También saludamos allí en Cabañas, hermana Rivera, para Yelixa López, para Graciela, para también para Alison y para Ana y para Sandy, ¿eh? Ahí está todo ese personal allá en Cabañas, hermana Rivera. Saludos también para Alexandra Calderón, doña Marisa Calderón y para la señora Juanita Murillo y para la familia Parrales allá en Santa Marianita, ¿eh? Saludamos también para don Pedro Calderón y su esposa María Rivera y para la familia Murillo, don Modesto Murillo, para Melquiades Poligua y Mélida Murillo. También saludamos en Cabaña de Leo para Lendín Valencia y para don Bolívar Pachay, su esposa, toda la familia, y don Ecuador Pachay, más conocido como el obediente, que no lo dejan salir, dice, ¿eh? Saludamos también para Ricardo Bonilla, más conocido como Cucho, allá en Punta La Barca, y para don Pedro Santana y su esposa, doña Jacqueline Murillo, a esta hora también escuchando la música ecuatoriana. También saludamos allá en Pacoche para Virginia Rivera, su esposo Jonathan y sus dos pequeños hijos. Un saludo también para doña Mari Mero, para la niña Suri Calderón y la niña Dayanara Rodríguez, para Yareli Calderón, allá en Pacoche, a esta hora también escuchando la música ecuatoriana. También saludamos ya en Las Piñas para la señora Luz Conforme, don Ciro Rivera y doña Bertita, y para las tres hermanas, la señora Esperanza, la señora Mariana y la señora Marcela Reyes. En Río Caña, en el barrio Los Ángeles, para la señora Juanita Mero y toda la familia, a esta hora escuchando la música ecuatoriana. Y saludos también para don Eladio Mero y su esposa Marta Benítez, allá en Santa Rosa, a esta hora escuchando la música ecuatoriana. Saludamos también para la señora Raquel Zambrano y su esposo Daniel Cuenca, y para su hija Liniera Jenny Cuenca, el ingeniero Carlos Cuenca, el ingeniero Dani Cuenca, y para el niño Huguito Zambrano Cuenca allá en el barrio Santa Clara, y para el niño José Roberto Delgado Cabaña aquí en el Mercado Central. Él tiene la rica torta de chicharrón, el rico pan de coco y la rica leche cuajada, y le envío un saludo para sus dos amores, Aurora y Monse. Saludamos también para allá en Confesiones Valeria, para Cristian Herrero, su esposa doña Marixa Pacheco, y para todos sus hijos, y para la señora Marcela Reyes. Saludamos también para don Elio Sácido, su esposa Esperancita Piloso, allá en el barrio San José, y don Seferino Pidigua, su esposa Carmen Mantuano, allá en Picatería, el amigo La Parroquia Los Esteros. 5:57 minutos, 5:57 minutos.

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2: En Radio Visión, te damos la hora, 17 horas con 59 minutos. 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

0: Bienvenidos y bienvenidas en esta tarde a Visión Informativa, tercera emisión. Ya estamos por acá, pues listos y preparados en este segundo día del mes de julio del 2026. Sean bienvenidos y bienvenidas a aquellas personas que ya nos están sintonizando a través de la señal 650 AM y las personas que están conectadas con nosotros también a través de nuestras plataformas digitales como lo son YouTube y Facebook. Así que ya estamos ahí listos y preparados para comenzar esta nueva jornada. Yo soy Dani Plúa y Oscar Plaza en los controles. Ya estamos listos y preparados. Aquí arrancamos Visión Informativa, tercera emisión.
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Iniciamos con la información, 18 horas con 6 minutos y comenzamos con el desarrollo de las noticias en lo que tiene que ver con Crónica Roja. Detienen a 3 sospechosos con armas y decomisan drogas en Calceta. La tarde del martes 30 de junio del 2026, un operativo militar en la ciudadela Riberas del Carrizal en Calceta derivó en la detención de 2 mujeres y un hombre, quienes quedaron a disposición de la autoridad judicial luego del hallazgo de armas, municiones y drogas en 3 domicilios allanados. El ejército ecuatoriano ejecutó una intervención clave, incautando armas y presunta droga en una acción coordinada que apunta a frenar actividades delictivas en la parroquia Calceta, ubicada en el Cantón Bolívar. Las autoridades resaltaron la importancia del procedimiento como parte de los esfuerzos para combatir el tráfico de drogas y el porte ilegal de armas en la zona. Durante los registros militares ingresaron a 3 inmuebles y aseguraron evidencia clave: un revólver calibre 38, 61 municiones de distintos calibres, 2 alimentadoras, aproximadamente 1 kilogramo de sustancias que, según una evaluación preliminar, podría corresponder a marihuana y cocaína, 5 teléfonos celulares, una gramera, una libreta con datos de interés investigativo y una motocicleta sin documentación. El material decomisado servirá como evidencia en las investigaciones judiciales y fortalecerá los procesos para esclarecer la red de actividades ilícitas en la región. Los detenidos, 2 mujeres y un hombre, fueron puestos bajo custodia y trasladados ante las autoridades judiciales para el desarrollo de las diligencias legales correspondientes. Al finalizar el operativo, las fuerzas militares entregaron tanto a los aprehendidos como a las evidencias a la autoridad judicial. El fin es que se dé inicio al proceso legal, aclarando la naturaleza y alcance de la actividad delictiva detectada. Autoridades informaron que las investigaciones continúan para determinar el origen de las armas, las sustancias y otros indicios, así como para establecer si existe una vinculación de los detenidos con redes dedicadas al tráfico de drogas en Bolívar y alrededores. El operativo militar forma parte de una serie de acciones ejecutadas en la provincia para reducir la proliferación de armas y sustancias ilícitas, así como para garantizar la seguridad ciudadana a sectores considerados de alto riesgo. 18 horas con 8 minutos, 18 horas con 8 minutos aquí en Radio Visión 650 AM. Más información a esta hora de la tarde, y ahora les contamos que desmantelan una red de narcotráfico en Puerto Viejo con incautación de armas y droga. Una operación militar del ejército ecuatoriano permitió decomisar un arma de fuego y diversas sustancias sujetas a fiscalización en la parroquia San Pablo del Cantón Puerto Viejo, en la provincia de Manabí. La acción se realizó tras recibir información clave de inteligencia militar, lo que permitió actuar de manera oportuna para contrarrestar actividades ilícitas y fortalecer el control en la zona. Durante la intervención ejecutada por las Fuerzas Armadas, 4 personas escaparon del lugar al notar la presencia de los uniformados. El personal militar llevó a cabo un registro minucioso dentro del inmueble y sus alrededores, mecanismo que permitió ubicar los elementos que estaban siendo ocultados. Tras el operativo, los uniformados hallaron una pistola semiautomática calibre 25 y una cantidad significativa de estupefacientes, presuntamente destinados a la distribución ilegal en la región. El decomiso forma parte de los resultados concretos de operativos y permite debilitar estructuras dedicadas al tráfico de drogas y armas en Puerto Viejo. Todos los indicios encontrados en el lugar de los hechos fueron entregados e inmediato a la Policía Nacional, entidad que tendrá a cargo el desarrollo del procedimiento legal correspondiente. Este trabajo conjunto entre las instituciones busca aumentar la seguridad militar y el accionar de las organizaciones delictivas en el área. 18 horas con 10 minutos. Saludamos a esta hora ya a quienes están también conectados con nosotros en nuestra transmisión en vivo en la página de Facebook. Recuerden que estamos en Facebook como Radio Visión Manabí. El saludo para el personal de Radio Bolívar 94.9 que están también pues retransmitiendo el noticiero a esta hora de la tarde. Vamos con más información y ahora les contamos que ola de violencia en Manabí pues hace que un tercer asesinato interrumpa la tranquilidad de los ciudadanos en Rocafuerte. La creciente ola de inseguridad ciudadana sumó un nuevo episodio criminal en la provincia de Manabí.
luego de que Juan Manuel Arteaga Anchundia, de 31 años de edad, fuera asesinado a balazos por sujetos desconocidos la noche de este miércoles 1 de julio del 2026 en los exteriores de un conocido supermercado en el Cantón Rocafuerte, debido a un ataque directo que las autoridades policiales ya investigan bajo la hipótesis de una ejecución selectiva. Según los primeros reportes oficiales provistos por los agentes policiales y los testimonios de las personas presentes en el área del incidente, la víctima civil había acudido al establecimiento comercial con el único fin de efectuar unas compras de carácter cotidiano. El hecho delictivo ocurrió precisamente en el instante en que Arteaga Anchundia salía del local comercial con sus pertenencias y se disponía a abordar la motocicleta particular en la cual se movilizaba habitualmente. En ese preciso momento, el ciudadano fue interceptado de forma violenta por un individuo no identificado, quien se aproximó a pie de manera sorpresiva. El agresor, sin mediar palabra alguna con la víctima ni generar discusiones previas, procedió a disparar un arma de fuego de forma directa contra la humanidad del afectado, impactándolo certeramente a la altura de la cabeza antes de emprender la huida. El estallido de las detonaciones causó un profundo impacto psicológico en los clientes y transeúntes que se encontraban en las inmediaciones de la gasolinera que conecta el paso lateral del cantón con la vía Tosagua. Debido a la extrema rapidez con la que se suscitaron las acciones armadas, los testigos presenciales se vieron imposibilitados de intervenir o realizar maniobras de defensa para resguardar la vida del ciudadano agredido. El perpetrador del atentado aprovechó el desconcierto generalizado y el temor de la población civil para abandonar con celeridad el sitio con rumbo desconocido. En el piso, gravemente herido y sobre un charco de sangre, quedó el cuerpo de la víctima, mientras las personas particulares se comunicaron de manera urgente con el Servicio Integrado de Seguridad EQ911 para solicitar asistencia médica. A los pocos minutos de emitirse la alerta de emergencia ciudadana, personal de rescate perteneciente al Cuerpo de Bomberos junto con unidades operativas de la Policía Nacional se desplazaron con prontitud al lugar de los hechos. Tras estabilizar los signos vitales del herido en el sitio del suceso, los paramédicos procedieron a realizar su traslado inmediato en una ambulancia institucional con destino al Hospital Básico de Rocafuerte. A pesar del despliegue técnico y de los esfuerzos críticos ejecutados por los médicos de turno del área de urgencias, se confirmó el fallecimiento del ciudadano pocos minutos después de su ingreso formal a la Casa de Salud. 18 horas con 13 minutos. Más información y les contamos ahora que joven de 21 años es asesinado en un violento incidente cerca de la Universidad en Sucre. Un hecho violento sacudió la tranquilidad de la parroquia Leonidas Plaza en el Cantón Sucre cuando un joven fue asesinado en la vía pública en las inmediaciones del Centro Universitario ULEAN en la ruta de la Espondilus. El crimen ocurrió la mañana de este miércoles 1 de julio del 2026 alrededor de las 7:45 de la mañana, generando consternación en los habitantes que transitaban por la zona. La alerta llegó a través del EQ911, lo que permitió que agentes policiales acudieran de inmediato al lugar. Al arribar, los uniformados encontraron a un grupo de aproximadamente 30 personas que agolpaban en el sitio. Varios de ellos, presuntamente familiares y amigos del fallecido, intentaban retirar el cuerpo y, según constataron los presentes en el pavimento, se observaron manchas marrones que parecían sangre. El acceso de los agentes policiales al sitio fue complicado. Familiares y amigos bloquearon el ingreso de los uniformados, evitando que estos realizaran las primeras diligencias investigativas. La tensión fue evidente mientras los parientes intentaban proteger la identidad y el cuerpo de la víctima antes de su traslado correspondiente. Tras un extenso diálogo entre familiares y la policía, a mediodía los allegados permitieron el traslado del cuerpo al Centro Forense de Manta, donde los peritos realizarían la autopsia de rigor. El ambiente estuvo marcado por la indignación y el dolor de quienes conocían al joven, cuyo nombre fue confirmado poco después. El fallecido fue identificado como Kelvin Ismael Intriago Carranza, de 21 años de edad y de nacionalidad ecuatoriana. Fue el propio padre del joven quien confirmó la información a los agentes encargados del caso, aportando los datos personales de su hijo tras la negativa inicial de permitir la investigación.
18:15 y por otro lado les contamos ahora que tráiler se volcó y derribó poste de energía eléctrica en la parroquia Colorado de Montecristi. El conductor de un tráiler perdió estabilidad y se estrelló contra un poste de alumbrado público y se volcó. Ocurrió la mañana del martes 30 de junio del 2026 en la parroquia Colorado, Cantón Montecristi, Manabí. El impacto arrancó varias líneas de alta tensión, causando cortes de energía en varios sectores. Agentes de la Comisión de Tránsito llegaron al lugar y no encontraron al conductor del vehículo. No se reportaron personas heridas, solo daños materiales. Personal de la Corporación Nacional de Electricidad realizó trabajos de emergencia para restablecer el servicio. Según el reporte de las autoridades de tránsito, el conductor del tráiler aparentemente perdió el control del vehículo, lo que derivó en el choque contra el poste. El cabezal se volcó y quedó obstruyendo parcialmente la vía, obligando al cierre temporal del paso vehicular. Agentes de la Comisión de Tránsito acordonaron el área y tomaron los procedimientos correspondientes. Tras varias horas de trabajo, el cabezal del tráiler fue trasladado al patio de retención vehicular de la Agencia de Tránsito. Miembros de la Corporación Nacional de Electricidad retiraron el poste dañado y los cables de alta tensión que quedaron sobre la calzada. Posteriormente iniciaron las labores de reconexión del servicio eléctrico en los sectores afectados. El cierre de la vía principal generó importantes inconvenientes para los conductores. Muchos usuarios que se dirigían hacia Puerto Viejo tuvieron que ser desviados por la ruta Manta-Rocafuerte, lo que provocó retrasos y congestión en las vías alternas. Conductores afectados manifestaron su malestar por las horas de interrupción del paso normal. Las autoridades de tránsito recomendaron tomar precauciones y utilizar rutas alternas mientras se realizaban las labores de limpieza y retiro del vehículo. 18:17. 18:17.

18 horas con 18 minutos, 18 con 18, y lo que debía ser una noche de fútbol en Santo Domingo acabó con una dolorosa tragedia familiar. Una salida familiar para observar el partido entre Ecuador y México terminó en tragedia la noche del martes 30 de junio en Santo Domingo. Maura Lucía Ruiz Mafla, de 32 años, falleció luego de caer de una motocicleta mientras intentaba proteger a una de sus hijas durante un accidente ocurrido en el kilómetro 1 de la vía Puerto Limón, cerca de las 20 horas. Según información preliminar, la mujer viajaba junto a su esposo y sus dos hijas pequeñas. La familia había salido desde Puerto Limón con destino a las pantallas gigantes instaladas en la vía Quevedo, donde decenas de personas se preparaban para observar el encuentro de las selección ecuatoriana. En el trayecto, un perro se cruzó inesperadamente sobre la calzada. El conductor de la motocicleta realizó una maniobra para evitarlo. Sin embargo, la acción provocó la pérdida de estabilidad del vehículo. De acuerdo con versiones de allegados, Maura Lucía Ruiz Mafla reaccionó de inmediato y abrazó con fuerza a su hija menor para impedir que se golpeara contra el pavimento. La mujer recibió el impacto más fuerte durante la caída. Testigos indicaron que la víctima se golpeó violentamente contra el filo de la vereda. Producto del fuerte impacto, sufrió heridas de gravedad que terminaron provocando su fallecimiento pocos minutos después del accidente. Mientras tanto, sus familiares y personas que transitaban por el sector intentaron auxiliarla hasta la llegada de las unidades de emergencia. Sin embargo, la gravedad de las lesiones complicó cualquier posibilidad de recuperación. Uniformados acudieron al sitio para realizar el procedimiento correspondiente y recabar información sobre las circunstancias del hecho. Tras la tragedia, el cuerpo de Maura Lucía Ruiz Mafla fue trasladado al Centro Forense de Santo Domingo. Allí, familiares realizaron los trámites legales en medio de escenas de profundo dolor y consternación. Se confirmó que la mujer será velada en el barrio San Vicente del Cantón San Miguel de los Bancos, provincia de Pichincha, lugar donde amigos y allegados preparan su despedida. El caso ha generado conmoción especialmente por la forma en que la madre intentó proteger a su hija antes del impacto. Varias personas expresaron mensajes de solidaridad hacia la familia afectada. Los accidentes de motocicleta continúan siendo una de las principales causas de muerte en vías ecuatorianas. Datos de la Agencia Nacional de Tránsito reflejan que los siniestros vinculados a motos mantienen cifras elevadas en distintas provincias del país, especialmente en zonas urbanas y rurales, donde el uso de este medio de transporte es frecuente. Mientras tanto, familiares de Maura Lucía Ruiz Mafla enfrentan horas difíciles tras una noche que comenzó con expectativas de compartir un ambiente futbolero y terminó convertida en una dolorosa tragedia familiar en Santo Domingo. Continuamos con más información a esta hora de la tarde, y les contamos que un total de 1.8 toneladas de cocaína fueron decomisadas durante un operativo ejecutado por la Dirección de Investigación Antidrogas en la terminal marítima del puerto de Puerto Bolívar, en Machala, provincia del Oro. De acuerdo con la Policía Nacional, la droga estaba distribuida en 1.080 paquetes rectangulares ocultos dentro de un contenedor de exportación, que transportaba cajas de banano con el destino a Reino Unido. El cargamento fue detectado durante los controles de seguridad realizado antes del embarque, luego de que los canes especializados alertaran sobre la posible presencia de sustancias sujetas a fiscalización en uno de los contenedores. Como parte del procedimiento, fue aprehendido el conductor del camión que trasladó el contenedor hasta el puerto. La sustancia decomisada fue trasladada a las bodegas de la Jefatura Antidrogas del Oro, mientras las autoridades continúan con las investigaciones para determinar cómo fue contaminado el contenedor e identificar a los responsables del intento de envío de alcaloide hacia Europa.

18:22 y sicario que portaba un ramo de flores fue quien asesinó a una docente. Adriana Sáenz, docente de educación física, fue la asesinada a tiros por sicarios en el sector de La Roldós, un barrio ubicado en el norte de Quito. El ataque violento ocurrió mientras la víctima se encontraba en el interior de su automóvil blanco, estacionado, momento en el que fue abordada por dos hombres armados que se movilizaban en una motocicleta. La Policía Nacional ha iniciado las investigaciones correspondientes bajo la hipótesis de un ataque dirigido, recolectando evidencias en la escena y analizando grabaciones de seguridad para identificar a los autores del crimen. El suceso quedó registrado en un video de seguridad del sector, el cual muestra la secuencia cronológica del ataque armado de forma detallada. En las imágenes se observa que el vehículo de la docente permanecía detenido junto a la acera cuando los dos sospechosos, vestidos completamente con prendas de color negro, detuvieron su marcha junto al automóvil. Uno de los agresores portaba de manera visible un ramo de flores en su mano izquierda. Segundos después, se aproximó a la ventana del conductor, extrajo un arma de fuego oculta entre su ropa y disparó en múltiples ocasiones tras efectuar las detonaciones. El cuerpo de la docente quedó sin vida en el asiento del copiloto, mientras que ambos criminales huyeron del lugar a alta velocidad en la misma motocicleta en que arribaron. Elementos de la Policía Nacional y de la Dirección Nacional de Delitos contra la Vida acudieron al sitio para acordonar el área y levantar indicios balísticos y proceder con el levantamiento del cadáver. A ver, el asesinato de la docente se suma a la creciente ola de violencia, de inseguridad que afecta a los barrios del sur de la urbe desde hace varios meses. Agentes policiales confirmaron que el material audiovisual recuperado ya forma parte de la cadena de custodia y constituye una pieza clave para identificación morfológica de los atacantes. Quito registra un incremento de muertes violentas, particularmente en zonas periféricas y comerciales del sur, de acuerdo con los reportes comunitarios y policiales en sectores como Guamaní, La Ferroviaria, La Magdalena, Quitumbe, La Argelia, Solanda y La Ecuatoriana. Se han reportado múltiples delitos contra la vida en lo que va del año. Asimismo, los comerciantes locales de estas zonas han denunciado formalmente un aumento sostenido en los casos de extorsión bajo la modalidad de vacuna, lo que ha motivado el refuerzo de los patrullajes. Vamos a ver ahora escenas de cómo fue el ataque a la docente. Podemos observar ahí en imágenes el momento en el que ocurre este hecho violento. Cómo se acercan hacia la víctima, con el ramo saca el arma y con qué rapidez actúan estos delincuentes y asesinaron a la docente en Quito. 18:25. Vamos con más información a esta hora de la tarde y ahora les contamos que macabro hallazgo en Guayaquil. El cuerpo decapitado de un hombre flotaba en el estero Salado. El cuerpo decapitado de un adulto mayor fue hallado flotando dentro de un saco en las aguas del estero Salado en el sur de Guayaquil, la tarde de este miércoles 1 de julio. El descubrimiento se produjo tras una búsqueda por parte de sus propios familiares luego de que el adulto mayor desapareciera tras salir de su domicilio el pasado lunes. El hallazgo fue posible gracias a la alerta de un grupo de pescadores que notaron un bulto sospechoso flotando en el estero. Ante la sospecha que podría tratarse de su pariente, los familiares alquilaron una canoa para acercarse a esa zona. Al abrir el saco se encontraron con la terrible escena: el cuerpo en estado de descomposición y sin su cabeza. Posteriormente trasladaron los restos hacia la orilla, a la bajada del tercer puente de la vía perimetral. Unidades especiales de la Policía Nacional acudieron al sitio para realizar el peritaje correspondiente. Tras el análisis de huellas dactilares y el reconocimiento de rasgos físicos por parte de los allegados, se confirmó la identidad de la víctima. Actualmente, las autoridades investigan las motivaciones detrás de este crimen y las circunstancias exactas en las que se produjo. La mayor presunción policial es que el asesinato ocurrió en la ribera de enfrente, del lado del suburbio, desde donde el cuerpo habría sido arrojado al agua. Se está recopilando información y revisando las cámaras de videovigilancia de la zona para identificar a los responsables y localizar la parte faltante del cuerpo. 18:27 en todo el territorio nacional.
Y ahora les contamos también que vendedor de comida quedó gravemente herido tras ataque armado en Puerto Viejo. Juan Bosco Vélez permanece en estado crítico tras ser víctima de un violento ataque a balazos en Puerto Viejo, según confirmaron autoridades y testigos. La agresión ocurrió cerca de las 14 horas de este jueves, cuando Vélez llegó a un local dedicado a la venta de materiales de construcción ubicado en la intersección de la avenida Ramos y Duarte y la tercera transversal. Testigos explicaron que Vélez acudió al sitio para verificar quiénes habían solicitado almuerzos, ya que él se dedica a la venta de comida en la zona. Mientras se encontraba dentro del establecimiento, dos hombres armados lo sorprendieron y abrieron fuego en varias ocasiones directamente contra él. Los responsables del ataque escaparon rápidamente de la escena tras creer que la víctima había perdido la vida en el acto. Sin embargo, Vélez aún respiraba cuando arribaron los servicios de emergencia. Fue trasladado de inmediato hasta un hospital cercano donde, de acuerdo con el último reporte, permanece bajo pronóstico reservado. Pocos después del incidente, miembros de la Policía Nacional llegaron al lugar para iniciar las investigaciones. Los agentes realizaron un primer levantamiento de indicios en la zona y entrevistaron a trabajadores y comerciantes del sector que presenciaron el hecho o escucharon las detonaciones. Durante estas diligencias, los uniformados recopilaron información clave sobre los movimientos y de los sospechosos y el vehículo en el que huyeron para orientar la búsqueda y dar con los responsables del atentado. El atentado generó gran conmoción en la avenida Ramos y Duarte, donde varios vecinos y comerciantes expresaron su preocupación ante este nuevo hecho de violencia. Familiares de Juan Bosco Vélez arribaron rápidamente al sitio al enterarse del ataque y se mostraron visiblemente afectados por la gravedad de la situación. Según relataron allegados, Vélez es conocido en la zona por su trabajo diario en la venta de comidas y su trato cercano con los clientes, razón por la cual muchos condenaron el acto violento que lo dejó gravemente herido. Hasta el momento no se ha informado públicamente sobre posibles amenazas previas o vínculos de la víctima con situaciones de riesgo. Las autoridades esclarecerán las circunstancias detrás del atentado conforme avancen las investigaciones. Agentes especializados en criminalística y unidades de la Policía Judicial y DINASET analizan los indicios recogidos en el lugar, mientras refuerzan la seguridad en la zona para evitar nuevos episodios similares. En el hospital donde permanece

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18 horas 35 minutos, 18 con 35. Y el saludo para la gente que nos está escuchando a esta hora a través de Radio Visión 650 AM. Aquellos que nos están viendo también a través de nuestras plataformas digitales. Ya sabe que estamos transmitiendo también este noticiero a través de Radio Visión Manabí. Así nos encuentra en Facebook, Radio Visión Manabí. Y usted puede disfrutar también a esta hora, pues, de este noticiero. Vamos con más información en lo que tiene que ver en el ámbito nacional. Les contamos ahora que el BIES sube tope de préstamos quirografarios, pide hasta $38,560 con estas condiciones. Atención con la siguiente información. El BIES consolida en 2026 su producto de crédito de consumo más solicitado, los préstamos quirografarios, dirigidos a afiliados, jubilados y pensionistas en todo el país. Esta línea de financiamiento no exige garante y se tramita por completo a través

0: es de internet, dos factores que explican su alta demanda dentro del sistema de seguridad social. Las cifras confirman ese apetito por el crédito. Entre enero y febrero, la entidad desembolsó alrededor de 759,2 millones en este tipo de operaciones, un salto del 12% frente a los 679,3 millones registrados en el mismo lapso del 2025. El dato marca el mejor arranque del año para esta línea de negocio. El techo de financiamiento para este 2026 llega a 38.560, cifra que equivale a 80 salarios básicos unificados, fijado en este año en 482. No obstante, ese valor es solo un referente. La aprobación real depende de la capacidad de pago de cada solicitante y de cuánto tenga acumulado en cesantía y fondos de reserva. A mayor saldo acumulado, esos rubros, mayor será el cupo disponible para el afiliado. El proceso, además, se completa en línea de principio a fin, sin necesidad de presentar garante ni codeudor. El BIES introdujo ajustes en el trámite de los préstamos quirografarios que buscan reforzar los controles de seguridad. Según el monto que se solicite, afiliados y jubilados enfrentan ahora requisitos distintos, ya vigente en todas las agencias del país. Un vocero del BIES explicó que para préstamos menores a $9,999 se deberá adjuntar una fotografía como parte del proceso de solicitud a través del buzón virtual. Con esa imagen, la entidad valida la identidad del solicitante, sin necesidad de que éste se movilice. Ese paso adicional busca frenar los intentos de suplantación en las solicitudes digitales. En la práctica, el usuario solo debe cargar la fotografía en el mismo momento en que envía su petición por el buzón virtual. Para los créditos que superen los $10,000, en cambio, el camino cambia. El mismo vocero indicó que para créditos superiores a los $10,000, el afiliado o jubilado deberá acudir de manera presencial a las agencias del BIES para firmar un formulario de autorización que permita la validación del trámite. Esa firma funciona como respaldo de consentimiento informado del solicitante, según la entidad. Acudir a la agencia acelera las etapas posteriores del trámite y evita así demoras en la aprobación final. 18 horas con 38 minutos. 18 con 38. Más información del ámbito nacional, y ahora les contamos también por otro lado, pues, que Niels Olsen confirma su candidatura a la alcaldía de Guayaquil, así como lo está escuchando. El expresidente de la Asamblea Nacional, Niels Olsen, confirmó este jueves que será candidato a la alcaldía de Guayaquil. Será el representante del oficialismo para disputar una de las alcaldías más importantes del país en los próximos comicios. El anuncio lo realizó mediante un mensaje difundido en redes sociales, en el que explicó que la decisión fue tomada tras un proceso de reflexión personal y familiar. Sí, seré candidato a la alcaldía de Guayaquil, expresó Olsen al responder una interrogante que, según indicó, le habían formulado de manera recurrente, tanto en las calles como a través de las redes sociales. Explicó que no había hecho pública su decisión antes porque consideraba que una determinación de esa magnitud debía tomarse, pues, con responsabilidad. Señaló que conversó el tema con su esposa Romina y que también reflexionó mientras recorría distintos sectores de la ciudad. Por otra parte, pues, durante su mensaje, Olsen destacó el vínculo que mantiene con Guayaquil, ciudad donde nació y creció y donde actualmente reside junto a su familia. Guayaquil es la ciudad donde nací, donde crecí y donde están creciendo mis hijos, manifestó. Además, aseguró que desde el inicio de su vida en el servicio público ha considerado que la ciudad le brindó el impulso para desarrollar su trayectoria. El ahora candidato sostuvo que desde diferentes espacios de gestión ha impulsado cambios que, según afirmó, han contado con el respaldo ciudadano. En ese contexto indicó que el nuevo reto representa una oportunidad para ampliar el trabajo desde el gobierno municipal. En su intervención, Olsen afirmó que una transformación profunda requiere asumir responsabilidades en los espacios que representan mayores necesidades. Señaló que existen áreas que a su juicio requieren mayor atención y aseguró que está dispuesto a enfrentar ese desafío. Asimismo, expresó que afrontará la campaña con el mismo compromiso que ha caracterizado sus funciones anteriores. Añadió que uno de sus objetivos es devolverle a Guayaquil el lugar que merece, fortalecer su desarrollo y construir una ciudad de la que sus habitantes se sientan orgullosos. El mensaje concluyó con una invitación dirigida a la ciudadanía para respaldar su candidatura, preguntando, ¿me acompañan? Con el que oficializó su participación en la contienda por la alcaldía de Guayaquil. Olsen será candidato a la alcaldía de Guayaquil por el movimiento político ADN, organización liderada por el presidente Noboa. En las próximas elecciones en Ecuador se realizarán el domingo 29 de noviembre del 2026. 18:41 en todo el territorio ecuatoriano. Vamos con más información y ahora les contamos también pues que Ecuador despacha tercer vuelo de ayuda humanitaria a Venezuela. El gobierno ecuatoriano mantiene su compromiso con la población de Venezuela tras el envío de un tercer avión cargado con ayuda humanitaria. La Secretaría Nacional de Gestión de Riesgos confirmó la salida de la aeronave este jueves 2 de julio con más de 11 toneladas de asistencia destinada a familias afectadas por los terremotos en ese país. Esta operación logística forma parte de la estrategia solidaria que las autoridades impulsan desde el territorio nacional. Los insumos enviados incluyen principalmente agua potable, artículos de higiene personal, elementos necesarios para mitigar los efectos de la crisis actual que enfrentan los ciudadanos en Venezuela. La institución gubernamental destaca que la solidaridad local llega de forma constante mediante estos envíos coordinados. El primer transporte partió desde Guayaquil con total de 11,41 toneladas de productos básicos, mientras que los siguientes cargamentos mantuvieron un peso superior a las 11 toneladas cada uno. El personal técnico confirma la salida de los tres aviones en jornadas consecutivas durante esta semana. La Secretaría Nacional de Gestión de Riesgos reitera mediante sus cuentas oficiales que la solidaridad también salva vidas y mantiene su apoyo logístico constante hacia el pueblo de Venezuela. La campaña de recolección de insumos continúa vigente en varias provincias ecuatorianas mediante la participación de universidades, empresas privadas, diversas organizaciones sociales. Los puntos habilitados operan diariamente en un horario comprendido entre las 8:00 y las 18:00 para facilitar la entrega de colaboraciones por parte de la ciudadanía solidaria. Las instalaciones dispuestas para la recepción de artículos en el país son las siguientes: Universidad de Cuenca en Azuay, Universidad Técnica de Manabí en Puerto Viejo, Universidad de Guayaquil en Guayas, Universidad Técnica de Machala en El Oro, Universidad Estatal Península de Santa Elena, Universidad Andina Simón Bolívar en Pichincha, Campus San Golquí en La Espe, Pichincha, Escuela Superior Politécnica de Chimborazo y la Coordinación Zonal en Puyo, Región Amazónica. La entidad estatal agradece profundamente el aporte de los ciudadanos e invita a seguir entregando apoyo en estos puntos oficiales. El objetivo central consiste en fortalecer la asistencia técnica y material destinada a las familias afectadas por la emergencia dentro de Venezuela. Para mi amiga Karina Ortiz, que está viéndonos también a esta hora, pues el saludito para ella y para todas las personas que están conectadas con nosotros a esta hora, pues a través de las diferentes plataformas digitales y también a través de la señal 650 AM de Radio Visión. Vamos con más información. Y les contamos ahora que el Ministerio de Agricultura de Ecuador revela su plan para enfrentar el fenómeno del Niño. El gobierno nacional destina 19.7 millones y ejecuta 62 acciones preventivas ante la posible llegada del fenómeno del Niño. Este esquema busca reducir riesgos críticos y fortalecer la capacidad de respuesta inmediata dentro de los sectores agropecuarios, pesquero y acuícola dentro del territorio nacional. El ministro Juan Carlos Vega participó en un conversatorio técnico junto a viceministros de diversas autoridades de esta cartera de Estado y representantes del Instituto Interamericano de Cooperación para la Agricultura. En el encuentro, los participantes abordaron acciones preventivas que impulsan el gobierno para proteger la producción nacional, la seguridad alimentaria y el trabajo de las familias rurales pesqueras. La estrategia contempla la ejecución de 62 acciones específicas y un presupuesto referencial que alcanza los 19,7 millones para todo el sector productivo afectado. El plan incluye la ampliación del seguro agropecuario subvencionado, mecanismo de protección financiera para los productores que podrían enfrentar lluvias intensas, inundaciones u otros impactos asociados al fenómeno del Niño. El ministro Vega advirtió que ante un escenario extremo, las pérdidas económicas alcanzarían alrededor de 1,300 millones, cifra equivalente entre el 1% y el 1,5% del Producto Interno Bruto. Según el titular, un escenario moderado afectaría entre 400.000 y 500.000 hectáreas, mientras que uno severo comprometería hasta 2 millones de hectáreas en todo el territorio. Pese a los datos proyectados, el funcionario aclaró que los escenarios dependerán exclusivamente de la intensidad del fenómeno del Niño y de su cercanía a las costas ecuatorianas. Puede ser que no pase nada, señaló, al reconocer que cada año existen pronósticos sobre el fenómeno del Niño que no siempre se materializan con la fuerza prevista por las entidades científicas. Como parte del plan, el ministerio prevé emitir aproximadamente 14.937 pólizas agrícolas y pecuarias a escala nacional y capacitar a más de 47.000 productores sobre el acceso a estos mecanismos de protección financiera. La cartera de Estado señaló que la articulación institucional y la previsión y el acompañamiento en territorio serán claves para reducir cualquier impacto negativo en el sector productivo. El despliegue territorial contará con el acompañamiento constante del personal técnico garantizando que cada agricultor reciba la información necesaria sobre el fenómeno del Niño. Las autoridades reiteran su compromiso con el desarrollo rural, manteniendo el monitoreo activo sobre las condiciones meteorológicas que podrían afectar la economía nacional en los próximos meses del año. La estructura operativa del plan es la siguiente: 62 acciones estratégicas para fortalecer la resiliencia en el sector agropecuario nacional. 19,7 millones asignados como presupuesto referencial para enfrentar el fenómeno del Niño. 14.937 pólizas agrícolas disponibles para brindar seguridad financiera a los productores. Y 47.000 productores capacitados para mitigar riesgos en sus parcelas y sistemas agropecuarios. 18 horas con 47 minutos. 18 con 47.
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0: Vamos con las noticias locales a esta hora de la tarde. Ejecutan mejoramiento de vías en 4 barrios de la parroquia Cuaque. La intervención pues incluye trabajos de reconformación vial en los sectores 4 de Julio, Los Almendros, Los Rosales y Buenos Aires. Los trabajos de mejoramiento de vías avanzan en la parroquia Cuaque en el cantón Pedernales, donde la intervención abarca 4 barrios. El municipio de Pedernales, a través de la Dirección de Infraestructura y Servicios Públicos, detalló que ejecuta los trabajos para mejorar las condiciones de circulación de peatones y conductores. Las obras se desarrollan mediante la reconformación de las vías, un procedimiento que consiste en nivelar y perfilar la superficie del camino para mejorar su estado y facilitar el tránsito, especialmente en zonas donde el deterioro dificulta la movilidad. Algunos datos claves, por ejemplo, la intervención se ejecuta en la parroquia Cuaque del cantón Pedernales. Los trabajos van a beneficiar a 4 barrios, 4 de Julio, Los Almendros, Los Rosales y Buenos Aires. La obra está a cargo de la Dirección de Infraestructura y Servicios Públicos de la Alcaldía de Pedernales y las labores incluyen reconformación de las vías para mejorar las condiciones de circulación. Como decíamos, pues se enfoca en estos trabajos en 4 barrios de esta zona, ¿no? La administración municipal señaló que las labores también buscan mantener en mejores condiciones las rutas utilizadas para el transporte de personas y productos, una necesidad recurrente en comunidades donde las vías de acceso constituyen principal medio de comunicación terrestre. En la comunidad existe expectativa por la ejecución de los trabajos, ya que los moradores consideran importante que el mantenimiento vial tenga continuidad en otros sectores de la parroquia. Además, esperan que las intervenciones se complementen con acciones de conservación para evitar que las vías vuelvan a deteriorarse en corto plazo. 18 horas 50 minutos, 18 horas con 50 minutos aquí en Visión Informativa, tercera emisión. Cambiando de tema a esta hora, pues les contamos también que Unidad Educativa Eugenio Espejo de Chone conmemora 90 años de trayectoria institucional. Les contamos pues más información que la Unidad Educativa Eugenio Espejo pues celebró con gran emotividad sus 90 años de servicio, consolidándose como un pilar fundamental académico dentro de la provincia de Manabí, señoras y señores. 18 horas 50 minutos, 18 con 50 minutos y más información del ámbito local. Usuarios claman por paradas funcionales, el policarbonato no basta contra el sol que soportan los mantenses. Esta información pues es muy relevante y por supuesto les contamos que ciudadanos y usuarios del transporte urbano pues denuncian que las nuevas paradas de bus, pese a su estética moderna, ofrecen una protección solar muy baja e insuficiente, convirtiendo la espera en un riesgo para la salud en el clima tropical de la ciudad. Así que estas paradas pues están solicitando los usuarios que sean pues de otro material y por supuesto pues que también puedan brindar un poco más de seguridad ante el tema de lo que es los rayos solares. 18 horas con 51 minutos, 18 con 51 en todo el territorio nacional y a esta hora pues nosotros también saludamos a la gente que está conectada con nosotros a través de la señal 650 AM, a través de nuestras plataformas digitales y cambiando un poquito de tema, saliéndonos un poquito pues de lo que tiene que ver de las noticias, les contamos que a esta hora están jugando pues ya Portugal frente a la selección de Croacia y hasta el momento pues están empatando a 0-0 el partido entre la selección de Croacia y la selección de Portugal a esta hora de la tarde. Vamos ahora con el desarrollo de la información en el ámbito internacional y les contamos que Gustavo Petro atribuye la derrota del oficialismo en Colombia a la influencia de la inteligencia artificial. Vea usted. El presidente electo de Colombia, Gustavo Petro, afirmó durante una entrevista concedida en Italia que la inteligencia artificial influyó en la derrota del oficialismo en las recientes elecciones del país. Según sostuvo, actores internacionales habrían invertido decenas de millones de dólares para utilizar estas herramientas con el objetivo de incidir en la opinión pública. Durante una conversación con el diario italiano Corriere della Sera, realizada en el marco de su visita a Italia para reunirse con el Papa León XIV, Petro manifestó que la inteligencia artificial dificulta distinguir entre la información verdadera y la falsa. El mandatario señaló que esta tecnología representa un desafío para la sociedad al considerar que cada vez será más difícil distinguir entre la verdad y la mentira, en referencia al impacto que, según él, pueden tener las herramientas digitales en los procesos democráticos. En sus declaraciones, Petro afirmó que muchos actores destinaron decenas de millones de dólares para invadir Colombia mediante el uso de inteligencia artificial durante la campaña electoral. Entre las personas mencionadas por el presidente electo figuran el presidente de Estados Unidos, Donald Trump, el mandatario de Argentina, Javier Milei, el primer ministro de Israel, Benjamín Netanyahu, y el expresidente de Honduras, Juan Orlando Hernández, a quien calificó como narcotraficante y sobre quien recordó que fue indultado por Trump. Asimismo, Petro se refirió al mandatario estadounidense como el rey, al cuestionar la relación de Washington con América Latina y señalar que esa actitud le recuerda a una época en la que, según expresó, Colombia rechazó el dominio de los virreyes. El presidente electo sostuvo que la ola conservadora en Sudamérica tiene un origen externo y afirmó que proviene de fuera de la región. No obstante, expresó su confianza en el progresismo volverá a consolidarse tanto en Colombia como en otros países sudamericanos. Al mismo tiempo, manifestó que no descarta un escenario en el que la región quede bajo una mayor influencia de Estados Unidos. Petro añadió que, a su juicio, Estados Unidos no supo comprender la diversidad de Latinoamérica, una reflexión que formuló al abordar el contexto político regional y las relaciones entre Washington y los países latinoamericanos. 18:54 minutos en todo el territorio ecuatoriano, señores. Y así ya estamos casi finalizando pues esta jornada informativa aquí a través de Radio Visión 650M. El saludo para la gente pues también que nos escucha en los diferentes barrios de la ciudad de Manta, a la gente que nos escucha también a través de la www.radiovision.com y a quienes nos sintonizan también, por supuesto, a través de la señal 650M y a través de la transmisión en vivo en Facebook. Ya estamos cerrando prácticamente esta tercera emisión. Vamos a ver qué pasa ahora pues con este partido que se está jugando, como les mencionábamos en este preciso momento, entre la selección de Portugal y la selección de Croacia, pues que ha terminado ya el primer tiempo y han finalizado con un marcador de 0-0. Hoy también jugó España y logró ganar pues 3-0 frente a Austria, así que Austria se despidió también ya del Mundial. Y pues también mañana tenemos partidos entre Argentina y Cabo Verde, Australia, Egipto. Y también pues hoy a las 10 de la noche estará jugando Suiza frente a Argelia. Así se está ya cerrando prácticamente los 16avos de final y se van a jugar los octavos de final, que ya pues están prácticamente ya casi que completos. Van los cruces, serían entre Paraguay con Francia el día 4 de julio. El mismo 4 de julio pues también juega Canadá frente a Marruecos. España, que estaría esperando pues por su rival entre Portugal y Croacia. Por otro lado, pues el otro partido sería el de Estados Unidos frente a Bélgica. México frente a Inglaterra el 5 de julio. Y Brasil frente a Noruega también el mismo 5 de julio. Así que de esa manera pues se estarían jugando ya los octavos de final, los cuartos de final ya de esta Copa Mundial de la FIFA 2026. Señores, hemos llegado a la parte final ya de esta tercera emisión de Visión Informativa. Como siempre, agradeciéndoles a cada uno de ustedes y su fiel sintonía. Gracias a todos los que están conectados con nosotros a diario. Será hasta el día de mañana. Gracias a Oscar Plaza en los controles. Y por supuesto, yo soy Dani Plúa. Se me cuidan, que tengan un lindo resto de jueves. Hasta mañana. Pasen bien.
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